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Sí. Quizá los marcianos sean como los humanos, donde hay buenos y hay malos. Pero yo estoy seguro que los extraterrestres deben venir en son de paz. Por eso les pido que traigan amor, mucho amor.

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Hola, hola, ¿cómo están? Pero qué larga que se hizo la semana, tuvimos lluvia, frío, mañana vamos a tener, hoy tuvimos sol, mañana sol, el domingo sol, pero con mucho frío, abrigate porque se vienen todas las pestes a vivir por haber. Bueno, estamos aquí como todos los viernes compartiendo buenas ondas porque las malas quedan afuera y estamos en FM City en el 90.1 con los estudios ubicados en Gutiérrez 91 de la ciudad de Pehuajó. Puesta en el aire y operación técnica, la chica multifacética Camila. Bueno, hoy nos ha fallado la telefonista porque tiene baile, parece que se va a ver la Berizzo esta chica. Bueno, ¿y quién les habla? Simplemente yo, María Inés. Los teléfonos de la radio, 2396-62-42-38 o 2396-44-87-75. Te lo reitero. Son tres los números, pero hoy te voy a pasar dos nada más. 2396-62-42-38 y 2396-44-87-75. Y comenzamos este viernes. Bueno, ayer 6 de agosto fue el día del veterinario. Mando un beso muy grande al cielo para vos, Robert, y que en paz descanse. Y un saludo para todos los veterinarios. También muy lamentable lo que ocurrió con el médico veterinario en Apurí. Nuestras condolencias mayores a toda su familia y amistades y a toda la gente que lo conocía, ¿no? Porque muy conocido acá en Pehuajó, claro que sí. Pero vamos a seguir acá. La verdad que llegar a la radio, llego a la radio, me dan una noticia a mí que la verdad que no quería esperar una noticia, bueno, no tiene nada que ver porque ya pasaron unos días. Y por eso empezamos más tarde. Te enterás de cosas que no te querés enterar, de gente que partió, gente muy joven. Pero bueno, se los voy a contar. Porque la verdad que a mí me cayó como... Recuerdan que el sábado pasado encontraron una joven de 33 años que había fallecido en la calle Balcarce. Yo vi que Camila la había subido muchas veces, la había compartido, pero siempre pensé que era una amiga. No, no era una amiga, era la hermana. Bueno, ahora me estaba contando todo esto, por eso empezamos más tarde. Camila, te abrazo con el corazón, a vos y a toda tu familia, y la verdad que te admiro la fuerza que tenés. A mí me hiciste bolsa. Lo digo al aire porque es una realidad. Pero la verdad que me hiciste pelota. Ahí nomás te lo digo. Pero te admiro, ¿eh? La verdad que, bueno, posiblemente ahora estás con todos los trámites habido y por haber. Ojalá que no caigas. O por ahí ya caíste y no te diste cuenta. Pero el día que caigas va a ser tremendo. Te felicito la fuerza que tenés y te abrazo con el corazón, ¿sí? Bueno, le comento a todos ustedes esto porque sinceramente... Yo ni idea que esa chica era hermana de Camila, ni idea. Nunca la vi, pensé que era una amiga de Camila, porque nunca la vi acá en la radio. Sí la vi que era una chica muy bonita, pero ni a vos se me cruzó, pero ni ahí, me entero ahora en la radio. Acá, cada vez que llego a la radio, les puedo asegurar que me dan una noticia de esa. Un día que falleció uno, otro día que falleció otro, otro día que falleció otro. No me avisan a mi casa, me lo dicen acá antes de empezar el fogón. Y yo que soy...
Muy súper sentimental, todas estas cosas me caen como, bueno, como te dije recién. Pero bueno, vamos a comenzar con mucha fuerza y vamos a seguir. No te olvides, los teléfonos de la radio 2396-6242-38 o 2396-4487-75. Tenemos muchos pedidos que quedaron del viernes próximo pasado. Porque el viernes próximo pasado nos visitó aquí en vivo Tommy, el Palomo Hernandiano, de los Pagos de Nueva Plata, que está recorriendo el chico este. Bueno, le está yendo una barbaridad. Felicitaciones, Tommy. Y seguí nomás. O sea, está en todas las radios, en el boliche, está cantando. La verdad que lo veo bárbaro, porque está haciendo lo que a él le gusta. Felicitaciones y adelante. Y te comento que hoy es el día de San Cayetano, ¿sí? Hoy fui yo a ver a San Cayetano. Voy todos los años, ¿eh? Voy todos los años un ratito. No voy mucho, pero voy un ratito a saludarlo, a agradecerle y a pedirle también, como todos. Mucha gente había, como siempre, en San Cayetano hay mucha gente. Está muy hermosa la capilla, muy hermosa, ¿eh? Y San Cayetano, como todos saben, es el patrono del pan, del trabajo, de la salud, del amor, ¿sí? Y del pan, ¿sí? Bueno, para todos, ¿eh? Que se le cumplan hoy en el Día de San Cayetano, para todos los que tienen trabajo y para los que no tienen, que puedan tener la suerte de conseguir. Pídale a San Cayetano, que es muy poderoso San Cayetano, ¿sí? Bueno, así que feliz día de San Cayetano y feliz día a todos los que se llaman Cayetano. Yo tenía unos amigos en mi pueblo, en Quenumá, que se llamaban Cayetano, ¿sí? Y también Doña Cayetana. Curaba el empacho, me acuerdo. Pero bueno, son nombres que se ponían y se siguen poniendo. Bueno, feliz día de San Cayetano, comenzamos hoy. Tenemos mucho pedido de la semana pasada, pero vamos a comenzar con todos los saluditos que tenemos para hoy. Ah, la luna, te encuentro que se encuentra en cuarto menguante. El lunes 12 se va a producir un eclipse. Va a quedar todo oscuro, así que prende las luces porque va a ser noche el visor. No, día. Un eclipse de soles, pero va a quedar todo oscuro, ¿sí? Muy oscuro. Pero a veces dicen que queda todo oscuro y es como que está nublado nada más, ¿sí? Bueno, te comento que le mandamos un beso y un cariño muy grande y estamos muy contentos porque cada día está mejor y se está reponiendo muy bien. A Josecito de Salón Mellizos, un beso grande, José, muchos besitos y nos alegramos mucho de que andes cada día mejor. También para María Juana y que María Juana, yo la verdad, María Juana, que no miré la efeméride de hoy, pero estoy seguro que me has mandado efemérides, pero con esto que llegué a la radio. Mira, sí, se me traspapeló todo, sí. Sí, me mandó María Juana la efemérides de hoy. Y bueno, que es el Día Nacional de los Faros, Día Internacional de la Cerveza, primer viernes. Dice que en el año 32 Juan Carlos Zabala Iñandú Criollo ganaba primera medalla de oro olímpico para Argentina en Los Ángeles. Y hoy cumpliría 94 años. En 1936 es inaugurado el Teatro Ópera de Buenos Aires. Se cumplen hoy 90 años. Bueno, el Santoral, como todo, nos dice que es San Cayetano. El número de la suerte es 340 y Santoral, el patrono del trabajo. Los famosos que cumplen años, bueno, Carlos Monzón, esboxeador argentino fallecido, que cumpliría 84 años. Mirá vos, ¿no? Jorge Cafrune, el turco, qué bárbaro, cantante de folclore y también compositor y fallecido, o lo fallecieron, entre comillas, vamos a dejarlo ahí, cumpliría hoy 89 años. Carlos Vives, cantante, cumple 65 años. Ah, mira, creí que era más joven Carlos Vives. Caetano Veloso, músico,
cumple 84 años de Brasil el señor. En el año 1779 se funda la Casa de los Niños de Espósito de Buenos Aires y en ella se instaló una imprenta que permitió mantener a los niños huérfanos 247 años. Hace 94 años, en 1932, bueno, ya lo dijimos, que Juan Carlos Zabala gana la maratón en los Juegos Olímpicos de Los Ángeles y que era la primera medalla de oro del deporte argentino. Bueno, Juan Martín Hernández, jugador de rugby, argentino también, cumple 44 años en el día de hoy, 1982, y también nos manda que hoy es el día de San Cayetano, 7 de agosto, ¿sí? El patrono del pan y del trabajo, protector de los humildes y de quienes buscan un sustento diario. San Cayetano ruega por todos nosotros. Amén. Esto me lo ha mandado en la efeméride del día de hoy María Juana. Te mando un beso grande, María Juana, a vos y a José, también a Marta y a Juan Carlos. Seguimos con toda la gente que pidió. Para Dylan, alias Totti, para las chicas Nadia, Cris, para José, para Leonor, para Miguel Ángel, para Pedro, para Enrique y Carlitos que están laburando, y también para Miriam, Eduardo, Alicia y Hugo, que se están comiendo un rico asadito. O sea, me lo mandaron hoy a la tarde que iban a comer un rico asadito. Por ahí, como hace mucho frío, no están comiendo el asadito los chicos, pero bueno. Para las cuatro Inés, no nombro una por una porque son todas Inés, se llaman las cuatro, se llaman Inés. María, tocaya nuestra, seguí siempre haciendo folclore que te escuchamos todos los viernes, ¿sí? Bueno, Graciela, Adolfo, Peti, Esther, Tito, Carmen y César, Norberto, Elisa, Adrián, Celia, Luisa, Ángela y Domingo. Don Domingo, que tenemos que ir a visitarlo, Don Domingo, y nos olvidamos de Don Domingo. Pero ya vamos a ir, Don Domingo, ya vamos a ir. Vamos a comenzar con la música esta noche, que tenemos mucha música, claro que sí, me olvidé de darle la lista a mi amiga, con todo esto que me dijo, pero me volviste para atrás, amiga. Pero te voy a ir nombrando los temitas que teníamos del viernes pasado. Tenemos esa musiquita, Pa'l que se va. Qué tema este, Pa'l que se va, de Alfredo Zitarrosa, che. Y esa musiquita me la piden por Soledad. Del gris al azul, por Los Nocheros. El punto final, por Jorge Rojas. A pura fiesta, por Los Legales y Los Tequis. Amor de los Manzanares, por La Sole, El Chaqueño y Nocheros. A contramano y La Manta del Camionero, por Carlos Ramón Fernández. Solo por amor, ay Dios, y Piquito Alegre. Solo por amor, por Daniel Toro, y Piquito Alegre, por Las Voces del Boquerón. Esto sería del viernes próximo pasado, que no pudimos pasarlos todos los temas porque teníamos visitas en vivo. Para hoy tenemos pedidos. Esto me lo pidió Norma, Luis, Eva, Luz, Sole, Ariela, Mirta, me hiciste reír, y Juan. Me pidieron El Gallo Azul por Lucas Hugo, por favor, Marinés. También quería que le pasara un tema de la banda que viene esta noche acá, del Averizo, pero bueno, ya nos vamos mucho. Y aparte el tema que nos gusta a todos es muy triste y en este momento está como para pasar ese tema. Ni se lo ocurra, ni se lo ocurra, por favor. Bueno, está también La Yapa por El Chaqueño y Nocheros. Mi última carta, Si me decís que sí y Sin principio ni final, también por Nocheros. Déjame que me vaya, Los Carabajal. Candombe para José y Anoche no dormí, por Los Tucutucu. Último vals, Enzo Carmona, El Chacarero Cantor. Pasando los días, por Los Changos.
Salteñita de los Valles, Soledad y Luciano, Perfume de Carnaval por Valeria López Vila y Argentino hasta la muerte, Rimoldi Fraga. Bueno, vamos con unos temas y después vamos a seguir con más saludos que nos ha mandado nuestro amigo desde Buenos Aires, ¿sí? Después los vamos a leer. Vamos entonces con unos temitas y después seguimos charlando, ¿sí?

0: Y seguimos fogoneando acá, todavía faltan varios temas para pasar. Y bueno, se comunicaba recién nuestro amigo, que fue el primero que saludamos hoy, pero nos empieza a escuchar recién, porque recién termina de laburar. Así que, Josecito, te mandamos un besote grande y re felices de que estás laburando y de que estás cada día mejor, ¿sí? Te mandamos un besote grande, grande, grande. Estamos hablando de José de Salón Mellizos, que es el primero que saludamos hoy. Y nos pone buenas noches, Mariné, recién puedo empezar a escuchar. Hermoso el vals, sí, muy lindo el vals. También tenemos un mensaje de Juan, muchas gracias, amiga, querida, me pone. Unos genios todos y un montón de corazones. Bueno, los corazones te los devolvemos a vos también, ¿eh? Te los merecés, pues sos muy, pero muy buena persona, Josecito. Te queremos mucho. Seguimos, y también se comunicaba Juancho Mucio, que nos mandó un abrazo, dice, bueno, acá dice Juancho Mucio, dice, estuve en La Plata, en Radio Provincia, y nombré el fogón tuyo y el del chango también, y canté una chacarera como vos me dijiste. Ah, porque yo le había dicho que cantara una chacarera, claro que sí, Bueno, gracias, Juancito. Y dice un abrazo al fogón, acá viajando para el pago, después de estar con los jubilados luchando, te mando la chamarrita. Tirá pa' aquí, tirá pa' allá, se la mando a Camila. Abrazo y éxito, ¿te la mandó Cami? Ahora la vamos a pasar, Juancho, ¿sí? Así que le puso tirá pa' aquí, tirá pa' allá. Vamos a ver, ¿vamos con la chamarrita? ¿Sí? Ahí la está buscando Camila, la chamarrita, De... Esa chamarrita la compuso, es el compositor, nuestro amigo Juancho Mucio. Vamos con la chamarrita, ¿sí? Tira pa' aquí, tira pa' allá, ¿sí?
1: Estoy acomodando la compu en este momento.
0: Ah, está acomodando la compu, esta chica, sí. Vamos, escuchale la letra, porque dice que la hizo por las banderas que tira. Que tiran de un lado, que tiran del otro. Bueno, vamos entonces, vamos con la chamarrita, ¿sí? Escuchala.

0: todos los miércoles te la dan. Tira pa' aquí, tira pa' allá, y ya veremos quién va a ganar. Tira pa' aquí, tira pa' allá, y ya veremos quién va a ganar.
1: Con los numeritos de Quiniela, lo escuchábamos a Juancho Mucio, tirá pa' aquí, tirá pa' allá, che. Vamos con los numeritos de Quiniela, sorteo realizado esta noche en Lotería Nacional y Lotería de la Provincia de Buenos Aires. Vamos, Cami.
2: En Nación, 8514.
1: El 14, el borracho.
2: Letras A.
1: Alicia.
2: O.
1: Oscar.
2: S.
1: Susana.
2: B corta.
1: Verónica.
2: Y en provincia, 6519.
1: El pescado o el pez. El pez. ¿Sí? Bueno, vamos entonces. Y ahora sí, nos vamos despidiendo ya. Y vamos a complacer a un amigo, que estamos muy contentos que esté escuchando. Él siempre que puede y que termina de laburar, nos escucha. Y nos pide por Carlos Infante, Preciosas Gotas de Amor. Dice, es un temazo. Vamos a ir con eso y ya nos vamos despidiendo, nos vamos despidiendo. Un besito, José, genia nos pone. Sí, a las dos, claro que sí. Bueno, besitos. Vamos con el tema de Carlos Infante, Preciosas Gotas de Amor, ¿sí? Vamos, Cami, ¿sí?

Y este tema iba dedicado muy especialmente para Josecito, es de Salón Mellizos, que a la vez él nos manda un mensaje y nos pone: dedicado para todas ustedes, son todas geniales, mil abrazos y bendiciones. También para vos, José, te queremos mucho. Muchos besos, y yo le digo muchísimas gracias por habernos aguantado y habernos permitido entrar en sus hogares. Que tengan un feliz fin de semana. Los quiero mucho. Hasta el viernes. Chau, chau, chau.

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Claro, buen día, buenas noches, buenos días para los que prolongan la noche eternamente, porque hoy es sábado y acá estamos desde Cadena 3, la más federal, y quiere bailar, pero quédese acá, ya active nomás el mensajero y nos cuenta con qué. ¿Quiere bailar? ¿Puso el carro a lavar? Total, ya la lluvia por lo menos hizo como que venía y dejó tierra el viernes. Y ya hoy es sábado, viernes y jueves en realidad, ¿no? Tierra de agosto, bien tingui de agosto. Bueno, llegamos al 8, a ese portal del León, 8 del 8. ¿Qué será, no? Lo que nos depara este día. Bueno, esperemos que lo pasemos lindo y que ya estés enganchadísimo al mensajero y al WhatsApp, que recibimos también a través del mensajero de Cadena 3. Ya sabes, ya notaste el numerito. Bueno, ya te lo recuerdo para que también a través de WhatsApp puedas comunicarte con la cadena más federal y con Noche y Día Sábado, que más cerca que nunca tuyo, que ofrece esta nueva línea desde el lunes anterior, 3515-199-914. Walter, querido. Hola, Guti. ¿Cómo estamos? Llegamos emponchados, pero bueno, es invierno todavía. Está frío, está, y nos quedan 12 días de septiembre serían, ¿no? Más un mes y 12 días. 30, 42 días para Doña Primavera. Más de 40 seguro. ¿Y vos dónde estás? ¿Cómo empezás este día 8 de agosto? ¿Desde dónde escuchás? ¿Qué querés para arrancar el fin de semana con algún festejo? Porque hay gente que suma edad, que ha nacido un día como hoy, que querrá que la saludemos, ¿no? Y disfrutarlo. Así que queremos saber de vos o de los que te rodean en este día 8 de agosto que estamos inaugurando acá, con quien ya ha sido presentado, Walter Guti Gutiérrez, Walter Carlos, Walter Darío, ¿viste? Porque tengo Carlos Lucas Giacinti los días sábados, así que ya sábado la noche para domingo. Pero él es Walter Darío y lleva contento su nombre. Bueno, Guti, es el Día Internacional del Gato y el Día Internacional... ¿qué más tenemos por acá? Un montón de días internacionales que lo vamos a buscar más abajo, porque acá no estaba bien escrito, así que lo vamos a buscar bien abajo. Y esto es internet, ¿no? No es que acá juega la mano humana. Bueno, a ver, ya vamos a ver qué día es hoy, 8 del 8, qué fechas hay para recordar y qué te gustaría contarnos en esta madrugada que hasta las 6 se extiende. Tenemos a Mauricio a la entrada. Mauricio, que hay el más chico del grupo. Hoy Pedro no está, Fabián tampoco, y le tocó a Mauricio en la entrada de Cadena 3. Claro, estaba Pachucho ayer. Bueno, entonces hoy tuvo que descansar. Esta mañana se habrá quedado en Camuchi para descansar. Acá tenemos Día Internacional del Gato. ¿Por qué? Porque es el día en que el Foro Internacional para el Bienestar Animal estableció desde 2002 que cada día 8 de agosto sea. Y el oso lunar, Día Internacional, también conocido como oso negro asiático, para que tengamos la posibilidad de disfrutarlo. Día del infinito. Claro, porque el 8 del 8, el 8 es el infinito, inspirado en el símbolo infinito que representa lo eterno y sin límites. Fue fundado en 1987 por Jean-Pierre Adifenier. Promueve el pensamiento libre, la filosofía, la ciencia y el arte para reflexionar de lo infinito que es el universo, la mente y la creatividad humana. Día de la natación en Argentina, por el logro de los Juegos Olímpicos de Ámsterdam en 1928, el nadador Alberto Zorrilla. Vamos a dar una vueltita por esta primera hora de música, a ver qué nos preparó Walter, y ustedes van sumando al mensajero de Cadena 3 o al WhatsApp lo que quieren escuchar, porque hasta las 6 tenemos para hacer todas las sesiones, todas de música, secciones, ¿no?
¡Ay, que veo por acá! ¡Ay, que veo por acá! ¿Cuántos audios? ¿Lo vamos a poder pasar ya a todos? Andá escuchando, Walterio, así vemos qué piden a través del... Me parece que... A ver... como 5 audios ya hay. Bueno, olvídate. Yo ni hablo. Descanso mi garganta y ustedes van a hablar de...

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0: yo soy Caetano, tengo 8 años y les pido por favor poner un tema de los Beatles ahora para escuchar. Y mi abuela le dio risa que dijo que queremos descansar y todo eso.
1: Ah, la señora que va en el colectivo. Gracias. Desde Carlos Paz, Caetano y su abuela Rosario.
2: Pero qué grandes son Caetano y Rosario. Vamos. Vamos con este. Después anuncio el otro. Let me do.

ruidos y gritos, alguno de esos. En cualquier momentino. Algo bien movido los Beatles. Gracias, Roy, a su nieto, hermosa. Antes Marc Anthony, tengo que anunciarlo porque se mandó un salsón para largar. Increíble, porque él es un gran músico y cantante de salsa y también de baladas románticas latinas. Marc Anthony, nadie como ella. Así iniciábamos hoy, noche y día. ¿Y cómo está el clima? Se preguntarán, ¿no? 8.4 la temperatura, 63% la humedad, cielo despejado. Sur, el viento a 4 kilómetros la hora. ¿Sentís de entengue? Esto no es nada. Ahora se viene más en la madrugada. Estará ventoso. La mañana del sábado algo nublado. Y a la tarde despejado. Mínima 5 grados, máxima 16. Parecido al domingo, que arranca con 2 grados y solo 15 de máxima los primeros 9 días del mes. Parece imposible, pero ya estamos pasando 10 días de agosto. Ay, ¿quién decía que? Sí, qué increíble, ¿no? Oh, pasa rapidísimo. La mitad del año, claro que sí. Pero ¿por qué tan rápido? ¿Qué apuro tiene? Algunos dirán que pase rápido. Pero ¿te parece, che? Tan rápido, tan rápido. Bueno, ahí están los oyentes con muchas ganas de participar. Norita, equipo de Noche y Día, soy Palito Sala de Neuquén, con muchísimo frío y ventoso. ¿Podrá ser un tema de Valeria? Bueno, muchísimas gracias, dice por acá Eduardo Palito. Valeria López Vila. Hola, buenas noches, hermosa la radio desde Agua de Oro. Estaban escribiendo hace un ratito por ahí. Contanos dónde escuchás la radio, cómo está esta madrugada en el lugar donde estás, pasando el viernes, despidiendo la semana, trabajando en la madrugada. Nosotros estamos hasta las 6, así que tenés mucho por delante y con muchas cosas en este mes del niño para contarte desde Cadena 3, que tiene hermosas cosas para compartir con ellos, y falta muy poquito, una semanita, y ya se vienen los festejos, así que ya te lo vamos a ir contando a medida que pasen las horas, para invitarlos a todos a que participen de esta gran convocatoria del Kempe. Ya te doy los artistas en un ratito. Con Walter vamos a darte todos los detalles, todos para tener en cuenta para el domingo, Día del Niño, no este, sino el que viene. Pero pasa rápido la semana, así que prepárate y contanos de dónde estás en esta madrugada bonita de agosto. Y eso, agradecer, que seguramente lo hiciste ayer a San Cayetano, y bueno, sigamos agradeciendo, no hay problema por eso. Si querés escribir, hacelo, hacelo. Si no te querés escuchar, 351-5199-914, simplemente con el teclado, como cualquier WhatsApp que mandás. Y si no, en el mensajero desde la aplicación, si ya estás acostumbrado al mensajero, hacelo desde la aplicación. Y si no, ya saludamos a los que están escuchando en vivo por YouTube. Cadena 3 también en esta madrugada está en vivo. A ver, ¿quién está comunicándose? Hola, Norita, buen día, equipo. El humor puede ser del oficial Gordillo, dice Aide. No me puedo comunicar, pero siempre fiel a mi hora favorita. Espero lo puedan leer a mi saludo. Pero claro que sí, de Inaudi está Aide escribiéndonos, pero ¿cómo no voy a leerlo? Claro que sí. Dice que no puede escribir ni el mensajero ni el WhatsApp, pero puede en el chat de YouTube y está bueno. Hola, buenas noches. ¿Podrían pasar algún tema de Carla Pugliese y su trío, como La Comparsita o Quema Esas Cartas? Gracias, dicen por acá Miguel. Y ya van a llegar los nuestros, los que hasta ahora escriben para Noche y Día, que acaba de arrancar solo por Cadena 3, una madrugada eterna. Ay, ay, ay, ay, estoy viendo acá la fotingui. Oh, wow. Algunas medias oldies, medias añejas, y otras muy nuevitas. ¿Cuál es la nueva y cuál es la vieja de YouTube? La más nueva y la más
digamos, de unos añitos. ¿Cuál será, no? Bueno, a ver la web. Acá tenemos el portal con todas las noticias. Y hay muchos que están trabajando en el portal. Nuestros compañeros, los saludamos a todos. A los que están haciendo hasta ahora, completando toda la info toda de la página de Cadena 3, el portal de noticias de cadena3.com. Y a todos los compañeros. Lo único que quedó hace un ratito es el Fede, que debe estar en audiovisual, Fede Borelo. Un saludo para él también. Bueno, y hay fútbol todo el fin de semana. Pero después te cuento, ¿eh? Tranquilo, tranquilo, que Vélez te espera. Vélez te espera. Pollita, Vélez te espera. No quiero hablar ni de leones ni de tigres por ahora. Quiero presentar, déjame a John Secada acá, a las 0:28 con Otro Día Más Sin Verte.

0: rato, Chichi, escucharlo. Chichi Peralta con Amor Narcótico. Qué lindo recuerdo ya, ¿eh? Eterno, Chichi. ¿Quién estará?
1: Buenas noches, equipo. Soy Alberto Luis Falduti, enfermero de acá del barrio Los Ceibos, González Catán, La Matanza, provincia de Buenos Aires.
0: ¿Y cómo está?
1: Noche bastante despejada, pero muy fresquita. Muy baja la temperatura, un viento bastante frío y helado. Quisiera pedirle un numerito, si me dan, para ser parte del club de las 3 y 33.
0: Ah, bueno.
1: Y pedirle dos canciones, la que ustedes puedan.
0: Sí.
1: Vamos a portarnos mal, sí, de Calle 13,
0: sí,
1: o El Doctor, de Horacio Guaraní.
0: Bueno, ahí vamos con los numeritos, ¿no? Eso es para Susy y Walter en la semana, así que pedilo mañana a la noche, 0 horas en adelante, toda la madrugada del lunes, pedite el numerito. Nosotros acá anotamos la canción, Alberto Luis, que son dos, así que anotará alguna de las dos, Walter, para su selección que está a full allá del otro lado, mitad de él y mitad mía. A ver qué será. Yo tendré muchas oportunidades hoy de pedir. No creo, no me deja. Yo intento un 20, un 30 y nada, ni un 10 me da. Hola, Nori Walters de Villa María, los estoy escuchando. Lindo comienzo del programa. Pío Tamara Castro, Zamba de amor en vuelo, dice ella, que está escribiéndonos de Villa María, las fresquitas, segura, madrugadas que también tienen ustedes. A ver, Ramoncito, ¿qué dice? A ver.
2: Buenos días, Nora y Gustavo. ¿Me podría pasar Ojos y Luz? Gracias.
0: Oh, Ramón, Gutiérrez. Le decimos Guti porque es Walter. Pero bueno, no importa. Guti de Gutiérrez. Pero no importa, él sabe que es él, él sabe que es él. Tenemos al Guti, tenemos al Gutiérrez, perdón, a Gustavo el ingeniero, tenemos a Gustavo Vinderola y a Gustavo Corradini. Pero él es Walter, Guti, Gutiérrez. Benja dice, hola, buenas noches, soy de Entre Ríos, ¿cómo andan? Yo bien acá en La Guardia, ahora estoy en Belleville, pero pásame un tema de Leo Mattioli, muchas gracias, siempre los escucho. Cómo se viene, ¿no?, esta madrugada de pedidos, y especialmente de los que quieren bailar, porque ahí cuando arrancaste dijiste fin de semana, quiero bailar, y bueno, a ver, ¿qué quiere acá? A ver.
3: Hola, buenas noches, ¿qué harían ahorita?
0: Sí, ¿qué queremos?
3: Que habla César de Transporte Flecor.
0: Oh,
3: acá estamos volviendo de La Pampa hacia Córdoba, estamos en la zona de Realicó para esta mañana temprano en Córdoba para descargar zona de Altagracia. Te pido un tema de Cristian Amato, Gitana.
0: Wow.
3: Muy lindo tu programa, siempre lo seguimos ustedes, nos acortan las noches, lo pasamos muy lindo. Saludos para todos los compañeros. Éxitos, Norita. Y a disfrutar el programa.
0: Muchas gracias. Disfrutar ustedes. Saludos al Colo Hennermar. Excelente programa. Dice buenas noches a Guillermo Heidemann, el Colo. Saludos al Loco Amato y a Adrián, que escucha. Adrián escucha la radio y siempre me cuenta que a veces escucha el Nora Libre, dice el lado B de la música. El Nora Libre de los sábados, claro, de mañana. Pero no te digo que hay para mañana, porque si no, pero no se lo pierdan, ¿eh? Bueno, ¿qué más? Norita, estoy escribiendo para pedir el tema que está sonando, dice Rusty, John Secada. Entonces le pido a Walter, Jesse and Joy. Gracias, Rusty. Gracias a vos, Rusty. Bueno, trabajo de seguridad sereno, soy fiel oyente, dice otro mensaje. A todo el grupo de Cadena 3, seguidor desde hace 17 años. Estoy en seguridad nocturna, los escucho hasta las 8. Soy de San Pedro de Jujuy, Argentina. Soy Luis el Sereno. Bendiciones para todo el hermoso grupo del hermoso programa que me mantiene despierto toda la noche. Bueno, vamos, porque hay muchos mensajes, pongamos música y después seguimos escuchándolos a todos los que han grabado su pedido.

Hola, Norita, buenas noches, ¿cómo estás? Norita, ¿podría hacer esta noche un temita de Gary? Si puede ser. Me espero que te llegue mi audio porque lo intentó en el programa con la Susi y no sé si no llegan los audios porque no los escucho. Estamos, Norita.

0: Ay, Piel Morena, gracias Pablito, que viene escuchando la radio también a esta hora, hora del regreso, hora de descansar, y está en familia escuchando, ¿no? Dice, muy lindo el programa. Muchísimas gracias, Pablo. Saludos a toda la familia. Buenas y bendecidas noches, dentro de un mil besos a mi amor Adrián, y decirle, le dejo un mil besos a Adrián, dice, decirle a mi amor que cuento las horas para vernos y cumplir el por siempre juntos. Ay, Marina, qué lindo mensaje. Hola, Norita, soy Graciela Sosa de Ucacha. Un tema de Carlos Rivera, ya está, mira, ya él lo tiene ahí, puso en la compu, justo ahí donde va a estar Claudio en un ratito, Walter, Claudio dice, buenas noches, Nora, Walter, Claudio y Gaby, con 25 grados, ¿por qué? Porque están en Zaragoza, en España. Uy, debe ser en plena madrugada del sábado ahí, no pueden dormir, entonces, ¿qué hacen? ¿Terraza o algo así? ¿O en el patio, en el jardín, en la montaña? Un tema movidito, que nos falta rato aún. Me pasas nuevamente el número de WhatsApp. Deben estar entonces de guardia en algún lugar toda la madrugada. 351-5199-914. Ese es el WhatsApp, 351-5199-914. Agendalo ya y tenelo siempre a mano. Señor amante, Valeria Lynch para Eduardo. ¡Wow! ¿Qué dice Norita y equipo? Felicitaciones por el programa. Sí, bueno, muchas gracias. Hola, hola, hola.
1: Hola, buenas noches, Norita. Muy buenas noches, ¿cómo te va? Soy José de Despeñadero, soy no vidente y soy fanático de la cadena 3. Escucho todo el día, toda la noche, porque como nosotros los no videntes no podemos ver alguna imagen de televisor o celulares, nosotros somos muy fanáticos de la radio. Claro. Y yo soy muy fanático de la cadena 3.
0: Compañía
1: Eterna. Así que te mando un abrazo grande para vos y para todo el equipo de la cadena 3. Poneme, si podés, por favor, el tema Resistiré en versión.
0: Ay, perdón. Ay, se lo completo. Ay, qué versión querrá la de Adivino. Será la de El Dúo Dinámico o Estela Raval. Bueno, ya lo completo al mensajito. Te mando un abrazo enorme, enorme, en nombre de Walter y mío. Y han entrado tantos mensajes que, bueno, pero gracias por tu cálido mensaje. Y sabemos que somos buena compañía y que la radio es una compañía invalorable. Así que ya te ubico el mensaje de nuevo y lo completo o lo termino de escuchar para poner el tema que programas. Son tantos realmente, ¿no? Estamos como desbordados ya a esta altura. Cosa hermosa, y hermoso el mensaje que acaba de llegar. Bueno, espera, dame un segundo que quiero saludar también a... estoy en Entre Ríos, dice. Yo bien acá en La Guardia, ahora en Belville. Pásame un tema de Leo Mattioli, se lo había leído. ¿Qué tenía por acá? Norita, queriendo escucharte, un abrazo para vos, dice Lichi. ¿Podrás anotarme para el club? Hoy no hay club porque Susi llega el lunes a la madrugada y con Walter te van a anotar. Olga Altamirano, te mando un beso enorme. Gracias por estar acá con nosotros. Norita, soy Salvador, quiero saludar a mi esposa Mariana, decirle que la amo mucho, si puede ser amada mía por José Luis Perales. Buenas noches, Nori, muy lindo el comienzo. Le pido a Guti si me puede poner el tema de Pelusa, Corazón de Acero, desde Mendoza. Lo saluda el hachallero Hugo Pastore. Para Tore, gracias. Gracias a vos. Y bueno, quiero saber si llegó el mensaje, para ver si lo agendé bien. Pero claro, Nancy, llegó bien, agendaste perfecto el WhatsApp y llegó de 10. Bueno, se me chispoteó algo que iba a decir. Bueno, se viene el Día del Niño, antes de que pongas los últimos temas de esta hora. 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Yo salgo de acá y me voy ya al Kempes, el domingo ese. Porque, dale, Walter, vos que vas a descansar ese, como todo sábado a la noche, domingo a la madrugada. Ah, viene el caraván y sigue de largo. Ahí va con todas las chanclas ahí. Todas las cinco mujeres y se va al Kempes. Y bailamos ahí con Ángela Leiva, con las K.O.s y con Pim Pau, que es un fenómeno. Y todos los Caligari, ¿sabes? Bueno, ya después te doy más detalles, ¿eh? En este fue una petita invitación, pero enorme, enorme, enorme día que la vamos a pasar, una mañana inolvidable como cada año, cada agosto. Bueno, así que después te cuento más detalles en un momentito más adelante del programa Noche y Día, en un periquete de Noche del Sábado. Dale, cerremos esta hora.

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3: 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En deportes, Central lo dio vuelta ante Aldo Civi y se impuso 2-1 en el gigante de Arroyito. El equipo de Jorge Almirón manejó la pelota sin profundidad y caía tras un gol de Sosa en el segundo tiempo. Entró Campas y le dio ideas al ataque, marcó el gol de la victoria. Antes empató Salazar. Hora 1:02. Estos son los datos del tiempo en Córdoba capital. La temperatura en la ciudad de Córdoba, 8 grados, la máxima prevista para hoy será de 15 grados.
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6: Se juntan dos gallegos amigos. Gracias, varón. No, un primo mío que vino a la grabación. Lo han puesto en un rincón como retrato de suegra, Lero. Allá. Está los ojos chiquitos, parece un japonés con fiebre, Lero. Se ha tomado hasta el agua y lo pollo, Lero. Bueno, obviamente, vamos a contar otro cuento de gallegos. Estos son dos gallegos amigos míos. Se encuentran los vagos y uno está bien inflado. Todo careto, en enero, todo con la cara larga. Y le dice el otro: oye, Manuel, hombre, ¿qué te pasa que estás con esa cara tan larga, hombre? Como si estuvieras enojado. Más, como para no estar, hombre, mira tú. Mira como para no estar enojado con estos malditos cortes de energía, con estos cortes de luz, hombre. Mira que estoy, que ni yo mismo me aguanto. Con estos cortes de energía, con estos cortes de luz, hoy a la siesta, con semejante calor que hace, me pasé 2 horas encerrado en un ascensor. Y le dice el otro: eso no es nada, Manuel. Y yo que me pasé 5 horas en una escalera mecánica. Cuento se lo dedico para el turco Mumare que se casa hoy. Está loco, el turco no aprende más. Bueno, este cuento le gusta mucho al turco y le pregunta a la mujer del gallego, que también era gallega ella, obviamente. Le pregunta a la mujer del gallego, le dice: oye, José. Me confundo porque ahí dice: cacho, toma trago. No, no, no, lo vamos a obviar. Voy a terminar el cuento y después tomo el trago. Sí. Bueno, ustedes aplauden, yo tomo un trago y vuelvo. Para que no se note. Bueno, no aplauden tan largo, me voy a chupar hasta que termine de aplaudir. Le dice la mujer que dice: oye, José. ¿Por qué se llamaran José todos los gallegos? Hoy lo entendió el chiste. El primer chiste que entendí toda la noche. Epa, mátalo, viejo pavo. Es muy pavo, este. Se para en la cama para darse vuelta. ¿En serio? Y la señora de atrás, dale del vidrio, lo mira chocha como diciendo: que con qué león me casé. Y el negro de acá la mira como diciendo: ¿qué tal estuve? Bueno, volvamos a la calle. Y dice: oye, José, nosotros... Me van a decir así. Oye, José, nosotros tenemos relaciones sexuales... Claro, mujer, claro. ¿Cómo no vamos a tener? Y entonces, ¿por qué no vienen nunca a visitarnos? Qué lindo calor que hace. Me hace acordar esos calores de Santiago, papá. Oh, eso sí que son calores, ¿no? Macan a la gallina, ponen los huevos fritos en Santiago. Sí. Eso no es nada. Eso cuando hace calor. Y cuando corre viento, esos vientos allá atrás que corren en Santiago, hay veces que las gallinas ponen 3 veces el mismo huevo. Oh, hay que hacerle esta seña a ustedes para que... una distinción especial. Habrá notado que en este cuento, en este disco, en este cassette, no hemos nombrado así a distintas regiones del país, que gracias a Dios en gira con el espectáculo de este mismo nombre que lleva el disco, hemos visitado en este año, en el curso de este año. Hablamos de Santiago del Estero y en Santiago queremos mandarle un saludo grande de parte de toda la gente de Córdoba, para la gente de todo el país, para Salta, Tucumán. No, señores, no se agarre los bolsillos, es un supuesto. Dice que los tucumanos tienen la suerte de hallar las cosas antes que se pierdan. Sumamente halladores. Y son raros para hablar los tucumanos, visto que hablan derecho. Dice, ¡eh, changüe! ¡Hablan derecho! ¡Eh, changüe! ¡Eh, primo! ¡Va ahí! ¡Si va ahí, y! ¡Si no, íte! ¿Cómo van a decir íte? Se dice vete. Dice el tucumano, bueno, ya te he dicho que te veta. No me... No meten una S ni por casualidad. La única palabra que le meten S cuando dicen trastor. ¡Changüe! ¡Changüe! Si va ahí, íten el trastor. Ok, se vemos. ¡Grande! Santiago, hablando de Santiago, y le mandamos un saludo a la gente del sur, de La Rioja, de San Juan, de Mendoza. Gordo, ¿cuándo va a grabar el nuevo disco, gordo? ¿Cómo un disco gordo? Bueno, para los hermanos del litoral, de Misiones, Santa Fe, para todos. Y para nuestros hermanos porteños. Y dice, ¿qué sé, gordo? ¿Cuándo grabas el último? Y yo le contesté, ¿y yo qué sé? ¿Qué sé yo? ¿Y yo qué sé? ¿Qué sé yo? Bien. Estábamos hablando de Santiago, no nos vayamos por la llama, le decía Tarzán a la Juana. Qué picante ese Tarzán. Santiago del Estero, a San Cayetano, santo patrono del trabajo en Santiago, lo han declarado persona no grata. Pero eso lo hacen los santiagueños de gracioso, que son graciosos, tienen esa gracia que son tan increíbles, son graciosos.

0: este cuento de Santiguini me lo contó René Cárdenas, un riojano, también se toma todo, loco, ¿no? Dice que estaba hablando con un santiagueño que estaba más seco que pañal de muñeca que el negro, ¿eh? Hediondo de pobre, pobrecito. Dice, desde que se me lo ha ido mi hermano que no puedo dormir, dice. Ah, eran muy unidos. No, se ha llevado la cama. Mátalo. Yo le preguntaba. Yo le preguntaba a un estudiante, un santiagueño que estaba acá, lo encuentro el otro día en Córdoba y le digo, che, loco, ¿de dónde sos vos? Y me dice, ¡de Santiago! Sí, loco, ¿pero de qué parte? ¡Del Estero! Bien, marón, este voy a decir la maternidad, no queda debiendo nada mi viejo ahí. Y se la tiene con que nací yo. ¿Qué pato, fenano? ¿Te copiaste, fete? Bueno, un judío amigo mío le estaba enseñando a caminar al hijo por arriba de la mesa y le decía, venga, nena, venga con el padre, venga, venga con el papi. Y el changuito daba los primeros pasos, a ti. Daba los primeros pasos a ti.
1: Dice, venga, nene, venga con el papo, y venga con el padre, venga, nene, jamena, jamena, venga con el padre.
0: A ver, ni el changuito parecía la momia, ¿viste?
1: Venga,
0: venga, changuito.
1: Venga, nene, venga con el padre.
0: Y de repente se le acaba la mesa, así hacia un lado el judío y pasó el changuito. Así le quedó la trucha al yanquito. Oh, oh, ya. Lo mira el judío y le dice,
1: ¿a viste, nene? Eso para que aprenda a no confiar ni en su padre.
0: Está. Sí, sí. Y si, ¿qué toma? Ginebra con coca. Venía un avión lleno de gallegos. Pero lleno de gallegos. Pero lleno. Venía hasta lleno de gallegos. Un solo argentino. Y de repente dice el comandante, atención, señores pasajeros, por favor, tenemos un perfecto de desperfecto, un pequeño desperfecto mecánico. Bueno, tenemos un pequeño desperfecto mecánico de la máquina, está a punto de detenerse el motor, así que por favor, se ruega que regresen a su asiento, se ajusten los cinturones, porque vamos a abrir las puertas de la bodega de carga para ver si aliviamos el peso, porque tenemos que volver a la pista y aterrizar forzosamente. ¡Wow! Siéntanos, gallo. Se ajustan los cinturones, abren las compuertas de carga, volaron valija, bolso, toda la carga, todo. Señores pasajeros, señores pasajeros, dice, no lo puedo dominar el avión, realmente seguimos con exceso de carga, así que se ruega, por favor, que arrojen todos los objetos personales, cosas que no les sean útiles, a ver si nosotros podemos mantener el equilibrio. El avión ya se para, señores, el motor está a punto. Entran los gallegos a tirar peluca, dentadura postiza, cadena, anillo, reloj, zapatilla, un guaso tiró a la suegra por la ventana. Y mire, señores pasajeros, dice, no puedo dominar la máquina y ya prácticamente la tengo enfilada hacia la cabecera norte de la pista por donde vamos a tratar de intentar un aterrizaje forzoso. Así que, por favor, dice, desabróchense los cinturones y agárrense todo del pasamano porque vamos a soltar el piso con la butaca, con los asientos, con todo para aliviar la cosa. Se agarran todo el pasamano. Se agarran todo del pasamano. Aprietan un botón, se desprende el piso. Así le hacían las patitas todos los vasos ahí. Dice, bueno, señores pasajeros, se acaba de parar el motor, prácticamente tengo equilibrado el avión, prácticamente lo tengo dominado y ya estoy encarrilándome hacia la cabecera norte de la pista para aterrizar forzosamente, pero aquí la computadora me arroja un exceso de 80 kilos, así que por favor se va a tener que sacrificar uno de los pasajeros para que nos salvemos todos. Así hicieron los gallegos para lo de la Argentina. ¡Que se tire el argentino! No sé, bueno, hombre, sí, que se tire el argentino. Y dice, ¿por qué no te tiré vos? Bueno, que me tengo que tirar yo. Tírese alguno de ustedes. Ustedes son un patotón, ni se van nota cuando lleguemos que se tire uno de ti. Y dice, por eso que se tire. Sí, ya te voy a dar, agradecer que tengo las dos manos ocupadas, si no sabí la seña que te hago.

0: argentino. Sí, hombre, que se tire el argentino. ¿Por qué me voy a tirar? Que se tire el argentino, que la aeronave es nuestra. Que se tire y que la, el espacio aéreo que sobrevolamos es nuestro. Sí, hombre, que se tire el argentino. Además, el aeropuerto donde estamos por aterrizar es nuestro. Así que se tire. Sí, que se tire el argentino, dice el argentino. Está bien, está bien, está bien. Yo me voy a tirar. Pero no me van a decir que no me merezco un aplauso. ¡Claro, hombre! Estaba en el programa Tiempo Nuevo, Bernardo Neustadt, y dice, obviamente, dice, bueno, buenas noches, ¿cómo le va, señor Rosa? Así que, ¿no tuvo agua esta semana en su casa, señor Rosa? Bueno, señor Rosa, no, dice, bueno, verdaderamente, estamos aquí con un personaje de la vida real, digamos, un personaje que acaba de cumplir 136 años, así como le digo, 136 años. No, doña Rosa, usted no, usted quédese tranquilo, doña Rosa, no. Aparenta un poco menos, 130. Dice, 136 años, un personaje de la vida real, un personaje cotidiano. Y usted lo ve, querido telespectador, televidente, usted lo ve. Ni siquiera aparenta 70 años, se conserva muy bien. Estimado amigo, usted, ¿a qué adjudica haber llegado a los 136 años y encontrarse en perfectas condiciones físicas y mentales como usted se encuentra? Y dice el viejo, bueno, seguramente se debe a que yo nunca discuto con nadie, por nada. Y dice, no, escúcheme, buen hombre, no me va a decir que por eso. Bueno, está bien, no será por eso.
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0: Ellos, después del humor de Cacho, ahí estaban, Samba de Amor en Vuelo, con Tamara, recién doctor de Guaraní. Norita, tocaya, me pasó un tema de señora Nelly Tevez, que te está escuchando para ella, para Nelly Tevez, pero Norita, gracias por escribir, y a Nelly, un beso enorme. Un tema de Ana Gabriel, piden para ellas, besitos Nori de Alto Alberdi. Está cerquita, bueno, cómo no. Hola Nori, muy buenos días para todos, soy Paula de Las Perdices, aquí escuchándolos. Quiero dejarles un saludo para Edgar, que los está escuchando, decirle que lo amo mucho, amor mío. Quería pedirles un tema de Miriam Hernández, El Hombre Que Yo Amo, pero qué tema. También Lili pide un tema de Leo Mattioli, como lo hacía un oyente hace un rato. Puede ser Damas Gratis, Cantando con Diango, Nora, dice Graciela. Tema de Chaqueño Tramposo para el transporte del Roble, que estamos viajando a Santiago, a Rosario. Viajan de Santiago del Estero a Rosario con maíz, llevando maíz. Pero qué hermoso, ustedes trabajando también a esta hora y transportando cosas como las que nos alimenta en todos los hogares. Bueno, ¿qué más? Puede ser Ave de Cristal, dice Aldo por ahí, de los Hacha. Bueno, mucho gusto, Nora y compañía. Adri, soy Nora. Ahora con WhatsApp me es más fácil comunicarme, pero qué bueno. Adrianita, ya les repito el WhatsApp a los que lo pedían hace un ratito. Querida Nora, un temita de los Fabulosos, Padre Nuestro. Abrazos, Marcelo Ariel. Los escucho de mi trabajo en la mañana hasta las 8 a.m. Pero hace patria, ¿eh? Niel dice, no sabía que estabas vos. Por eso pedía lo del club. Dice, hola Nora, feliz noche y día sábado, ¿cómo estás? Es un enorme placer escucharte. Saludos para Walter y a todo el personal de la emisora Cadena 3. Podés pasar, I never be María Magdalena, nunca quise ser María Magdalena, de Sandra. ¿Cómo le gusta esa canción a Cristian, eh? Siempre la pide, por eso digo. Para dictar el número de WhatsApp, puede ser Bendiciones para Todos, ya lo digo de nuevo. Norita, buenas noches. Un tema de Perales para mi esposa Mariana. Presentes de Cosquín, dice Clive, abrazo grande, listos para triunfar con vuestra disfrutar de vuestra compañía. Saludos a toda la tribu de Noche y Día, bendiciones de parte de Clive. Norita, podría ser Rosa y Canela por Daniel Altamirano, muchas gracias. ¡Qué manera! No llego más, no alcanzo más a leer ni siquiera una parte de todos los que hay. ¿Cómo hago con todos estos? ¡Ay, Norita! Probando el nuevo contacto, WhatsApp. Buen día a la tribu de Noche y Día. Hola, Gutiérrez. Estoy triste. Hace un mes murió mi gatita, Chile amada, gatita adoptada. Dice, está bajo mi ventana descansando, está enterradita. Pero qué hermoso, Silvi. Bueno, hay que pensar que están en el cielito de las mascotas, de los gatitos, de los perros. Ellos nunca nos van a dejar. Hola Nori, puede hacer buenas noches, puede ser un saludo y un tema de Los Herrera, Carita Triste para Valentino, Cata, Norma y Lucas de la Cecira. Aldo, soy de Adelia María, viajando a Rosario, quería pedirte un tema de cumbia, si es posible, Hojita Seca, y dedicárselo al compañero que va acá delante mío, Luciano Duto de Monte de los Gauchos, yendo también para Rosario. Van en caravana. Nora y equipo, muy buenas noches. Acá les escribo de La Guardia. Les pido por favor un tema de la Sonora de Bruno Alberto, La Canoa. El Tuerto Wirtz, qué increíble. Qué linda banda era esa, ¿eh? Y el Tuerto querido, hermano del Manu Wirtz, que ya nos dejó hace mucho tiempo. Mucho y muy joven murió ese músico. Querido, que también nació en San Nicolás de los Arroyos, como Manuel, su hermano de Manuel Wirtz. Abrazo grande, dice Ari Love. Bueno, gracias Víctor. Ya vamos a tratar de escuchar todos y cada uno de los mensajitos. Juro que intento, ¿eh? Muy buenas noches, dice Susana. Estoy escuchando hermosa la radio desde Agua de Oro. A ver. El WhatsApp y vamos con música, 3515-199-914. Y le mando un besito también para María, que dice, lo escucho toda noche y día y me entretienen mucho, soy de Santa Cruz, pero qué bonito. Les juro que hay un montón de mensajes y bueno, espero alcanzar a leer todos y escuchar también todos al aire, porque estamos como atrasaditos con los grabados. Se viene más folclore en Noche y Día.
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0: Marca se abre de cristal, pero qué lindo, van pidiendo música, vamos escuchando y vamos escuchando voces que saludan. Hola, hola,
1: hola. Hola, Guti, buenas noches, muy bueno el programa que están haciendo, sigan así. ¿Te puedo pedir temita? Si puede ser mi nueva primavera de Por los Manceros Santiagueños, se lo voy a agradecer. Y por el momento del humor, algo de Negro Chicharrón. Muchísimas gracias. Buenas noches.
0: Ay, nos saluda a los dos. Me pasa que yo lo largué cortadito, pero ese Norita y Guti. No es que se olvidó de mí. Bueno, gracias. Gracias a Ismael, que estaba recién escribiendo. A ver, vamos a decirles que Hugo quiere un tema de Chévere para Marcela. Así que está anotadito para los pedidos, para el despabilarnos. Bueno, Norita y equipo, felicitaciones por el programa. Soy Edu, señor amante, gracias. Walter, aquí Claudio y Gaby. Ah, este lo dijimos, está en Zaragoza con un calor que ni te cuento. Los que no leí todavía. A ver, ¿a dónde estaba? Tan, tan, tan. Acá en Arroyo Cabral, cielo totalmente despejado, pero muy frío. Horacio, quien le escribe. Bueno, lo otro no lo entendí, así que, bueno. Soy el gringo Bracañolo de Alejandro Roca, muy linda la radio, los escucho siempre. Saluda a mi amigo Rubén Baschini de la banda de Santiago del Estero y su familia. Hola, quería saludar a mi marido Maxi, que lo amo muchísimo y que sepa que siempre lo extraño mucho, dice, de parte de Yami. Miguel, que ya voy a escuchar el audio, ya lo vamos a escuchar en un ratito. Soy Víctor, probando el WhatsApp. Bueno, Víctor, llegó re bien, tu saludito al menos. Guille y Senora, pongan chacareras enganchadas por los nombradores de por siempre, dice Guillermo. Agustín de Cura Brochero. Pasó un bloque de música en inglés, dice Agustín. Hermosa la radio. O hermosa, dice simplemente. Bueno, yo le pongo la radio. Listo, ahí va. Voy a pasar un tema, Memoria de Amar. Gracias de Santa Rosa, La Pampa, Omar. Mucha gente de La Pampa hoy. Muy lindo el programa. Pasar un tema del dúo Coplanacu que le gustaba a mi papá. Muy lindo el programa, Nora. De Villa María, muy frío está y saludos. No hay, no anotamos hoy, no hay ni hoy ni mañana. Anotar, nada que anotar, solamente escuchar y disfrutar la música y sus hermosos mensajes, escuchar voces, repetir WhatsApp, pero no tenemos club hoy ni mañana. 351-5199-914, ese es el WhatsApp de Cadena 3. Ya en un ratito, ranking de temperaturas para que sepan datos del país, las más cálidas, si se puede decir, porque la más cálida anda por los 15 grados y no es para invierno, está genial, es del litoral. Y después veremos en el sur quién es el que tiene más baja, qué lugar, ¿no? Del sur tiene la más baja temperatura. Norita, gracias, buenas noches y días, soy Camilo. Gracias por las lindas canciones, diálogo con tanto júbilo con tus oyentes, debería estar siempre, dice Camilo. Muchas gracias, Camilo. Norita, muchas gracias por la compañía, dice Noemí. Lidia de Río Cuarto, manda, está probando, me parece, el WhatsApp. Pablo pregunta si llegan sus mensajes, pero por supuesto. Zulma de

0: se están yendo los manceros, que estaba pedida mi nueva primavera. Y un día como hoy nacía esta bellísima mujer, bella voz, una mujer de Misiones. Es el Día Provincial de la Mujer Chamamecera, allí en honor a ella, a María Ofelia, que nacía en 1947. Sé que estaría cumpliendo 79 años, si mal no he hecho los cálculos, por estos días, María Ofelia. Pero bueno, y que es cantante, compositora, folclore argentino y con mucha, mucha trayectoria. Junto a Teresa, 78 cumple María, así que... Su nombre es María Ofelia Zemborain. Le mandamos un gran abrazo. Es locutora, cantante y compositora del folclore en San Antonio, provincia de Misiones, Argentina. Sigue en el presente activa, según los datos, con su voz llenando de canciones nuestros oídos. Es compositora y cantante del folclore argentino y debido a su amplia trayectoria en Misiones, hoy es el día de la mujer chamamecera. Así que en honor a ella es el día. Abrazo para María Ofelia y esta canción, Misionera.
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María Ofelia en el cumple número 79, un 8 de agosto de 1947. En San Antonio nació, provincia de Misiones, Argentina, el día de su cumple, por eso Misiones hoy en su honor celebra el Día de la Mujer Chamamecera. Y alguien que había nacido un día como hoy y estaría cumpliendo este 8 de agosto, calculemos sus 89, Jorge Antonio Cafrune Herrera, conocido popularmente como el Turco Cafrune. Jorge fue cantante folclórico y músico argentino, investigador, recopilador y difusor de la cultura nativa de nuestro país. Falleció en 1978, a los 40 años, un primero de febrero, en Buenos Aires. Jorge Cafrune, el Orejano.

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0: Es tiempo de tango y cerramos la hora con uno de los pedidos, escuchando a Adriana la Gata Varela cantando para ustedes. Porque Cacho Castaña y ella. Ah, ¿vas a poner Cacho dedicándole un tema? Bueno, pero después hay que poner la Gata Varela, porque si no, acá el oyente que lo pidió. Bueno, entonces ponemos dos tanguitos, empezando por Cacho, para la gata.
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0: estaba la gata Varela por el gran Cacho Castaña. Digo una vez más el WhatsApp porque me lo han pedido otra vez, varias veces. 351-51-999-14. Buenas noches, Nora. Gracias por tan linda compañía. Quiero Horacio Guarani. Me gustaría desde el centro de Córdoba Capital. Saludos a Mónica Cortés de parte de Juan. Soy Laura de Rafaela. Sos mi compañía hace muchos años adelante. Gracias, Bruno. Susi Bruno. Buenas noches. Probando WhatsApp. Acá lo tiene y lo anotó y llegó, ¿eh? Llegó el mensaje. Mauri. Desde Rafaela trabajando en el remis, algo de sentimiento campero, carita triste. Gracias Francisco de Córdoba también, noche saliendo de guardia de resonancia. Gracias por acompañarme en la vuelta, dice Francisco, que nos saluda, nos da las buenas noches y los buenos días. Y cerramos con un tema pedido, cualquiera decían de la gata Varela. Vamos a Adri cantándonos Adrianita con esa voz, mano a mano, así como está Gutiérrez y yo, mano a mano, frente a frente.
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0: Hola Norita, buenas noches. Acá Daniel Jo, Perú, desde Caseado Sur, Brasil. Bueno, quiero mandar un saludo para mi familia de Belville, para todos los que me conocen, que están escuchando la radio. Seguro que después me empiezan a mandar por el Facebook que me escucharon en la cadena 3. Y bueno, si puede ser.
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4: Y destacó el nivel deportivo del joven fallecido en Cadena 3, Santa Fe. Independiente de Rivadavia venció de local a Estudiantes de Río Cuarto y escala posiciones en su zona. Fue 2-1 Mendoza por la cuarta fecha del Grupo B. Arce anotó los goles del local, uno de ellos de penal. Gabriel Alanís descontó para los cordobeses. La Lepra está a 2 puntos de los líderes, aunque con un partido más.

0: Liberan a 8 militares peruanos investigados por el asesinato de 5 personas en Colcabamba. 8 militares peruanos quedaron en libertad tras ser indagados por la muerte de 4 peruanos y un colombiano durante un operativo ocurrido en abril. La Fiscalía continúa la investigación bajo el protocolo de Minnesota. Datos del tiempo en la ciudad de Córdoba, la temperatura es de 7 grados 5 décimos, la humedad en Córdoba es del 80%, la máxima para hoy será de 15 grados, ahora el cielo despejado, 2 de la mañana con 10 minutos en todo el país.
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0: de soledades, porque acá estamos con la mejor compañía y es noche y día hasta las 6. Qué lindo escuchar a Maná en el Museo de San Blas y los pedidos que se van sumando en esta madrugada. Nori, quisiera escuchar el tema La Flor que Nunca Muere. Muchas gracias, Marce de La Pampa. Mucha gente de pampeana hoy, de los pagos de Dani Basterra. ¿Qué más tengo por acá? A ver, Nori, me pasás el número de WhatsApp, por favor. Omar Sirena en Neuquén, lo mismo que el oyente que cerraba la hora pidiéndola al aire, 3515-199-914. María Teresa, que sí lo tiene ya listo, para mostrar fotos a través de su WhatsApp. Mirá, papas fritas, todo eso cenaron. Scrabble. Ese dominó. Dominó, están jugando al dominó. Qué hermoso, está de lujo. Está estrenando, me parece. Se ve soda. Pero me parece que esos vasos vacíos tienen más de soda. Bueno, a ver qué otra fotito. Ricardo, soy Nora, te cuento. Estamos muy bien acá, estrenás el WhatsApp, Ricardo, pero pide infinitos como el mar de María Becerra. Qué lindo tema para hoy, el número 8 del 8, que es el infinito, pero no hay ningún club hoy, no hay ni hoy ni mañana. Pero igual, es firme participante de noche y día trabajando en la guardia, Ricardo, de Córdoba, no sé de qué parte de Córdoba, pero bueno, le mandamos un beso muy grande. Gracias por mi único rey, más bello y dulce del mundo. Otro día me pasás palabras, ese Carmencita, que es fanática de Roberto Carlos. Dice, otro tema bellísimo también. Nori, soy Alicia de Chamical, ¿me podrías complacer con un tema de Jairo? Gracias por la compañía. Santiago Lang, quiero... No estamos en el club, ni está Susana. Tenés que llamar o escribir durante la semana, de lunes a viernes, claro que sí, siempre pensando en la madrugada, ¿no? Hola, muy buenos temas, soy camionero viajando a Bandera, Santiago del Estero, dice Oscar, pero qué lindo, te estamos acompañando en el camino. Hola, desde Villa María, los escucho en el 104.5, saludos, dice Cruz Ticera, Norita, Guti, soy Alberto. Él dice así, Guti, soy Mario Alberto, el cipoleño en Buenos Aires, pido una canción de Hugo Jiménez Agüero o de los hermanos Verdel, gracias por la buena compañía, besos para todos. Muy lindo el programa, buenas noches, soy Fabián de Villa Dolores, excelente, los tangos... Dice Sergio desde Laguna Larga, Sergio Mendaña, gracias a vos, Sergio. Buenos días, dice Oscar. Hola, gente linda, esta noche, hermosos pedidos, viernes 3 a.m. Cerú Girano, tres agujas por Spinetta. Oh, versión impresionante si las hay de Spinetta. O Todo se derrumbó dentro de mí por Rocío Jurado. O Emanuel. Pide un montón de temas. Bueno, me gusta eso de tres agujas por Spinetta para los... anótalo para los nacionales, Guti. Nahuel desde Argüello. Gracias, Nahuel. Rubén Juárez también me encanta. Excelente lo mismo por los tangos. Muy complacido. Gracias y felicitaciones, dice José Carlos de La Rioja. Carmen, sí, claro que sí. Lo corregí porque en principio estaba... Todavía la edad de María Ofelia de la data del año pasado, pero obviamente hoy cumple un añito más, por lo tanto, hoy estrena 79, ya que es del 47. Gracias por todo, dice muy bello. Hola, excelente programa, un saludo de Santo Tomé Corrientes, trabajando en compañía de ustedes, Cadena 3. Viví 10 años en Jesús María antes, dice Miguel Aguilar, pero qué lindo, Miguel. Qué lindo, debes extrañar, me imagino. Quiero mandar un saludo a mi marido por más lejos que esté. Lo amo con toda mi vida, de parte de Mabel, para Nicolás. Hola, ¿qué tal, Norita y Guti? Estamos... es Guti, no es Gusti, es Guti de Gutiérrez. Corregimos porque si no Guti dice, no soy Gustavo, soy Walter. Por eso me dicen Guti. Estamos escuchando la radio del trabajo en la panadería. Den saludo a los compañeros Chicho y Adrián. Pueden pasar el tema de Qué Locura y Eugenio Quevedo, Titanic. Gracias, saludos desde San Juan Valle Fértil. Gracias, chicos. Bueno, gracias DJ Enzo, que también pide un tema, lo vi más abajo. Mandolay de Lefebvre Flavor. Y si no sé si lo va a encontrar, Guti. Manda una fotito con su compañero de ruta acá, ¿eh? Que DJ Enzo. ¿Será Daniel? Mira vos. Manda una foto con su amigo, que debe ser, se me ocurre, cara conocida de ese amigo del DJ Enzo. Hola, buenas noches, soy Mauro Camionero. Quiero saludar a mi madre. Ayer, 7 de agosto, cumplió años. ¿Puedo pasar un tema de los de Alberdi? ¿Puede ser? Bueno, te mando un beso para tu mamá, un cariño enorme, Maurito, aunque no me manda el nombre de la mamá, pero sí le mandamos un abrazo muy grande, muy, muy grande. No les cuento la cantidad de mensajes que hay. Podría poner al azar cualquiera y cualquier tema que están pidiendo es por mensajero grabado o por WhatsApp grabado.
1: Alguna imagen de televisor o celulares. Nosotros somos muy fanáticos de la radio y yo soy muy fanático de la cadena 3. Así que te mando un abrazo grande para vos y para todo el equipo de la cadena 3. Poneme si podés, por favor, el tema Resistiré en versión rock, porque estoy pasando un momento de depresión, un poco de bajoneo y quiero que me levante. Ese tema me levanta siempre. Así que, por favor, Norita, te mando un abrazo grande, muchas bendiciones, bendiciones para toda la cadena. Besos.
0: Vamos nomás. No me dejó el nombre, no nos dejó el nombre, pero bueno, te mandamos un abrazote grande, grande, grande, estés donde estés, escuchando la radio, sin una característica así como de otra provincia. AQM.

0: Buenas noches, Norita, ¿cómo estás? Dios te bendiga, un abrazo para ustedes. Acá estamos llegando a Puerto General San Martín, Rosario, con una madrugada fresquita. Y bueno, me gustaría escuchar algún tema de Maná, si es posible. Trula, Trulalá. Y bueno, un abrazo para ustedes, Dios les bendiga, que tengan un buen fin de semana y rutas tranquilas por ahora.
1: Gracias, dándonos muy buen dato, Pablito. Gracias, Pablo. Y Mara, que fue Trula, todavía pueden despabilarnos, ¿por qué no? Acá, buenas noches, gente de Cadena 3. Soy Carlos de Santa Fe Capital. Quisiera pedirles un tema de Sting, ¿Cómo vibra mi corazón? Creo que es así. Dice Carlos, que se ríe, porque claro, no está de seguro, pero sí, es algo así. Shape of my heart, lo decimos en inglés, y supongo que la traducción es... Y hablamos del mismo tema también, seguro. Gaby dice, hasta las 5 los escucho siempre de lunes a sábado. Muy bendecido día, estuve escuchando recién Beatles, Dios los bendiga. Gracias, Gabriel de Buenos Aires. Hola, para Marcela, soy Hugo. Puede ser un tema chévere, pero cómo no, Norita Tocaya, pasás a... un temita para Nelly Tevez. Bueno, un saludito para ella, eso ya lo habíamos leído más tempranito, pues estamos con algunos atrasados que no había leído y otros que no habíamos escuchado, por eso porque haya repetido recién algún mensaje. Hola, soy Federico, siempre escucho, gracias, recién llegando de trabajar y siempre con su compañía. Gracias, soy Federico de Barrio Maipú, Córdoba, acá cerca también, claro que sí. ¿Cómo andamos por ahí? Bien, todo tranquilo. Norita, buenas noches, muy buen día. Muy bueno el programa, soy Jorge de Colonia San Bartolomé. Ahora estoy en Villa Mercedes, muy frío acá. Estará por trabajo, por descanso. Eterno amor por los manceros, pedía Noemí, que está en Buenos Aires escuchándonos. Gracias por los saluditos para todos, los que están escribiendo, los que... no hemos escuchado, pero ya vamos en cualquier momento a escuchar por acá en El Mensajero, que hoy está full, realmente está impresionante, uno tras otro. A ver, hola.
2: Hola, Lora y Guti. Soy Beto de Almagro.
1: ¡Beto!
2: Hiciera un tema de La Mona, cada 9 de noviembre. No me acuerdo el título.
1: Ramitos de Violeta. Bueno, Beto, será el Beto... el único, el Beto de la banda roja. Bueno, hoy ya vamos a hablar de los partidos de hoy. 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Y ahora vamos a recordar a una querida cantante y actriz criada en Melbourne, Australia, Olivia Newton-John, de quien recordamos, lamentablemente, su fallecimiento un día como hoy, en agosto de 2022, hace 4 años. Un día como hoy, tenía 73, esta británica, nacida en Cambridge, fallecía en Santa Inés, California, Estados Unidos. De larga trayectoria, una carrera artística que empezó muy temprana, y en la música, 100 millones de discos vendidos, una de las artistas musicales más vendidas de todos los tiempos.

pedido del DJ Enzo Mendoley, en este caso, uno de los pedidos que hizo él es La Flavor o La Flavor, algo así, ¿no? Se nombraba Mendoley, un tema que tiene como 41 años y bueno, nada, cumplió ya su ciclo. De la época de Gibson Brothers, de Leroy Gómez, por ejemplo, que no me malentiendan, así medio como guitarras latinonas, españolas, yo qué sé. Pero es de esa época, ¿no? De las pistas de baile, cuando la era disco estaba en su auge. Ni hablar de John Travolta y Olivia Newton-John haciendo Eres lo que quiero, recordando a la hermosa y bella cantante talentosísima Olivia Newton-John, que hace 4 años ya pasó por este lugar dejando muchas canciones, pero ya no está presente. Soy Joaquín de Joffre, por favor, Nora, quiero escuchar Aunque Ahora Estés Con Él, de Ricardo Montaner. Es para Janet, Mi Amor Imposible. Solo ella, ya sabemos lo que significa esta canción, excelente, la estamos guardando para dentro de un rato. Ya estamos cerrando con otro pedido y no nos queda muchísimo. Un saludo para mi compañero Sergio Luján. Nah, no puede ser. Marquitos, bueno, le mandamos un saludo a Sergio Luján, que no esté enojado con nadie, por favor. Es feo estar enojado porque uno hace mal, ¿no? Ir por la vida enojado. Sí. Bueno. Merecemos el perdón de todos. Yo me incluyo, ¿eh? ¿Vos qué decís? ¿Merezco que me perdonen a mí también? Cerramos con Cristian, está pedido esto también. Gracias, Normita. Un beso para vos también. Bendiciones. Gracias por tu mensaje.

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3: Masiva marcha de sindicatos y organizaciones sociales a Plaza de Mayo por San Cayetano. Fue bajo la consigna Paz, Pan, Tierra, Techo y Trabajo. Se movilizaron desde el NIERS, la Unión de Trabajadores y Trabajadoras de la Economía Popular, UTEP, la CGT y las dos CTA. Hubo un tono crítico hacia la gestión de Milei. Un helicóptero que combatía incendios estrelló en Utah. Dos ocupantes a bordo. Se desconoce qué pasó con ellos. El helicóptero se estrelló ayer durante un operativo destinado a combatir un gran incendio forestal en ese estado, según informaron las autoridades locales. En deportes, la Fórmula 1 confirmó negociaciones en Sudamérica y crecen las chances del regreso a Argentina. Stefano Domenicali, CEO de la Fórmula 1, reveló que la categoría mantiene conversaciones en la región. Buenos Aires busca recuperar un gran premio y avanza con las obras del autódromo Oscar y Juan Gálvez. Hora 3, 5 minutos en todo el país. Temperatura en Córdoba, 6 grados 8 décimos, 73% la humedad. El cielo está despejado.
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0: Lucio. Que el gol de Futura, la Madrid Barrio Pilar. Estamos grabando en el Monumental Sargento Cabral, en nuestro último día. Chunchura, Los Bulevares, Colonia Lola, Barrio Müller, Remedio de Escalada, Barrio Comercial, Villa Libertador, Barrio Villa Cabrera, Villa Corina, Villa Sara, Villa Marta, Villa Cuba y el Tachito. Ahí va, Kennedy, Los Pinos, Los Pinos.
1: Para ti, Marilu. ¿Dónde estás?

0: Hola, muy buenos días. Bueno, aquí les habla Cristian, el Loco Pereira de Belville. Estoy volviendo de dar un show en el Trébol. Y bueno, ya yendo a descansar para mañana dar un show ahí en Morrison. Así que bueno, siempre escuchando LB3, es lo que me acompaña todas las noches cuando vuelvo, toda la madrugada.
1: Buenísimo, saludos para vos y éxitos mañana también. Hola, buen día, mi nombre es Cristian de Rosario. ¿Me pasas un tema del Brujo Ezequiel? Hola, buenas noches, estoy trabajando cuidando acá una señora en un sanatorio. Me pasaría un tema de la Banda 21, pero cómo no, en un ratito Banda 21, que están cumpliendo años, va, están como, ¿cuántos? 30 ya, 20 y tantos. Ya vamos a sacar la cuenta. Sí. Bendición. 21, no, esa es la banda 21. Tienen más. Bendiciones a todo el equipo de la mejor radio que existe. Gracias, gracias a todos. Hola, soy Quique. Bueno, Quique. Quique, soy Nora. Hola, ¿cómo andamos? Hola, buenos días. Soy Rosa de Villa María. Me gustaría un tema de María Belén, si puede ser el pianista. Ana Belén sería con el pianista. Así que bueno, a ver si...
2: Hola. Hola, Norita.
1: Hola, Carlos.
2: ¿Cómo le va? ¿Cómo andan? Guti. ¿Puedo pasar ahí para el pavilate? Juan Ramón hace mucho y no se lo escucha. Cualquier tema, está lindo programa, che. Muy lindo. Soy Carlos de Jesús María.
1: Bueno, Carlito, soy un pampeano que vive en Villa María. Te escucho desde la época de Luis, sos nuestra amiga. Gracias por estar. Bueno, debe ser Luis Berzoski, pero claro, yo no estaba en la época de Luis. Soy Nora, que volvió a la radio, a Cadena 3, después de un tiempo. Yo estuve en 100.5. Es más, la regamos con 100.5 en La Colón. En 1991, hace casi 36, va a ser el año que viene, en marzo. Pero bueno, volví a esta empresa hace ya 8 años casi. Pero acá estoy desde 2018 en las madrugadas, salteadito, bueno, un poco en hora libre los sábados. Cuando quieras con el Ale ahí, mañana voy a estar, podés escuchar algunas canciones que el Ale va a abrir la puertita para que entremos tipo 3 de la tarde, un rato antes. Pero el Ale arranca después de Titi mañana, ¿eh? Hola, Nora, quería saludar al amor de mi vida, Iván. Abrace, aguante, Cadena 3. Bueno, se viene el día 16, se viene el próximo domingo. 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

0: hacen un poco de Te Extraño, la base de Te Extraño de los Rolling Stones. ¿Te imaginas que Richard tocando? Los Beatles eran un cuarteto. Más, estaban Ian The Cavern. Gracias, Norita, te escucho y me duermo. Creo que nos das las alegrías a todos. Mil gracias a ese Camilo, a vos, Camilo. Norita Guti, como siempre, disfrutando de la compañía. Me gustaría que saludes a mi tío Luis Higena con un temita de Ariel Ferrari, mi compañera de caminatas, Cristina Woods. Siempre prendidos a la radio. Excelente madrugada y abrazo fuerte para ustedes. Ah, ¿quién anda por ahí?
1: Hola, hola, buenas noches. ¿Cómo están?
0: Bien.
1: Soy Gloria de la Pampa, acá estoy trasnochando un poco, pero aprovechando a hacer mermelada casera, mermelada de manzana estoy haciendo.
0: No, manda.
1: Así que bueno, colaborando con la economía que nos tiene tan apretaditos, y bueno, y aprovecho esta buena idea de... O sea, habilitar un WhatsApp para comunicarnos al estilo de antes cuando llamábamos por teléfono y eso. Pues yo no me llevo muy bien con la tecnología, Nora, y ¿cómo? Y gracias que manejo el WhatsApp, el teléfono y todo esto, así que para mí es joya. Bueno, además les mando un abrazo, buena noche y buena madrugada. Y buen fin de semana. Abrazo para todos.
0: Me encantó, Gloria, esas pausas. Bueno, tranqui, tranqui. Tratamos de pasarlo todos. Y sí, realmente excelente idea la de empezar agosto con WhatsApp. A ver, me reta, me parece. A ver, hola.
2: Como no van a pasar el tema de la Zenaida por los Palmeras,
0: sí,
2: le pido otro. El chupado por burbuja, puede ser. Y realmente no entiendo por qué demoran tanto en pasar los audios de WhatsApp. Si son 5 segundos que se ocupa para escuchar un audio. La señora Susana Buontempo, usted le manda y enseguida no mal toque. Ustedes demoran mucho.
0: Bueno, Miguel, ahí está la Zenaida, ¿eh? Así nos, hay que empezar el fin de semana felices. No, no, Jorge. Gracias, Miguel. Ahí va.

Lindo tema y qué ritmo, qué bueno. Hola chicos, buen día, saludos para todos los panaderos que estamos trabajando. Saludos desde Sastre, Santa Fe. Hola, hermosa la música, por favor, un temita de Carlos Rivera, Gladys de las Peñas. Uy, Gladys, fue Carlos Rivera en los pedidos. Y sí, reconozco que tengo pedidos todavía atrasados. Sting, que va para los recuerdos. Ricardo Montaner, que también va para los recuerdos. Y estaba pedido un temita especial, con mucho amor y cariño. Pero bueno, vamos a tener que esperar un poquito para esos temas que han quedado de los recuerdos. No nos olvidamos, y ahí van a ir muchos pedidos. Como siempre, también hay pedidos que los vamos acomodando. Por acá piden un tema de La Mona y fue. Te mando un abrazo, dice Norita. Soy Beto Desiderio Tello, provincia de La Rioja, y agradece si podíamos poner un tema de La Mona, que fue. Pero después piden otro tema específico de La Mona, y tengo que decir, bueno, ya pusimos uno hace un ratito, así que bueno. Y un saludo a los panaderos que están trabajando en la cuadra, de parte de Gastón, que está escribiendo desde Santa Fe este mensajito. Hola Nora, saludos de Arroyito, un abrazo grande. Daniel Romero, si podés pasar la huella. Bueno, fue La Mona recién, así que paciencia, porque tratamos de que todos tengan su saludito. Buenas noches, está bien el número, dice Juan Carlos, pero perfecto. Y de paso repito el WhatsApp, porque así está bueno. Que me lo pidieron 2 millones de veces hoy, Walter, ¿no? ¿Cómo vamos con la música? 30 y 20, 40 y 20, como el tema de José. ¿Cómo era el tema de José José? 40 y 20. Bueno, yo creo que ya voy 40 y 50 mil y 10. Ay, nunca puedo elegir ni un tema. Te mandamos un saludo de Villa María a los papás de Mauro Viano, cantor folclórico, que acaban recién de cumplir añito. ¿Habrá sido ayer? Maurito, feliz cumpleaños. De Nancy, José y nuestro también. Tere, también en Villa María, pero mandándonos una bendecida noche. Muy bueno el programa. Gracias, Teresita. Bueno, ¿dónde está? Acá. 3515-199-914. ¿Lo agendaste ya? Es el nuevo de WhatsApp. Y bueno, lo voy a amargar un ratito a Walter a esta hora. Lo voy a entristecer porque lo veo tan contento que todo. De mala nomás. Vamos a ver qué hay hoy. Porque la radio con más fútbol desde la cancha tiene una programación este fin de semana picante, picante. Oh, está larguísima la programación. Anota, Walter, anota. Sábado 8 de agosto, después de Tigre versus River, que juegan a las 17. Bueno, eso lo pasó rápido, rápido, rápido. Me detengo acá. Boca Vélez, 19:45. La cadena del gol por cadena 3 continúa. Y de 19:30 a 22, Vergara, Parodi, Gaby, Mario Celedón y Vargas, todos van a estar para hacer esta transmisión. Boca recibe a Vélez en la Bombonera. Guti, te va a despertar esa hora, ¿sí? Bueno, Instituto recibe a Gimnasia Esgrima de Mendoza, 21:30. Doble cobertura de la cadena del gol por Radio 3. Porque está Riestra versus Estudiantes, 14:45 también. La última jugada por cadena 3 La Plata. Eso no nos vamos a olvidar. Y tenemos domingo 9 de agosto San Lorenzo con Huracán a las 15. Defensa y Justicia Newell's, 17:45. Estadio 3, cadena 3 Rosario. Gimnasia recibe a Barraca Central, 17:45. Godoy Cruz versus Chaco Forever, 16:30. Colón versus San Telmo, 15:30. Lunes, martes y miércoles hay fútbol, pero eso te lo dejo para después, porque el martes vuelve a jugar Boca, recibe a Deportivo Recoleta de Paraguay. ¿Llegás, Guti, para esa? ¿Llegás bien? Bueno, porque esto ya es que debe ser sudamericano, sí. Yo hasta sí, vos decís que sí. Bueno, entonces después en el otro corte o en la edición domingo con Lucas y Asinti vamos a contar todo lo que resta para el lunes, martes y miércoles. El martes juega la T a las 21, recibe a Lanús, en el Kempes. Bueno, listo, ya, la música de Spa
jubilarnos. El recuerdo, recordemos un ratito y homenajeemos a Lía Crucet. ¿Cómo nos vamos a olvidar de Lía Crucet, cantante y modelo argentina? Nació un día como hoy, de 1952. Hace ya 2 años, Lía, internada en ese entonces en Mar del Plata, nos dejaba, pero dejó canciones que ahora una de ellas elegimos para recordarla. Así que hoy, recordando el natalicio en Herley, un 8 de agosto de 1951. Y aunque ya no esté, desde 2024, la escuchamos cantar como ella cantaba y nos hacía bailar. En tu pelo, Lía Crucet. Guti Gutiérrez.

0: nos va la hora, Nora. Terrible viento en el anillo de circunvalación, zona de Autocity. Cuidado a los que transitan por la zona. No hay nada de visibilidad, dice Rosa de Edith. Muchas gracias por el datito. Ya leo otro que también dice lo mismo, se acaba de levantar fuerte viento, dice Carmen. O sea, hace más frío que antes. Esperemos que siga, que no pase nada con árboles ni caigan postes. Cuídense los que van por la ruta, claro que sí. Justamente me están mandando de Campo de la Ribera, Oscar. Hay un fuerte viento en la ciudad. Soy Oscar Esteban Ramos de barrio Campo de la Ribera. Dijimos al comienzo que entre otros dato para este día sábado es que la mínima rondaría en los 2 grados, la máxima en 16, 15-16, pero que iba a haber viento, que va a estar ventoso a la madrugada, y es el mes. ¡Hola!
1: Buenas noches, querida Norita.
2: Hola.
1: No sé si por este medio salgo o no salgo, mando el audio para ver si salgo. Sí. Muy lindo el programa, muy linda la música, hermosa. No sé si para la parte de... ya pasó para pedir algún tema de José José. Gracias, felicitaciones, que Dios los bendiga.
0: A vos, Normita, sí que hay tiempo, a ver.
3: Buenas, Norita, soy Alejandro de Burlingame. Me quedé sin radio por un buen rato. No sé si han pasado mi pedido. Yo había pedido un tema de Gary cuando estaba en Trula. Es ella la que quiere. Por favor, ya estoy en línea de vuelta con la radio, gracias.
0: A ver un poquito, ya pasó Gary, pero un poquito.

0: Se quedó sin radio. Yo pensé que iba a decir me quedé sin. Era sin radio, digo, por ahí está romántico, dijo, me quedé sin ella, me quedé sin ti. Ahora me quedé sin. No, era que se quedó un ratito sin radio. ¿Qué le habrá pasado? Bueno, a ver, hola.
1: Hola, buenas noches, Norita.
0: Hola.
1: De acá de Santa Fe, te estamos escuchando junto con Cami. Soy Edith, de Santa Fe Capital. Y bueno, te queríamos pedir. Ella quiere escuchar un tema de Los Lirios. De los últimos, pero no se acuerda los títulos. Algunos lindos en el Despabilate. Y a mí me gustaría escuchar Polvo de Estrellas por Alberto Plaza. Está muy linda la música, el programa. Te mando un beso, te manda también Cami. Buen fin de. Gracias.
2: Hola, Norita. Hola, Daniel. De Orán. Quisiera saber si podés pasar tema Maldito Coche Negro. La verdad que no recuerdo el autor. Gracias.
0: Bueno, hay para todos tiempo, pero ya la hora se termina. Uno más. Cachumba era Maldito Coche Negro. Pero puso cachumba al comienzo de este bloque. Oh, viste que hay tiempo para muchas cosas y para muchas canciones. Gracias, Marcelo, por el audio. Nos encantó. Gracias por tu saludito y nos encantó. Bueno, ya, en el otro. Nos vamos con Banda 21. La banda de Noche y De Noche y Día, que está cerrando el Despabilarte con Banda 21.

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3: A su favor, mientras el control sobre el estrecho de Hormuz se convierte en el punto crucial en la guerra. En deportes, Ener Valencia se despide de Pachuca y se prepara para unirse a Boca Juniors. El delantero ecuatoriano rompió el silencio en sus redes sociales y publicó un mensaje de agradecimiento al club mexicano. Messi respondió sobre el rumor que vinculaba a su hijo Thiago con Barcelona. El astro argentino fue consultado sobre las versiones que circulaban y vinculaban al mayor de sus hijos a la Masía. Desmintió rumores sobre esa posible incorporación de Thiago a las divisiones inferiores del Barcelona al responder contundentemente que no cuando fue consultado en la previa del partido que Inter Miami disputó con Leagues Cup ante Atlético San Luis. Hora 4, 7 minutos, la temperatura en Córdoba 6 grados 8 décimos, el cielo está despejado.
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0: Qué lindos recuerdos en blanco y negro para arrancar la hora clásica de esta madrugada de noche y día sábado con Guti Gutiérrez puesta en el aire y también seleccionando canciones, además de las tantas y tantas que hemos hecho ya y hemos puesto y hemos presentado y otras que todavía faltan. A Ricardo le digo que está estrenando WhatsApp, que ya vamos a, para la última horita, vamos a apartar el temita Infinito es como el mar de María Becerra, que lo pidió tempranito. A ver quién anda por ahí. Antes les quiero decir que en Córdoba tenemos a esta hora 8 grados 7, 60 el porcentaje de humedad. Sur a 30 kilómetros la hora el viento, del que nos están contando de distintos lugares de Córdoba y cercanísimas. Calles o ciudades muy pegaditas a Córdoba. Barrios que también están con muchísimo viento, es que las ráfagas máximas llegan a 60 kilómetros la hora, visibilidad 6 kilómetros por polvo y arena en suspensión, levantada por el viento en realidad, y el cielo está despejado, así que mucho cuidado, como decían los oyentes, por los que van conduciendo, bueno, realmente no se ve nada, hay tierra, arena. Bueno, muchos saluditos para todos los que no tienen más remedio que salir o porque están regresando de algún lugar y están manejando. Bueno, que tengan mucha precaución. Saludos a Fabricio, es escuchando como siempre, soy el panadero Fabricio de Salsipuedes. No sé si habrá tanto viento por allá, pero bueno, nos da el buen día también. Así que bueno, espero que no haya tanto ventengue. Sigamos buscando gente que nos y escuchémosla. Hola, soy Miriam de Policial de Argüello. Quisiera escuchar Bailaré por León Gieco. Saludos y muchas bendiciones. A vos también, Miru.
1: Hola, Norita, buen día. Soy Edith. Lindo programa. Viajando.
2: Y bueno, te queríamos
1: pedir, haciendo los traslados de las pacientes de hemodiálisis. Que tengan buen día. Acá por la zona de Sintra. Está muy lindo la ruta, lo que no hay niebla, no hay nada. Que tengamos un buen día.
0: Bueno, muchas gracias y buen dato para los que andan por la zona de Sintra. Está muy bien el camino, parece. Hola,
3: Norita, ¿cómo estás? Estoy escuchando desde Cruz Alta como todas las noches. Hilda Sesma. Y seguí poniendo esa hermosa música, porque no me no dormís vos, pero tampoco deja dormir a los demás.
0: Ah, no, es
3: con esa hermosa música, muchas no, mucho frío hace. Un beso grande y muchas bendiciones.
0: Bueno,
3: Hilda, un beso, Norita.
0: Otro para vos. Bueno, viste, así somos, ni dormimos ni dejamos dormir a los demás.
4: Hola, buen día. Quería mandar un saludo para todos mis compañeros de Alta Córdoba Encomienda, que pasen un hermoso fin de semana. Les saluda el Chori Galván.
0: Bueno, gracias. ¿Y uno más?
5: Hola, Norita. Hola, Guti. Gracias por este sábado festivo. Cuántas voces bonitas, todo esto. Está bien, lindo. Una manifestación de alegría. Es una madrugada bonita, muy fría, bueno, por eso hay música para bailar, hermosa. Ah, y en cuanto a River, aún hoy comenzamos el torneo, porque estamos dando ventajas deportivas. Es eso, los humildes, los grandes hacen eso, hacemos eso. Besos, tesoros míos, los amo. Bendiciones.
0: Bueno, gracias, Patri. Bueno, Rosa nos recuerda el terrible viento que decíamos, anillas de circunvalación. Ángel de San Martín, Buenos Aires, quiero pedirte un tema de Pelusa. Bésame, la radio está muy buena, gracias. Buen día, Norita. Campo de Rivera, también viento ese. Oscar, buenas noches, soy guardia de Belleville. Salvador Gutiérrez, los escucho hace 16 años, son mi compañía en el trabajo. Norita, gracias por la buena onda siempre. Te quiero muchísimo, Román de Rosario. Y hermoso programa, yo acá en la estancia de Sereno. Está fresco, pero pasable. Buen fin de... También nos dice el mensajito de recién, que perdí dónde estaba, que lo acabo de leer, pero para saludarlo con nombre y todo. Javier. ¿Más recuerdos? Bueno, en un ratito tenemos Sting, tenemos Montaner, hay un montón de recuerdos en blanco y negro. ¿Vamos entonces con eso? Movete, chiquito, movete con los recuerdos, ¿eh? Te están esperando salir. Montaner.

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1: Recuerdos y canciones que ustedes eligieron a esta hora, algunas que elige Walter porque estamos en blanco y negro, no son todos pedidos. Acá Carlos de Santa Fe dice, Norita y Sting, y se ríe. ¡Hey! Hola, soy Oscar, ando por Corrientes. Decirle a Josefina Ábalos de Felipe Joffre en Corrientes que la amo. Oh, estamos muy románticos. Ay, hola.
2: Buen día, Norita. Buen día, ¿cómo va? Buen día. Acá en la ruta 34, yendo para el lado de Fernández, Santiago del Estero. Una noche despejada, sin viento, con una temperatura de 5 grados. Acabamos manejando en el camión, bueno, rumbo a Los Pagos, para ver si llegamos y tenemos un buen fin de semana. Igual para todos, así que saludos. Muy buena la radio.
3: Hola, Norita, buen día. Acá en la zona norte de la Docta, repartiendo el diario, haciendo los rollitos y revoleándolos hacia la casa de los lectores. Hoy se podría decir que las noticias vuelan con el viento que hay. Lindo día para remontar un barrilete.
1: Qué día. Gonza. Y el viento ahí le... no le dejó seguir con el audio. Sentí. Gracias, Gonza. Un genio. Y si no, llamalo al perro. Para que lo, me imagino que lo habrán entrenado por ahí en alguna casa, que se acerque y pones ahí, ajá, y que se lo lleve entre dientes y que lo amarre bien, porque el viento tremendo. Estoy leyendo acá también mensajes del chat. Me dicen, me levanto la ventana golpeándose, es terrible el viento. Saludos del barrio San Martín. Bueno, mate, hola amigo, dice después. Quedó ahí nomás, otro mensajito. Norita, quería escuchar el tema La Flor que Nunca Muere, muchas gracias. Marcela de La Pampa, buen día, Norita y Guti. Con los churros y las tortas fritas y criollos de Mar del. Ya no dice solo churro, porque yo le digo, oh, el churrero, no, hace de todo de Mar del. Siguen con la buena onda, pero claro que sí, Martín, ¿cómo no vas a ir con la buena onda? Con las cosas que ustedes nos cuentan tan bonitas, tan lindas, tan gusto también leer los mensajitos. Gracias, Norita, por el tema de Jairo. Bendiciones, dice Alicia. Gracias, Walter. Javier, desde Mendiolaza. Ya leo completo porque se cortó ahí, ¿eh? Y es el viento. A todos le echamos la culpa.
4: Hola. Hola, Norita. Buenos días. Acá Miguel Camionero. Volviendo de Mendoza, Córdoba natal. Cruzando acá por la ruta 36 entre San Agustín y Despilladero, hay una luna espectacular. Y esos temas, ya, pues, saludo para todos, para mis compañeros de Transportes en Box.
1: Y cuando escuches el tema que sigue con esa luna, Miguel. Y suena Sting, además que está pedido Shape in My Heart.

0: recuerdos en blanco y negro. Me parece que acá sí no pusimos volumen, así que vamos a otro.
1: Hola. Hola, buenas noches o buen día. Cadena 3, acá pasando por el paraje de la difuntita Correa, llegando a San Juan. Ah. Un viento muy fuerte y bastante frío.
0: Gracias, José, que anda por ahí donde está la difuntita Correa. Te mando un beso y a cuidarse en el camino. Hola, Norita, José de Suardi, Santa Fe. Me gustaría escuchar un tema de Maná. Gracias, Maná. Pasaba rato en los pedidos.
2: Hola, Norita, querida, y Walter, querido. Los estoy escuchando. Quiero saber, estoy probando el WhatsApp a ver si anda el audio. Porque no sé si anda o no, quiero ver si me escuchás bien y si sale mi audio de WhatsApp. Probando el WhatsApp, y qué bueno que han puesto WhatsApp, así uno se comunica por WhatsApp, pero bueno, espero que me estén escuchando, me escuchen bien, que salga bien, porque yo lo instalé todo bien, pero me parece que no lo lee mi mensaje. Te mando un beso.
0: Perfecto.
2: Quiero mucho. Bueno, que tengas buen domingo. Buen sábado y buen domingo. Chau, chau. María Cristina Perrona de Las Varillas, perdón. Me había olvidado dejar el mensaje, el nombre.
0: De mis pagos, claro. Se escucha tan bien que hasta Sting, que estaba ahí abajo, se escucha todo perfecto. Hola, Nora, buena madrugada, soy guardia, estoy trabajando, es la primera vez que te escribo. Me gustaría pedirte, si no es molestia, el tema de León Gieco y Bailaré. Se lo dedico a mi compañera de vida, Miriam Herrera, de Barrio Policial de Argüello, que también está escuchando hasta el final. Muchas gracias por tu agradable compañía, dice José. Bueno, ya en un rato, cuando estemos cerca de los nacionales, podemos poner a León. Soy Javier de Mendiolaza. Recién se me cortó. Mucho viento, despejado, frío. Gran programa, te escucho siempre. Hola, Norita, hermoso programa, lindos recuerdos de Cadena 3, escuchando desde siempre. Realmente mi compañía toda hora. Soy Pato de Berrotarán. Gracias por tantos años. Otra Pato más, como Patrick, que escribió o mandó mensaje recién, como yo, que soy Nora Patricia. Gracias, Nora y Guti. Dice Joaquín de Joffre por la canción de Montaner. Daniela Romo, todo, pide Miguel. Que no voy a abandonar a los de YouTube. Hola, Norita, bendecida madrugada. ¿Me puede pasar el tema? Ese de Cristian ya lo pasamos. Yo estaba con el cursor abajo. Me levanto la ventana golpeándose, terrible viento en Barrio San Martín. Lo había leído también de parte de Mate. Y qué más cuentan por ahí, hay tantas canciones y tantos pedidos y tantos recuerdos.
3: Hola, Norito, hola, Guti.
0: Hola.
3: Acá estoy de guardia en un edificio acá en La Cañada, y vino el diarero.
0: Ajá.
3: Trajo los diarios, obviamente. No sabía que todavía había gente que leía el diario en papel.
0: Sí.
3: Pensé que estaba en desuso, pero es lindo leer el diario, así que ahora me voy a poner a ojear el diario. Muy buena la música, buena los temas en castellanos. Buen programa.
0: Bueno, vamos hasta ahí, después sigo escuchándote. Pero, ¿cómo que no existen los diarios en papel? A mí me encantan, yo los adoro. Y donde encuentro, viste, no el de ayer, pero el del día, siempre estoy pidiendo que me guarden los diarios. Y además, como que no lo reparten, si andaba nuestro amigo Gonzalo, que se le terminó de cortar el audio justamente por el viento, repartiendo en Argüello. A ver, ¿qué más nos cuenta?
3: Viento, frío, y se siente.
0: La Cañada también.
3: Así que bueno, yo acá hasta las 8,
0: sí.
3: Trabajando. Y bueno, y en la foto esa que te mandé, Norita, es para mí uno de los maestros de la locución, Daniel Quinteros, contenía su éxito Días de Radio, ¿te acordás? Bueno, comenzaron junto con, me contaba él, que comenzaron junto con Torro Martínez y con Mario Zanoni. Los tres tienen esa voz particular, ¿no? Así que Y en la parte femenina, la voz tuya, hay otras locutoras también de ese nivel, alto nivel, ¿no? Así que bueno, mi amigo Daniel Quinteros. Bueno, ahorita Guti, le mando un abrazo grande.
0: Bueno, muchísimas gracias por los lindos recuerdos. Gracias, gracias a vos. Y DJ Enzo era el que estaba mandando el mensajito, que no se presentó, pero acá veo que desde el WhatsApp estaba mandando sus mensajitos. ¿Pasaríamos otro? No, cerremos y después en la otra hora pasamos más mensajitos. Ay, tantas horas que compartimos, ya vamos por la última hora, en un ratito inauguramos la última hora de hoy. Se correrá el telón de noche y día en cualquier momento. ¿Y si fuera él? Sanz. Alejandro Sanz. ¿Y si fuera ella?

estoy escuchando siempre, no digo toda la noche, pero después duermo con la radio en la mesita de luz. Siempre los escucho también de día, no todo el día. Bueno, me gustaría que pongas Piensa en mí con Luz Casal, o algo de Marc Anthony. Bueno, siempre que sea entendible la voz, cantantes que son maravillosa la voz. Bueno, un besito, saludos.

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0: Sur, en el Caribe Sur acústico. Se lo dedicamos a Apolo, Chino, Patti, Mulatona, Felipe, toda esta música nacional, Charlie García, Fabi Cantilo, Miguel Mateos, para los gatiños de Guti. Guti y son sus gatos, los gatos de Guti y familia, porque es el Día Internacional del Gato. Mi gata no tiene nombre, es Gata, ya lo saben. Cumplió 10 años y se llama Gata. Nunca encontramos un nombre. Apolo es el negrito, ¿no?, de la familia. Bueno, mi gata también es negra, pero no tiene nombre. Un día me sugirieron en tarde y media 200.000 nombres y quedó sin nombre. Y a pocos días de... Bueno, hoy es el Día Internacional del Gato, pero leí acá en Instagram que... hubo un gesto solidario que están recordando acá, de hará dos días, que unió música y amor por los animales. Fueron Charm Deep y Rod Stewart, que ofrecieron un concierto íntimo en Londres hace 2 años atrás, 2 veranos para nosotros atrás, en el Celia Hammond Animal Trust. Existe una organización dedicada al rescate de gatos abandonados y callejeros en el Reino Unido. Y entonces lograron reunir alrededor de $300.000 hace ya 2 años, destinados a rescates, esterilizaciones y atención veterinaria para animales sin hogar. Una muestra de que la música también puede ayudar a cambiar vidas. Esto fue, como decía, para recaudar fondos para este centro llamado Celia Hammond Animal Trust. Bueno, Día Internacional del Gato, y tiene que ver con fecha creada para cuidar y proteger a los felinos domésticos. Bueno, Nora, escuchándote como siempre desde Edimburgo, dice Fátima. A ver, ¿qué dice Eduardo?
1: Hola, Norita, me encanta Toques Cadena 3, siempre los escucho. Lo único que pido es que la gente, cuando te mande un mensaje, que sea más breve, así entran todos los mensajes. Si no ha llegado la hora que vos tengas que ir, no va a dar para todo. Gracias, Eduardo José de Villa Yardino.
0: Gracias, Eduardo. Sí, queda.
2: Hola, Norita, ¿cómo va? Buenas noches o buenos días. Desde acá, desde Buenos Aires, no hay viento, pero hace frío. Soy Alfredo Cabrera, abrazo grandes.
0: Otro Alfred. Y acá también, yo no sé si todavía sigue intenso el viento aquí en la zona centro, pero asomé por la ventana en mi nariz. ¡Oh, está frío! Ya renovamos datos, ¿eh? En un ratito, buen día Argentina, desde Cadena 3, la más federal, con Caro Amoroso y su equipo, que ya están llegando en minutitos a la radio. Hola, Norita, bendecido sábado. ¿Sabes que no sé si llegan los mensajes, pero claro que sí, Fati? Hola, Pato. Ah, mira, viste, Pati, recién hablamos de Pati. Tu gato o gata, Patti. Gato Patti. Porque en la época en que surgieron las Pattis, se las conocía a las hamburguesas, tomaron el nombre de Patti. Así como tantos productos quedaron bautizados como la marca, eternamente, la Gillette, por ejemplo. Bueno, Patti pasó lo mismo. Entonces, vamos a comer una Patti. ¿Qué traes ahí? Me pedí una Patti. Era así. Y Patti somos las Patricias, porque somos Pato, pero también Patti. Recién por acostarme estuve jugando la canasta con mis amigas del alma. Me gusta escuchar un rato hasta que me acueste. Gracias por la compañía. Viento sur suave en Berrotarán, dice Estelita. Menos mal. Oh, qué linda foto nos manda desde el mensajero WhatsApp, Ruth, que dice: mucha neblina en Río Gallegos, yendo a buscar a mi hija de una fiesta. Buen domingo, Ruth Ochoa, cariños para todos. Sí, sábado y domingo, estamos hoy y mañana, así que gracias por desearnos para mañana. Hoy soy Adriana de Cosquín. Ahorita que hubo un viento muy fuerte, ahora disminuyó la intensidad, por fin, el número de WhatsApp. Gracias y bello programa. Ahí te lo paso. ¿Qué más? Ahorita estamos visitando los hijos en Casasco, Udine, región del Friuli, con muchísimo calor, y 5 horas más tarde. Qué lindo escuchar el programa, dice Beatriz. ¡Wow! Se han ido a visitar a sus hijos en Casasco, en Udine. Oh, siempre recuerdo Udine. Hoy tengo entendido que juegan los Pumas, ¿no? ¿En Córdoba? ¿Están en Córdoba o hay un partido de los Pumas? No, lo digo porque Juan Ignacio es primo y está es preparador físico en los Pumas junto al equipo técnico, equipo de preparativos físicos para ellos, y publicó desde el lunes cómo estaban entrenando, así con probando fuerza en el gimnasio y demás. Así que le mando un beso. Me acordé porque cuando les tocó un amistoso en Italia el año pasado, estuvieron en Udine y él recorrió las calles por donde nuestros abuelos crecieron, mi abuelo y mi abuela, que tanto Antonio como María son del Friuli, del Udine. Hola Nora, es el diario donde vive dentro. Ah, no, Roque dice que, ¿cómo que no sabe que hay diarios de papel? Y tan bueno que es que haya, ¿no? Bueno, Roque el Matador dice. Bueno, chascarrillos con los equipos, no, acá somos todos cordobeses, no importa de qué equipo sea. Hola, buenos días, feliz sábado para todos. Somos los panaderos de Vicuña Mackenna, Sergio y Luciano. Carlos, a ver qué dice por acá, lo escuchemos un poquito, a ver si. No tan largo, porque si no.
3: Hola, buenas noches. Hola, Nora. Hola, equipo de Cadena 3. Estoy haciendo guardia acá en un edificio de barrio Pueyrredón. Bueno, estoy escuchando la radio. Está muy bueno el programa, así muy tranqui, muy espectacular la música que pone el operador. Bueno, saludos para todos.
0: Muchas gracias. Para vos también, 351-5199-914, el WhatsApp para los que todavía no lo habían anotado. Así que bueno, y están todos con su lugarcito. A ver.
4: Hola, muchas gracias. Qué versión. Muchas gracias. Qué versión excepcional. Te pone la piel de gallina. Soy de Boca. Bueno, y Belgrano. Bueno, muchísimas gracias. Suerte.
0: Ah, mirá vos, Walter. Está como vos. De Boca y Belgrano. Bueno, yo sé que vos sos de Boca y de Talleres, pero bueno, digo. Oh, Talleres el martes. No leímos todavía. Pero lo dejamos para mañana esto. Mañana domingo a la madrugada leemos todos los partidos que quedan para lunes y martes. Saludos al amigo Matías Quinteros, que le estamos haciendo el aguante. Sergio dice, lo rajaron. Hola, te escribo de San José R. Los escucho siempre que me despierto temprano. Tejiendo el crochet, la temperatura es de 7 grados, pero tengo mi estufita a leña y está muy agradable. Bendecido, si podés mandar el WhatsApp, eso hice recién. Les mandé muchas bendiciones. Claro, porque agradecen como tantos y tantos poder tener ahora la posibilidad de enviar WhatsApp. Y recién me pedían en otro mensaje, como Marina, que quieren también sumarse desde el WhatsApp, que lo repitiera. Bueno, vamos con el último bloque, que ya nos vamos.

Buenos días, Norita y Guti. Agradecido a ustedes, al programa Noche y Día. Ustedes son mi compañía. Yo nací con la radio, no existía la tele. Tengo la clase del Diego, un grande que se fue y que le dio mucha alegría al pueblo. Te voy a pedir el tema, si lo podés pasar al último, pues yo me quedo desde que comienzan hasta el último, de Luciano Pereyra. Los recuerdo, nos abrazan. Gracias, buen fin de semana y les envío muchas bendiciones para vos, el Guti, a todos los que hacen este programa. A Susana, que hoy no está, muchas gracias.

0: no besan.
1: Hola, hola, buenas noches. Hola, Nora. Hola, equipo de Cadena 3. Estoy haciendo guardia acá en un edificio de barrio Pueyrredón. Bueno, estoy escuchando la radio. Está muy bueno el programa, así, muy tranqui. Muy espectacular la música que pone el operador. Bueno, saludos para todos.
2: Hola, alucinante el programa. Les estoy escuchando de acá de Fría, Santiago del Estero, Ciudad de la Amistad. Sigan así. Fabián Corvino, Euge, Mamá, Cande, Anto y Enzo. Todo del más grande River Plate. Un abrazo, Cadena 3. Mucho éxito

0: y equipo, como siempre, escuchándolos todos los días y los sábados especialmente, porque estamos de vagoneta. Bueno, les mando un fuerte abrazo, está buenísimo el programa, que tengan un hermoso día. Abrazos desde Herzogenaurach, Alemania.
1: Chao, gracias a vos. No solo manda este audio, sino además una hermosa postal de su lugar, que ya dijo ella, en Alemania. Qué belleza, se ven muy verdes, aunque por ahí hay unos pastitos medio secotes también, pero muy verde ese valle, precioso, y a lo lejos ya aparece alguna montaña. Qué hermosa, hermosa postal. Bueno, muchas gracias a todos. Les digo que por cada dos que vamos escuchando, dos o tres más se van sumando. Así que a todos les deseo que tengan un hermoso, hermoso sábado 8 del 8 del 26, que se convierte en otro 8. Es como un día espejo, 8 del 8, un día espejo. Pero además el infinito que representa el 8. Lo comentábamos al comienzo cuando largamos. Muy buen programa, te saluda Bohemio de Amboy. Gracias a vos, un tema de chévere, decía Hugo. No llegamos con tu audio, pero te agradezco también a Ale, a Marta Inés, que está en... dice Cosquín, Marta de Cosquín. Pero por ahí me habla de Buenos Aires, pero debe estar en Cosquín realmente, por el tema del viento huracanado, que los perros, dice, los tuvo que sacar porque estaban muy inquietos. Saludos de parte de Marcela de Hugo con un tema de chévere, y recordando a su gatita Blondie, que se fue hace poquitos días con 14 años, está también Carmencita. Un beso para todos. Mariela, Fátima, dice, gracias por pasar el número. Nora, Norita, estoy en Río Primero, viento helado. Ahí escuché que puso mi audio, dice Carlos. Y bueno, nada, son muchísimos, muchísimos. Qué viento horrible, dice Carlos Macías también. 8 grados 4, despejado, 50% la humedad. El viento es ahora del sur, poco menos intenso, pero sigue a 26 kilómetros la hora con ráfagas de hasta 55 kilómetros la hora. Tremendo, ráfagas hasta 55. Esto es Córdoba capital. La visibilidad 8 kilómetros, reducida por polvo y arena, levantada por el viento, cielo despejado. La máxima hoy rondará en 16, ya llega, está ya llegando Caro, amoroso con Buen Día Argentina. Está Lucía ya lista, está también Martín llegando, está, ¿quién más vi recién? Fernando, lo vi llegar a Fernando, bueno, a todos. Nosotros con Guti Gutiérrez nos vamos. Chao, Walter, hasta el sábado. Y bueno, que tenga un hermoso fin de semana. Por mi parte, hasta mañana, domingo a la madrugada. Final con esta música. "19 días y 500 noches", Joaquín Sabina. 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Aplausos para Joaquín.
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0: Buen día, Argentina. Ay, pero qué buen tema. Friends will be friends. Me hace acordar a Amigos son los amigos, que, bueno, se me caen un par de sotas, pero era una gran ficción argentina. Bueno, a ver, señores, bienvenidos. Soy Caro Amoroso, esto es Buen Día Argentina. Hasta las 8 de la mañana los acompañamos como todos los sábados amaneciendo y comenzando el fin de semana en este, el programa más federal de toda la radiofonía argentina. Bueno, tenemos muchísimo para compartir con ustedes, pero a propósito de San Cayetano, la preocupación creciente, no solo por la falta de trabajo, sino porque a veces el trabajo que se tiene no alcanza, hay una necesidad de un segundo empleo. Eso se ve mucho en las historias que se pueden recoger a nivel periodístico cuando hay grandes búsquedas laborales. Bueno, a propósito de lo que pasa con el mundo del trabajo y de los pedidos a San Cayetano, que también es sintomático y que bueno, expresa una preocupación creciente, vamos a estar hablando con Matías Guidini, especialista en recursos humanos, sobre el mapa del empleo en la República Argentina hoy. Además, hay cambios globales que se están dando y que nos obligan a pensar en ese mapa del empleo, donde hay oportunidades y donde hay incluso posible de destrucción de puestos de trabajo a partir de la emergencia de nuevas tecnologías. Enseguida vamos a estar hablando con Matías Guidini sobre este tema que nos parece central. También vamos a estar compartiendo historias, actualizando la información del deporte con Maxi Molina. Vamos a estar hablando, y esta es la consigna del día porque me inspiró Verónica Masloop, de cuánto nos cuesta decir que no. Este es un tema que lo ha investigado mi querida Vero. Y me parece que es clave para también entender cómo armamos nuestras vidas, nuestra conducta, nuestra distribución del tiempo en función de cuánto nos cuesta decir que no a determinadas cosas. Así que la consigna del día es, ¿a qué te cuesta decirle que no? Yo tengo varias cosas, porque yo soy de esas personas, culpable de ese pecado, de a veces no saber decir que no a ciertas cosas y distribuir un poco mal el tiempo en función de eso. Pero vamos a estar hablando de eso, y la consigna del día es justamente, ¿a qué te cuesta decirle que no? También vamos a estar hablando de la situación de los argentinos, atención con esto, detenidos por ICE, por la Fuerza de Frontera, o la Fuerza de Inmigración, mejor dicho, que controla inmigración y aduanas en los Estados Unidos y que se volvió en, entre comillas, la fuerza estrella de la administración de Donald Trump a partir del endurecimiento de la política migratoria. Bueno, hay dos casos de argentinos detenidos en estos días. Una de ellas es Ileana Lick, su papá Luis Lick va a estar conversando con nosotros sobre su situación en los Estados Unidos. Podría haber alguna novedad, así que vamos a estar conversando con el papá y vamos a estar hablando sobre la situación de los argentinos y los inmigrantes en general en los Estados Unidos. Por supuesto, mis compañeros tienen mucho, pero mucho para compartir con ustedes, pero le doy la bienvenida a mi coequiper, a la dama que dirige los destinos de este país en la puesta al aire, de este país, de este programa en la puesta al aire, es la República de Buen Día Argentina. Mi querida Lucía González, ¿cómo estás, Lu?
1: Buen día, Caro, buen día para todo el equipo. Qué fuerte esa presentación. Buen día para Fer, para Vero,
0: no importa,
1: para Mauro.
0: Guardémosla sin la corrección.
1: Pachu, Manos Mágicas, ya está cortando esa presentación. Los destinos del país, qué fuerte, imagínate, un desastre. Bueno. Arrancamos acá Córdoba, Carito, con muchísimo fresco. Dicen que abajo de 10 grados es frío. Estamos en 8 grados 4, pero con una sensación térmica de 4 grados 8. Con viento sur bastante fuerte a 26 kilómetros por hora en la ciudad de Córdoba. La visibilidad... Frío. Volvió el frío. Visibilidad 8 kilómetros por reducida la visibilidad por polvo levantado por el viento. Hay viento y se espera durante toda la madrugada viento aquí en la ciudad de Córdoba. Máxima prevista para hoy 16, pero atención porque el servicio meteorológico dice que a la tarde se despeja, así que la ropa se va a secar.
0: Bueno, muy bien. Ay, qué difícil fue eso esta semana. Por lo menos acá en la ciudad de Buenos Aires, imposible. Tengo ropa secándose de tiempo. Ya no me entra. Mira, así te lo digo.
1: Estamos igual.
0: Escúchame, Lucía, me encanta este tema de a qué no le podés decir que no. ¿A qué te cuesta decirle que no?
1: Yo tengo el no fácil, ya me han conocido acá. La
0: ¿Vos sabés que yo pensé, yo dije, este no es un problema de una Lucía González? No es un problema que Lucía González tiene.
1: Ningún problema para decir que no, pero sí hay algunas cosas que me cuestan. Y una de ellas lo linkeo a lo que... hablamos el fin de semana pasado, el sábado pasado, esto de aceptar planes. Yo acepto planes, a mí me recopan los planes. Después llega el día y digo, pucha, che, capaz que hubiera estado bueno quedarme en mi casa. Pero me cuesta mucho decirle que no a los planes con amigos. Mucho.
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1: Y hay una temazo, cosita más, y hay una cosita
0: temazo,
1: más.
0: Temazo, temazo. Temazo.
1: Y hay una cosita más que ahora que soy mamá me pasa. Mi hija tiene una estrategia para pedirme cosas. Le digo que no porque corresponde poner límites, pero me hace carita de perrito mojado. Mami, por favor, ¿puedo comer un pedacito más de torta de chocolate? Suponete, me pone esa cara y me cuesta, pero lo hago. Mirá.
0: Bueno, muy bien. Sí, no. Bueno, a los niños cuesta mucho decirles que no. Mucho con todo. Bueno, a mí imposible, imagínate, 10 meses impunidad garantizada por un buen tiempo tiene mi pequeño. Pero más allá de eso, a mí me cuesta mucho decirle que no a cosas que creo que pueden ser enriquecedoras, qué sé yo, ir a una charla, reunirme con alguien que tiene mucha que tiene mucho background sobre determinado tema, pero termino superponiendo horarios, haciendo un Tetris de horarios, y hay veces que realmente no puedo. Entonces me cuesta decir que no a cosas que me interesan, pero que no cuadran en mi grilla horaria. Me cuesta mucho decir que no. Y después también me cuesta decir que no, yo me sumo a esto de los planes. A mí me pasa mucho, como viví afuera, y como además conozco gente que bueno, vive afuera y ocasionalmente puede venir a la Argentina, me cuesta muchísimo decirle que no a un plan de alguien que vino de afuera y está de visita. Muchísimo. Muchísimo, sí, claro.
1: Pero vos te das cuenta que te mueve mucho la culpa.
0: Yo, absolutamente. Pero además, a veces me pasa, no te voy a mentir, a veces me pasa que por ahí es una persona que no veo hace 20, literalmente hace 20 años, con lo cual, che, no nos vimos 20 años, venís dos días. Y por ahí, si no llego, no llego, ¿entendés? Pero porque tampoco hicimos demasiado esfuerzo en los últimos 20 años para reencontrarnos. Igualmente me vuelvo loca por cuadrarlo y hacerlo. No sé, no me preguntes por qué. Bueno, no sé, qué sé yo, tendré nostalgia de ciertos momentos, entonces tengo que producir esos reencuentros. No lo sé, pero me cuesta mucho.
1: El Pachu dice que todo productor que se precie de ser buen productor tiene el no fácil, y es cierto.
0: Por supuesto,
1: sí. No podemos ser productores si no tenemos... Yo creo que parte de la entrevista laboral que te hacen es saber cuán fácil tenés el no.
0: Claro. Sí. Te dicen, bueno, mira, esta entrevista tiene que durar 7 minutos. Y a ver cuándo...
1: No, claro, tenemos la tanda.
0: Claro. Y la tanda, pero es 7 minutos de artística, 7 minutos total. Sí, por supuesto. Pero como buena productora, Lucía González tiene el no fácil. Bueno, le voy a dar la bienvenida a mi querido Fernando Barrio Nuevo, que también está en la provincia de Córdoba, en vivo, como siempre. Querido Fer, ¿usted tiene el no fácil?
3: ¿Cómo te va, Carito? El gusto de saludarte a vos, al equipo, a la audiencia en este sábado, como decía Lucía, frío en Córdoba. Después de varios sábados que veníamos por ahí con una temperatura agradable para esta época del año, hoy volvieron las camperas gruesas que se habían guardado por algunos días en los placares. No, yo tengo el no difícil. Sobre todo con dos cosas, con el trabajo. Claro. Me cuesta mucho decir que no a pedidos de trabajos por ahí extras al horario que no es el mío. Y bueno, yo, obviamente con el tema de los niños, con mi hija y de mis perrijos también. Me cuesta decirles mucho que no. Cuando quieren salir a pasear y yo por ahí no tengo ganas y no, yo les complazco todos sus caprichos.
0: A tus perrijos.
3: A mis perrijos y a mi hija. Tal cual.
1: Y no les pasa, perdón que me ponga bastante, a lo más sencillo me voy yo, un buen alfajor de chocolate, ¿no te cuesta decirle que no? Y cuando cuando Ferber...
0: Sí. Sí. Con la comida hay cosas que no... Sí, a mí hay una golosina, por ejemplo, que no importa cuánto haya comido, voy a comer. Bueno, lo puedo decir porque ya es un tipo de golosina, el marroc.
1: ¡Ay, qué rico!
0: Es una cosa
1: bueno,
0: que...
1: El Fer una vez trajo acá alfajores muy temprano a la madrugada.
0: Mira vos, qué bueno, qué dato.
1: Sí, vos no
0: qué
1: estabas, dato. Estabas de vacaciones,
0: datos,
1: claro.
0: datitos.
1: Trajo alfajores y yo no pude decirle que no en el medio del programa, un desastre.
0: Bueno, no está mal. Bueno, usted tenía que salir al aire, claro, por supuesto que sí.
1: Sí, claro, estábamos haciendo, creo que ese día nos tocaba con el Fer conducir.
3: ¿Es
1: si
3: verdad?
1: Mal no recuerdo.
0: Usted estaba conduciendo.
1: Tres temas de música pusimos seguidos.
0: Bueno, ustedes ya saben, cuando arranca la rocola de Pachu Rosales, se están mandando unos
3: un ranking musical hicimos. El ranking de Buen Día Argentina histórico desde los dos años de este programa.
0: Muy bien. Un único ranking hubo.
3: Tal cual.
0: Muy bien. Fer Barrio Nuevo, bueno, me encantó. Datos que voy manejando. Yo, asado para una mañana para todos, hermoso. Alfajores en medio de mis vacaciones. Muy bien, gracias Fer Barrio Nuevo. Me encanta, tendré todo esto en cuenta y será debidamente facturado. Cuénteme, ¿usted tiene temas?
3: Tengo temas, por supuesto.
0: Muy bien.
3: Por supuesto.
0: A ver, adelante.
3: Vamos, en el mes de las infancias, y por ahí la audiencia se enoja cuando decimos mes de las infancias. Ya van a llegar al mensajero. Es el día del niño, bueno, pero hay que ir adecuando el lenguaje, ¿no? A los tiempos. Ahí mi productora me,

0: mágico que tantos recuerdos nos trae a los que por ahí ya somos más 35, pisando los 40, los recuerdos que teníamos de entrar a las jugueterías, y todos teníamos una juguetería favorita, y era, uno podía estar un día entero y por ahí el papá que lo quería sacar porque nos queríamos llevar todo. Y vamos a estar hablando con un referente del sector acerca de cómo se está viviendo la disminución del movimiento, ¿sí?, por el comercio electrónico, el cambio de hábito en la compra de juguetes, la disminución del rango etario, ¿sí?, de los niños que compran juguetes, porque ha disminuido. ¿Cómo afecta la disminución de la tasa de natalidad en el país, también en el rubro? Así que es muy interesante todos los datos que hemos podido recopilar, porque, bueno, se viene el Día del Niño, así lo voy a decir, para que no se enoje nadie, y vamos a estar viendo un poco el panorama en las jugueterías.
1: Es muy interesante el foco que tomaste, porque además, bueno, las grandes plataformas, las plataformas chinas, ni que hablar en este sentido, tienen precios, bueno, muy accesibles, y la juguetería, la histórica juguetería, quedó muy rezagada, claro, ¿no? Así que, bueno, es interesante lo que elegiste también, porque creo que da cuenta de un tiempo, ¿no? Como vos decís.
2: El Penquita ya se sumó al mensajero. La nueva ley dice que es Día del Niño. Fernando, deja de hablar de Día de las Infancias.
0: ¿Viste? Vamos, ya movimos el avispero, ¿viste? Eso es, 6 y 18 de la mañana ya hay polémica.
1: Ay, Fernando, por favor, no me agites.
0: Perla blanca, perla negra. ¿Se acuerda cómo decía Guillermo Nimo?
1: Claro. Bueno, no me agites el mensajero, por favor, tan temprano. Bueno, me encantó este tema que elegiste, Fer. Enseguida también vamos a estar repasando títulos de Córdoba. Voy ya mismo a la ciudad de Rosario con mi querida Verónica Maslup, la mejor alumna de este Buen Día Argentina. ¿Cómo le va, Vero?
3: Hola, Caro, buen día para todos. Acá estamos con bastante abrigo porque hace frío por Rosario, 6 grados 3 décimas la temperatura, pero tenemos sensación térmica de 4 grados y mañana incluso puede que la mínima esté un poco más abajo. Viento del sur se hace sentir, la máxima no va a subir tanto, 14 grados para hoy, pero siempre hay una buena como para compensar, y es que vamos a ver el sol, ¿eh? Se espera cielo totalmente despejado para la tarde, así que allí centramos nuestras esperanzas, Caro.
1: Bueno, muy bien. Berito, vos sos la inspiradora del tema del día. ¿De qué vas a hablar vos?
3: Bueno, precisamente, me puse a pensar y venía escuchando mucho esto de, más que nada, pasada mitad de año, cómo empezamos a escuchar entre nuestros conocidos o nosotros mismos esta sensación de sobrecarga, de que ya no podemos con todo. Y muchas veces eso está relacionado con no saber decir que no. Y entonces la intención fue averiguar un poco por qué nos cuesta decir que no, y a su vez también cuál es el costo de decir que no. Es decir, estas dos situaciones que van concatenadas. ¿Por qué a veces nos cuesta tanto decir que no? Y una vez que visualizamos esto, también tener muy en cuenta lo que vamos a tener muy a la vista, que es el síntoma, cuál es el costo de no saber decir que no y cuál sería lo que tendríamos que asumir de no cambiar esta actitud. Fuimos a hablar con un especialista, con una psicóloga, y ahí vamos a tener algunas respuestas que nos van a dejar pensando seguramente, y mucho.
1: Bueno, muy bien, me encantó, Vero, porque además quizás sea más fácil empezar a decir que no a partir de que entendamos que decir que sí a ciertas cosas inexorablemente es decir tácitamente que no a otras.
3: Exacto.
1: Entonces, cuando dejamos en el camino esas cosas y las empezamos a visibilizar, decís, me parece que me va a costar un poquito menos decir que no, si lo que tengo del otro lado es más tiempo con mi familia, más tiempo de descanso, etcétera. En fin, me estoy adelantando un poquito, Vero, pero me parece que va por ahí la cosa.
3: Algo
1: así que
3: de
1: vamos,
3: eso hay.
1: Vamos, sí, a estar hablando. ¿A vos a qué te cuesta decirle que no?
3: Me cuesta los compromisos sociales, más que nada por ahí cuando son de tarde, nochecita, uno que se levanta a las 4 de la mañana, y me cuesta decir que no, y bueno, después así estamos, pateándonos las ojeras.
1: Claro, pateando ojeras, y también, viste que a veces uno no la termina pasando bien en alguno de esos compromisos, porque decís, tengo sueño, no quiero estar acá, estoy peleada, claro, conmigo misma por haberme obligado a salir de mi casa, ¿qué hago acá?
3: Tampoco socializo, que era el objetivo.
1: Tampoco socializo, porque estoy muerta. Claro, exactamente. Bueno, Berito, vamos a estar hablando de este tema. Me encantó, y tenemos títulos desde Rosario, ¿verdad?
3: Por supuesto. Vamos a sumar también información.
1: Bueno, muy bien. Enseguida hacemos ronda de noticias, por supuesto.

0: Y voy ya mismo desde otro rincón de la ciudad de la furia con mi querido Mauri Conti, que hoy viene temático, hoy viene de alfajores la cosa. ¿Cómo estás, Mauri?
1: Hola, Caro, buen sábado por la mañana, 8 de agosto del año 2026. 8 grados la temperatura actual para nuestra capital federal y sus alrededores. El compromiso, la promesa, la seguridad del Servicio Meteorológico Nacional, que dice que la temperatura hoy en este lugar del país, de la patria, va a ascender a los 13 grados. O sea, va a haber sol, pero frío. El detalle, Caro, ayer se cumplían 24 días que no había sol continuo en esta ciudad autónoma de Buenos Aires. 24 días sin sol pleno en la capital federal. 8 grados en la actual. En un ratito, le voy a contar algo que seguramente a más de uno, teniendo en cuenta nuestra productora, entre otros, y a más de una, va a darle ganas de ir a pegar un mordiscón. En un ratito le voy a contar el campeonato argentino del alfajor que se hace hoy y mañana en la capital federal.
0: Bueno, muy bien, me encantó. Bueno, parece que hace su propio campeonato Fer Barrio Nuevo, pero no nos invita Mauri Conti, así que podemos hacer nuestro plan separados.
1: No sea mala, eso de decir que no nos invitan a los alfajores y tampoco a los asados, queda feo, cara.
2: El sábado pasado, en el asado de una mañana para todos, fue Lucía González.
1: Como la polémica del Día del Niño, ahí está. Claro,
2: fue Lucía González la encargada de llevar unos alfajores que le regalaron. Los puso a disposición de todo el equipo, así que me sacó el puesto, ¿eh? Muy ricos.
3: Había de pistacho, no sabes qué rico los alfajores que llevamos al asado. No los quiero hacer desear más de lo que ya lo estamos haciendo, pero estuvieron muy buenos.
1: Fernando, sí. Lucía, en un ratito les voy a contar detalles, porque en este campeonato argentino de alfajores van a presentar un alfajor de queso, pero en un ratito.
0: Wow, alfajor de queso. A mí me encanta el que... Sí.
2: ¡Qué sorpresa!
0: Claro. Ay, Lucía, Venga, qué cosa. Sos tremenda.
4: Pensemos en el cheesecake. Seamos un poquito más amables. Se puede que venga por ahí. Uno dice cheesecake y parece, pero es torta de queso y nos encanta.
3: Ustedes se perdieron el qué sorpresa de Fer Barrio Nuevo por... Qué sorpresa tiró Barrio Nuevo.
0: Ah, claro. Muy bien. Es muy temprano a la mañana y estábamos distraídos, pero un gran logro, Fer. Estás ocurrente, mi querido. Estás muy ocurrente. Bueno, señores, antes de que esto derrape, porque esto es apenas la presentación de todo lo que tenemos para ustedes, escuchamos un poquito de música. Pachu Rosales, Salvanos. Dime que no, Pachu Rosales, Salvanos. Hacemos una breve pausita musical y empezamos con todo esto. Buen día, Argentina, buen día para ustedes y gracias por estar ahí.
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0: Temazo, dime que no, de Ricardo Arjona. Me encantó, me encantó. Están llegando ya mensajes al mensajero bajo el bajo la consigna del día, que es ¿a qué te cuesta decirle que no, Lucía González?
1: Sí, un montón de mensajes, Caro, y déjame contarle a la audiencia, por si no se enteró, que esta semana lanzamos, además del mensajero a través de la aplicación, un número de WhatsApp que ha explotado realmente. La cantidad de mensajes que entran son un montonazo, así que hay que agregarlo, 3515-199914. Allí también pueden dejar el mensajito de manera gratuita. Eduardo saluda desde Villa Jardino, muy frío por allá. Fabricio dice, acá escuchándolos mientras chambeo desde Salsipuedes. El panadero, saludos Carito. Léeme, pequeña Lulú, por eso lo estoy haciendo. Hola, Cadena 3, ahora nos podemos comunicar por WhatsApp. Gracias por esta oportunidad. César de Mendoza, saludo para Marcela de parte de Guillermo. A mí me cuesta horrores, dice Hernán, decirle que no a mi ex. Me arrancamos fuerte.
0: Bueno, no, para, pero hay gente a la cual le pasa esta cosa. Bueno, eso me parece que es para otro tema del consultorio de Verónica Maslú, pero a la cual le pasa que no termina de cerrar o le cuesta mucho cerrar ciclos de relaciones afectivas, es verdad. No tengo ese mal, no tengo ese.
1: Que nos no. Cuente más, Hernán, porque nos dejó con el título nomás.
0: Mirá, bueno.
1: Julio dice, Caro, me cuesta decirle que no a todas las exigencias de mis tres hermosos gatitos, dice Julio. Me cuesta decirle que no a los dulces, me matan, dice Norma. Gloria dice, la musicalización de Pacho. Gloria dice, Caro, tengo 66 años, soy madre de tres varones. Obviamente soy una mamá antigua. Me gustó mucho tu expresión de inmunidad garantizada y a la vez es muy peligrosa. Los chicos necesitan límites y los padres estiran el tiempo Totalmente. De esos límites. Luego es muy difícil. Obvio que cada padre, madre hace lo que cree oportuno. Buen día, Caro. Buen día para todos allí. Como todos los sábados los estoy escuchando. Les quería contar, Carlina dice, que cumplí con una de mis metas de la pregunta del sábado pasado. Acomodé mi placar. Saqué siete bolsas de papeles, ropas, mate. Tenía las carpetas de mis hijos del jardín a séptimo grado. Así llamé a mis hijos, les dije, elijan qué carpeta y cuadernos quieren, si no yo tiro todo. Se quedaron las carpetas del jardín. Muy bueno el programa, bendiciones, dice Carlina. Chicos, buen día, les cuento que vine programado con un 99% de sí y un 1% de no. Es todo un tema. Solo en mis siestas riojanas se activa el 100% de no, dice besos, dice Claudio. Hola, Caro, yo no le puedo decir que no a mi esposa. Siempre le digo que sí a todo, dice este oyente. Buen día, gente, me cuesta decirle que no a las harinas. Me encantan, dice Javier. Buen día desde Córdoba Capital.
0: Ay, estamos en la misma, Javier.
1: Me cuesta, dice, decirle que no a mis hijos cuando me piden algo. Un saludo para todos, estoy saliendo de la guardia de la noche, entrando nuevamente hasta la noche. Estoy saliendo de guardia, entrando nuevamente esta noche. Alucinante el programa, los escuchamos desde Frida, Santiago del Estero. Todo lo que te estoy leyendo son mensajes del WhatsApp. Buen día, cómo me divierto con ustedes, ja, dice Guillermo. Buen sábado, los escucho desde la Francia, Raúl y Valeria. Con respecto a la consigna, dice Rosa, qué difícil es decir que no, tener culpa y a veces recibir violenta respuesta del otro lado cuando decís que no. Me cuesta mucho en las relaciones sociales, en lugares que no sean hogares donde tenés que estar al lado de una persona y solo conversar con las personas del lado y con el resto mirarse de lejos. Socializás con uno o con dos personas. Los quiero, gustosa de escucharlo siempre, preparándome para la clase de Pilates.
0: Ay, muy bien. Me encanta esa gente, viste, que enganchó el primer turno de la clase de Pilates, 8 de la mañana, 7 de la mañana. Chicos, por favor, qué espíritu.
1: Monumento, ¿no? Monumento.
0: Monumento a la constancia y a la disciplina. Bueno, yo sí quiero decir una cosa respecto de que el que se enoja cuando uno dice que no. A ver, si alguien se enoja porque vos marques un límite personal que te resulta importante, porque valoriza tu tiempo, lo que fuera, bueno, esa es una persona que debería irse yendo de tu vida, ¿no? Porque la verdad que los límites, sobre todo para el cuidado del tiempo propio, son siempre sanos, ¿no? Bueno, vamos a estar hablando con Vero, que estuvo investigando el tema, que habló con los especialistas, pero, viste, como que también empezar a decir que no es un buen depurador de quién estaba porque tenés el sí fácil para ciertas cosas y quién está porque realmente te valora, ¿no? Bueno, en fin, Lucía González, me quedé esperando tu reflexión.
1: No, no, yo me quedé pensando, hice, asentí con la cabeza, le asentí el Fer Barrio Nuevo con la cabeza y dije...
0: Bueno, sí, hacemos
2: radio.
0: Doy fe,
2: claro.
0: Quiero contar que hacemos radio.
1: Los que tenemos mucho, te pido mil disculpas, los que tenemos mucho el no fácil, los amigos los contamos con los dedos de una mano, eso seguro.
0: Bueno, eso, ¿ves? Bueno, en fin, me interesa también ese foco, ¿viste? Como funciona, el empezar a trabajar en el no también es un depurador de gente.
1: Sí, 100%.
0: También es un depurador. 100%. ¿A qué te cuesta decirle que no? Es la consigna del día. Enseguida vamos a estar hablando de este tema con Vero Malup, que ha trabajado sobre el tema en una mañana fría, fría también en la ciudad de Buenos Aires. Vamos a arrancar con los temas del día. Arranco con ronda de títulos. Empiezo por Córdoba con mi querido Fer Barrio Nuevo.
2: Aquí, presente, levantando la mano como en el colegio. Yo quiero decir una noticia. Rescatan a más de 140 perros que estaban enjaulados en criaderos en Córdoba. Caro, dos detenidos. Estos allanamientos se realizaron en barrio de los Bulevares en Córdoba capital, y también hubo allanamientos en la localidad de Toledo, muy cerquita de la capital, por la autopista Córdoba-Rosario. Todos los perros eran de raza. Veterinarios de la Policía Judicial determinaron también maltratos en ellos. Dos hombres mayores de edad quedaron imputados y detenidos, y como decíamos, perros de raza enjaulados. Realmente muy muy triste las imágenes que ha dado a conocer el Ministerio Público Fiscal de la provincia de Córdoba. Los perros fueron entregados a la Asociación Civil Hocico Felices, que van a tomar todos los cuidados de los mascotas y van a proceder luego con los trámites de adopción.
0: Bueno, muy bien. Qué terrible el tema de los criaderos, porque siempre o muchas veces encontramos historias así. Me parece que hay mucha más conciencia igual sobre esto en la gente, ¿no? Muchas campañas para pedir adoptar, no compres. Me parece que empezó a haber una idea de que un animalito es eso, es un ser vivo que sufre, que no tiene que estar expuesto a determinadas cosas, que...
2: Sí, es la parte buena de las redes sociales también, claro, ¿no? Sí, mucha concientización también a través de las redes, a los
0: muchos
2: niños,
0: refugios muy activos en mostrar el trabajo que hacen.
2: Sí, tal cual, y los niños también, de chiquitos empezar a inculcar, ¿no? Esa cultura de la adopción, porque la compra de perro de raza fomenta esta noticia que estamos dando a conocer, ¿no? Así que bueno, desde aquí, desde nuestro programa, aportamos nuestro granito de arena también. Acá el papá de dos adoptados, de dos negros adoptados.
0: Me encanta. Sí, y además, nada, deben ser dos vagonetas a los cuales te cuesta decirle que no, para aislar todo con todo. Muy bien, mi querida Vero Maslupo, un título desde Rosario, contanos.
3: Traemos una buena noticia. La Universidad Nacional de Rosario inauguró su planta pública de alimentos. Es un proyecto que se venía gestando ya hace varios años. Va a tener capacidad para elaborar 320.000 raciones anuales que van a estar destinadas a reforzar la asistencia alimentaria en Rosario, en la región. La distribución se va a hacer con una articulación con el municipio, con el gobierno de Santa Fe, con prioridad, decíamos, a los sectores más vulnerables, especialmente a los niños. Los productos son alimentos deshidratados, base de guisos, de fórmulas, de recetas variadas, con lentejas, con arroz, con fideos, es decir, teniendo en cuenta lo que tiene que ver con las necesidades nutricionales básicas. Y va a tener dos objetivos. Esto que estamos contando, en principio, que es un objetivo, por supuesto, social y un compromiso importante con la comunidad, pero por otra parte también una función académica, porque va a ser un espacio donde van a poder terminar de formarse tanto estudiantes como graduados, donde se van a poder aplicar investigaciones que se desarrollan en los claustros de la universidad, así que realmente nos parecía una muy buena noticia. Nos imaginamos un emprendimiento y una iniciativa que se va a estar mirando desde todo el país.
0: Muy bien, muchísimas gracias, Vero. Vamos con un título desde Buenos Aires. Mauri.
4: Caro, negocio sin poder, sin trabajar. El misterioso tren de vida de Facundo Moyano. El resurgir económico de un gremio que está en extinción porque cada vez hay menos personas trabajando en las cabinas de peaje. Ahora está el telepeaje. El sindicalista se mudó de San Telmo a un lujoso edificio del barrio porteño de Barrancas de Belgrano y se suele ahorrar en efectivo. El gremio de peajes pierde afiliados cada día, pero todo ese gremio renovó su flota de autos y también cambió a una lujosa sede.
0: Mirá vos, qué llamativo todo. Bueno, a ver, todo el episodio de esta semana. Pasaron tantas cosas esta semana. Se votó, bueno, la ley de inviolabilidad de la propiedad privada, con todo el debate por la extranjerización de tierras, más allá de que el capítulo de la extranjerización no entró, pero quedó todo, quiero marcar esto, muy tapado el episodio o muy sobrepasado el episodio por lo que fue el cierre de la semana con lo que pasó en el Congreso de la Nación. Pero más allá de eso, porque vale la pena recapitularlo, en Argentina pasan muchas cosas en una semana, la verdad que qué episodio tan confuso, tan llamativo y que funcionó como ventana también a la vida que lleva Facundo Moyano como parte de un clan obviamente muy importante en la vida política argentina, ¿no, Mauri?
4: Sí, así es. Dejó al desnudo algo que el sentido común y la vida diaria lo muestra y todo el mundo lo sabe. La última novedad es que por lo ahora no podrá ver a su novia. La justicia rechazó el pedido de Facundo Moyano para levantar la perimetral impuesta sobre su novia. Hay una situación muy extraña con abogados que aparecen, que no se saben quién los paga y por qué defienden a las personas que no tendrían que defender. Una situación muy particular y otra vez en tela de juicio. El tema de cómo viven, de qué viven y cómo gastan los gremialistas en la República Argentina.
0: Sí, sí, sin dudas. Bueno, ella sostuvo, o al menos en declaraciones periodísticas, la versión de que habría sufrido un brote, de que no fue víctima de violencia, pero bueno, la verdad que recordemos, la detención se produce inicialmente por un episodio donde la corre o donde aparecen secuencias corriéndola, hay incluso una investigación por privación ilegítima de la libertad. La verdad es que, bueno, es o pintaba muy complicado el panorama judicial para Facundo Moyano.
4: Sí,
0: bueno,
4: no se olvide
0: hay
4: de la
0: giros
4: droga.
0: Muy extraños. Bueno, y por supuesto, los estupefacientes que nunca encontraron en el departamento. A mí me parece, este es un dato muy llamativo, Mauri. A ver, es un episodio en el cual pasaron más de 10 horas hasta que se produjera el allanamiento en el departamento.
4: Claro, a ver, este hecho comenzó en una propiedad privada, lujosa del barrio porteño de Belgrano, y termina en la vía pública, en la calle, donde hay un montón de cámaras de seguridad. Fue a las 5 de la mañana, y el allanamiento fue a las 5 de la tarde. Y en el medio entraron los secretarios privados de Facundo Moyano a buscar una campera para que Facundo no tenga frío.
0: Sí, les podrían haber prestado una campera, ¿no? Alguien, no sé. Bueno, en fin. Sí.
4: No encontraron nada.
0: Sí, sí, y nadie encontró nada. Bueno, llamativo todo, ¿o no? ¿O acaso no tanto? Lamentablemente. En fin. Bueno, señores, tenemos mucho para compartir con ustedes en este Buen Día Argentina. Siguen llegando mensajes a nuestro mensajero, al que acceden descargando la app de Cadena 3, a nuestro YouTube, porque pueden escuchar en vivo Cadena 3 y dejarnos mensajes allí, y también a nuestro WhatsApp, flamante WhatsApp. Contanos, Lu.
1: Sí, hay muchísimos mensajes al 351-1999-14. Hola, dice Silvia desde el WhatsApp, levantada muy temprano, cosiendo unas mochilas para el cumple temático, que tienen una cara de caballo las mochilas. Mira, que nos mande una foto, Silvia. Buen día, los saludos desde Bariloche. Así estamos, con mucha nieve. Abrazo, los escucho siempre. Nos manda la foto de su casa llena de nieve. Hermoso. Hola, buen día, chicas, dice Eliana. Qué linda la música, escuchando mi amada Cadena 3 como todos los días. Hoy de guardia también. Las escucho, son mi compañía y más mi familia. Me cuesta decirle que no a mis hijos. Tengo 3 mujeres y 2 varones, todos mayores, pero mis nietos me pueden. Este año se agregaron 2 mellizas de mi hija. A ella nadie les dice que no en casa. Desde San Luis Capital, que tengan un hermoso día. Sigo escuchando muy linda la música. Miguel dice, yo me ofrezco para adoptar un perrito. Piden datos, Fer Barrio Nuevo. Yo estoy aprendiendo, yo tengo el sí fácil y estoy aprendiendo a decir que no. Está hermoso el programa, dice Gladys desde Córdoba. Yo hace 2 años, dice Fabián, empecé a decir que no, porque antes a todo le decía que sí. Iba a cumpleaños, reuniones, juntadas, solamente para no quedar mal, dejando de lado mi bienestar y mi descanso. Yo, como panadero, me levanto muy tempranito. Y aprendió Fabián hace 2 años que dice que no. Me encanta escucharlo, son unos genios, bendiciones para ustedes. Mi nombre es Valentina, estoy saliendo de guardia, soy policía. Me encanta el programa, generalmente, dice Silvia, los escucho en la cama, dice esta oyente. Los escucho todo el día, los felicito. Soy María Susana, soy jubilada, tengo 66 años, soy feliz. Sigan así, de Puerto Santa Cruz, provincia de Santa Cruz, dice Susana. El criadero se termina justamente cuando la gente le diga que no a la compra de perritos, dice María Celia. No compre animales de ningún tipo, los perros no son juguetes, no compren animales para que el niño juegue. Esos son mis no. Siempre, dice María Cele, que juntó los dos temas. Buen día, Caro, buen día, Cadena 3. ¿Pueden decir dónde llevaron estos perritos incautados? A ver si se puede adoptar uno. Ramón, muchas consultas por el tema. Hace 22 años, mira lo que nos cuenta Damián, me vine a vivir a Israel. Nunca pude apagar la radio desde que me vine. Cadena 3 se escucha 22 horas al día en casa. Las otras 2 horas son, y menciono otro programa de otra radio, pero la escucha ese otro programa 2 horitas y el resto de la Cadena 3. Hola, soy Carlos de Buenos Aires. Me cuesta decirle que no a todo. Si fuera mujer, viviría embarazada, dice Carlos. Bueno, Carlos, cálmese.
2: No,
1: Carlos.
2: No.
1: Chico.
2: Ah, bueno.
1: Qué hermoso el programa, me quedé sin palabras. Qué hermoso el programa, felicitaciones, Caro y equipazo, dice María Inés. Y cierro con este, Fernando desde Suiza. Se ríe Pacho 70 y el Fer también. Me cuesta decirle que no a un asadito, me cuesta 70, 80 dólares el kilo, dice Fernando desde Suiza.
0: Claro, bueno, muy bien, muy bien. Es muy ocurrente, Fernando desde Suiza. Claro, y además una buena carne, un buen asado debe ser caro donde vivís. Así que nos imaginamos. Es de los que vienen de viaje y llaman a las Caro Amoroso. Che, tengo ganas de ir a comer un buen asado, una buena carne. Y bueno, obviamente que se desquitan aquí de ese saborcito argentino que siempre está bueno llevarse cuando uno vive lejos.
2: Caro, sí. Escuchaba recién los mensajes de Lucía sobre el tema de los perros que dábamos a conocer recién.
0: Sí.
2: Hacemos la aclaración, ¿sí? La justicia, hay una causa judicial. Entonces, la justicia ha entregado los perros a la Asociación Civil Hocicos Felices. Esta asociación primero se va a ocupar del bienestar de los perros, porque muchos tienen maltrato, ¿sí? Y luego, cuando la justicia lo indique y el Ministerio Público Fiscal finalice la investigación, si los criaderos tenían autorización, si hubo delito de, por ejemplo, ejercicio ilegal de la profesión, recién ahí, cuando finalice la investigación y los perritos ya estén en condiciones, allí se abrirá un registro de adopción. Todavía no, porque la causa está abierta y el tema está judicializado.
0: Pero, a ver, porque quizás es interesante dar el dato, Fer, si es que este refugio por ahí tiene otros perritos en adopción,
2: obvio,
0: ¿no?
2: Sí, sí, sí. Asociación Civil Hocicos Felices, ¿sí? Pueden buscarla, bueno, en Instagram, genial, en las redes sociales, porque es verdad lo que vos decís, quizá no pueden adoptarse estos perros que fueron rescatados, pero seguramente hay otros perritos que ya están en condiciones de adoptarse.
0: Bueno, perfecto. Hocicos Felices, entonces, el nombre de la asociación, hecha la aclaración. Muchísimas gracias, Fer. Bueno, si les parece, yo me quiero meter de lleno con el tema que nos ha inspirado para... bueno, me mata porque estamos recibiendo en el grupo fotos de los perritos de nuestros compañeros de elenco en Buen Día Argentina. Los dos de Fernando Barrionuevo son una cosa de locos. Ay, me mata el bebé adoptado de Lucía González, ese peludito, nada, divina. Y tu gordita es una cosa preciosa, preciosa, preciosa. Me encantó. Bueno, nos vamos a meter en...
2: Falta el suyo, Carolina.
0: Es que yo no tengo por qué... Te voy a explicar. Yo quise adoptar antes del nacimiento de Vicente. Tuvimos esa conversación. Después dijimos, la verdad que somos primerizos. No nos sumemos otro lío.
1: Me pasó. ¿Vos lo hiciste? Yo sumé 2 líos juntos. Yo la adopté cuando estaba embarazada.
0: ¿Y qué tal resultó?
1: Y un desastre. Me cambió la vida.
0: Ah, claro.
1: Muchísimo.
0: No estamos pudiendo. Estoy durmiendo afuera. Bueno, muy bien. No, decidimos que no. Pero porque entendíamos que era como dos frentes al mismo tiempo. Pero bueno, pronto, cuando Vicente sea un poquito más grande, vamos a sumar a un amigo perruno, obviamente. Porque te cambian la vida, porque hacen todo mejor. Les decía que nos vamos a meter con uno de los temas del día, que es la detención de ciudadanos argentinos en los Estados Unidos por la fuerza que controla el flujo migratorio, que es ICE. Hay un caso que es el de Liliana Lick. Vamos enseguida a compartir información. Parece que hay información actualizada sobre el caso. Es esta niñera la que detienen en un aeropuerto cuando iba hacia Kansas para ver un partido del Mundial. Así que vamos a estar hablando con su papá, Luis Lick, sobre las últimas actualizaciones del caso. Pero si les parece, hacemos una pausa. Primero nos acomodamos y enseguida continuamos con Buen Día Argentina.
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0: bien, estamos escuchando Guasones, My Love. Y ya tenemos conectado con nosotros a Luis Lick, es padre de Ileana Lick, esta joven argentina que trabajaba como niñera en los Estados Unidos, tiene su pareja allí en Estados Unidos, vive en Filadelfia, y fue detenida por ICE, esta fuerza que controla la inmigración y aduanas en los Estados Unidos, y que a partir del endurecimiento de la política migratoria con Donald Trump se ha convertido en una fuerza de la que habla el mundo por la cantidad de detenciones de inmigrantes en Estados Unidos. Sabemos que Liliana fue detenida en un aeropuerto cuando iba hacia Kansas para un partido en el contexto del Mundial. Esto fue el 11 de julio. Su situación, hasta donde sabíamos, era bastante incierta, pero su papá tiene información reciente para compartir con nosotros y está ya en línea con Buen Día Argentina. Gracias, Luis, por atendernos.
1: ¿Cómo le va, Carolina? Un gusto nuevamente, buen día.
0: Bueno, ¿qué nos puede contar, Luis?
1: Bueno, creo que más o menos en alguna red ha salido, en la página que ha creado el novio, comentando ahí sobre la audiencia, así que bueno, algo positivo ha tenido por suerte ayer a la tarde la audiencia y le concede la libertad a partir de una fianza.
0: A partir así de una que, fianza. Bueno,
1: sí,
0: ¿y puede permanecer?
1: Puede permanecer en el país, puede continuar con su vida normal, si bien tiene que seguir con procesos legales, pero lo bueno es que puede quedar en libertad y seguir con su vida normal, como acabo de decir, y bueno, siguiendo los procesos, los pasos que le marca la ley ahí en Estados Unidos. Así que, como sabrá, feliz.
0: Ella?
1: Pude hablar con ella porque esto que le digo me lo contó ella anoche, me llamó ayer a la noche por medio, como le he dicho ayer, por medio de un dispositivo, se comunica con el novio y me llama. Y bueno, de ahí me dio la buena noticia, que imagínense cómo me puse, ¿no?
0: Por supuesto que sí.
1: Totalmente emocionado y feliz, no solamente yo, todo el entorno. Así que bueno, feliz y contento por ese lado. Así que bueno, podrá continuar con su vida, si bien el trámite tienen que realizarlo ahora el lunes, lo va a realizar el novio, que va a depositar la fianza, y después de ahí se verá, no sé si el mismo lunes ya le otorgarán la salida, no se sabe, porque vio que eso tiene un proceso, así que hasta que no se haga todo el proceso debido, de papeleo y todo, pero bueno, la buena y gran noticia es esa. Aparte, esto avala un poco lo que he dicho en algún otro medio que me entrevistaron con usted también. Ella tenía, estaba legal, tenía papeles iniciados, trámites iniciados, o sea que esto también avala un poco lo que uno dijo.
0: Esto es llamativo porque ella estuvo, a mí me parece que el caso llama mucho la atención, ahora se suma el de Matías Porrein, que es un futbolista argentino, y el denominador común es el mismo, es decir, gente que está en los Estados Unidos viviendo, en el caso de su hija, además en pareja, no está casada, pero está en pareja con un ciudadano norteamericano.
1: Sí.
0: Está desempeñándose profesionalmente, en el caso de Ileana, como niñera. Tienen trámite, tienen curso, un proceso para una residencia más permanente en Estados Unidos, y aún con esto es detenida y está durante casi un mes detenida, Luis.
1: Sí, porque ella, como dijeron ustedes, está desde el 11. Justamente yo estaba mirando el partido de la selección cuando me manda mensaje mi hijo Iván, es el más chico, me manda mensaje que le mandó una chica amiga de mi hija. Imagínese cómo quedé en ese momento, ya no me importaba el partido, nada.
0: Claro,
1: así que fue como le pasó a este muchacho, sentí que todo se te viene encima, porque encima uno está tan lejos y estás imposibilitado de hacer cualquier cosa, y menos en esta situación con la justicia.
0: Después de todo lo que pasó, ¿tiene pensado viajar, Luis?
1: Y mire, como yo dije, nosotros somos gente trabajadora, me gustaría en algún momento, pero bueno, hay que empezar a poner la monedita en la alcancía para poder llegar en algún momento, pero sí, me gustaría, y obviamente cuando esto esté organizado, que ella pueda organizar sus cosas, sí, me gustaría.
0: Bueno,
1: de hecho, bueno, ellos tienen planeado planeado, y ya parece que lo tenían de antes, en casarse. Así que bueno, quizás en algún momento sea un mejor motivo para poder llegar a ir. Pero bueno, todo eso es prematuro.
0: Por supuesto que sí. ¿Cómo fueron estos días, estas semanas, Luis?
1: Y la verdad que con muchos nervios, Carolina, muy, muy, muy nervioso, angustiado. Angustiado porque no se sabe qué es lo que va a pasar, porque uno por ahí escuchás diferentes casos, o lo que puede pasar, o la determinación de la justicia, que no, que la deportan, que... Y como yo, bueno, siempre dije, y me mantuve al margen, digo yo, hay que ver con todo lo que cuentan los abogados, lo que presenten, y el sentido común de la justicia.
0: Por supuesto.
1: Que eso es sobre todo. Como muchas veces hablamos y casos y cosas que pasan acá, el criterio que apliquen los jueces es el que después determina toda la situación.
0: Absolutamente. Luis,
1: otro comentario, perdón.
0: Sí, cuéntame.
1: Perdón, Carolina,
0: sí, sí,
1: perdón. Sí. Otro comentario. Donde está Ileana, hay otra chica argentina. No sé cuál es su situación, pero donde está ella, hay otra chica argentina.
0: Bueno, es importante el dato que nos da, porque la verdad es que lo que creemos es que evidentemente hay casos que tienen visibilidad, pero evidentemente debe haber un subregistro, casos que se nos pasan porque quizás las familias o las personas toman la determinación de no hacerlos públicos porque por ahí temen que esto pueda entorpecer o complicar aún más la situación allí en los Estados Unidos judicialmente.
1: Sí, sí. Porque uno tiene que ser muy muy medido también, porque como yo digo, yo cuento lo que medianamente sé por medio de lo que me transmitía el novio de Ileana, porque yo de otra forma no tenía cómo saber situaciones. Y como dije y destaqué el trabajo de este chico, que se nota que la debe querer mucho a mi hija, por la forma en que se movió, se comunicó con medios, inclusive que yo le dije de esta chica que me puso en contacto con usted, de compañera suya, Belén Esmole o algo así puede ser el apellido, no recuerdo, que también es una muy buena periodista que se ocupa mucho de estos casos allá en Estados Unidos.
2: ¿Qué tal? Buen día. Vero Maslub lo saluda y me imagino que Caro hacía referencia a estos casos que por ahí
1: sí.
2: no llegan a tomar estado público, que las familias no saben qué hacer, porque me imagino que al momento de enterarse de una noticia y la distancia de por medio, tiene que ser un momento de mucha angustia. Pero ¿qué consejo podría compartir en este momento, incluso de dónde asesorarse o de cuál puede ser un camino o una herramienta para compartir con otras familias que pueden estar en la misma situación?
1: Sí, lo único que tuve fueron por medio, como le dije, del novio de mi hija, los medios con el cual yo, esta chica, se pudo comunicar conmigo, porque es complicado, porque uno justamente no tiene dónde llamar. De hecho, mi hija, la más grande, se comunicó con la Oficina de Relaciones Exteriores, que muchos en el caso no pudieron hacer, pero principalmente quizás arrancar por ahí, por la Oficina de Relaciones Exteriores, y bueno, a ver qué medidas pueden tomar ellos para justamente poder ayudar a la persona, y dependiendo de la situación en que estén también, porque depende de la situación de la persona, quizás sea la ayuda que le puedan brindar.
0: Uh-huh. Mauri.
3: Ahora como papá, y esta
1: relación. Hola.
3: Directa que se tiene de por vida.
0: Mauri, ahora sí. Ahí te perdimos.
3: Ahí estamos, ahí me sumo.
0: Sí, adelante.
3: Ahora sí, me voy sumando. Como papá y esta relación que lo une de por vida.
1: Lo escucho muy muy bajito.
3: ¿Cuál es el futuro para usted esta situación?
1: Oh, perdón, repítame porque no se escuchó bien, perdón.
3: Quería saber cuál era el futuro de esta relación, sobre todo si insiste con quedarse en Estados Unidos, se piensa volver. ¿Cuál es la sugerencia que usted le hace a su hija?
1: No, la sugerencia siempre fue hacer bien las cosas para justamente evitarle cualquier tipo de problema. Y la sugerencia para ella es, si ella está feliz y puede progresar allá, que lo haga. Yo como papá me siento más que feliz si ella puede lograr una meta, que de hecho la está buscando porque está trabajando, tiene una pareja estable, se siente muy bien ahí. Así que bueno, más que pedirle y desearle que bueno, que busque su futuro y que si ella se siente bien y ve que lo puede lograr y que lo lleve adelante. Claro que también que sí. Todo esto sirva como no sé, iniciativa, como estimulación para otras personas que quieran hacerlo, que bueno, que quieran buscar su futuro en otro lado y bueno, traten de conseguirlo.
0: Sí, y bueno, y esta importancia también de asesorarse. Usted recién mencionaba que otra de sus hijas se contactó, bueno, por supuesto entendemos con la Cancillería Argentina o con algún tipo de asistencia consular, que siempre, obviamente, en estos casos es la primera referencia que se busca. Muchísimas gracias, Luis. Nos alegramos mucho
1: de que la angustia haya pasado.
0: Sí.
1: Sí, perdón. Iliana me dijo que una persona del cónsul se comunicó con ella. Ella me pasó los datos, pero sinceramente no lo anoté y no lo recuerdo. Pero sí se habían comunicado con ella.
0: Del consulado, muy bien. Muchísimas gracias. Sí. Gracias por la actualización de la información y por confirmarnos esto. Teníamos la versión, pero queríamos la confirmación por parte de usted. Gracias, Luis. Abrazo enorme.
1: Bueno, a ustedes y bueno, como siempre... los medios periodísticos siempre ocupan un lugar muy importante para que las cosas sean difundidas, se conozcan y, bueno, poder llegar a una mejor resolución.
0: Muchísimas gracias.
1: Así que, bueno, gracias, un gusto y, bueno, muy amable a todos. Gracias. Un gusto.
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Hola, Calo, buen día, buen programa como siempre. Daniel Camionero, voy llegando de Rosario a Córdoba a descargar y para ir a descansar hasta el lunes. Buena jornada para todos.

Hola gente de Cadena 3, muy buenos días. 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Soy Ramón Hidalgo de Viamonte. 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

Hola, buenos días. Te habla Jorge, soy camionero de Villa Carlos Paz, recorriendo las rutas argentinas. Te quería comentar sobre los perritos. Yo toda mi vida he tenido perros grandes de raza, manto negro, siberianos, collie, en fin, de distintas razas, hermosos animales. Y el último adopté uno chiquito, una porquería hermosa, porque la vecina se iba lejos y no lo podía llevar. El amor y el agradecimiento que tiene ese animalito es impresionante. Así que yo recomiendo adoptar esos perritos mestizos, son muy, muy humildes, ¿eh? Gracias.

0: en el estudio Caro Maxi Molina, que está pensando a qué le cuesta decirle que no. Está haciendo cuentas a ver cuánto va a contar al aire y cuánto no.
1: Bueno, muy bien. A ver, Maxi Molina, el hombre de los deportes, usted ya sabemos que su mujer lo tiene bastante cortito.
2: No lo niego, no niego nada. ¿Cómo le va, Caro? Buen día.
1: ¿Cómo le va? ¿Sabe por qué? ¿Sabe por qué? ¿Sabe por qué? Me parece que a usted le cuesta decirle que no a su mujer, porque yo doy fe de eso. Cuando yo estuve en la provincia de Córdoba, además le mando un beso enorme a su mujer, porque muy atinada en sus consejos. Y usted me dijo, mi mujer me dijo, vos tenés que ir arreglado. Y usted fue de camisa. Eran las 7 de la mañana, en pleno verano, y usted fue de camisa.
2: Peinadito para el costado.
3: Un acto escolar.
2: Perfumado, algo así. Claro. Faltaba el almidón en el guardapolvo.
3: Primera comunión.
2: Sí, sí, claro.
1: Claro, muy bien. Prolijísimo.
2: A punto tal que, por ejemplo, simplemente una infidencia. Estamos buscando salón para festejarle el año a Pablito. Y elegí uno y ella le gustaba desde hace tiempo otro. Cuando fuimos a visitarlo estaba cerrado. ¿Qué sucedió? Que anoche cuando fuimos a cerrar el que a mí me gustaba, dijo, ¿por qué no pasamos y damos una vueltita? A ver si de casualidad está abierto el otro salón. Fuimos y evidentemente estaba abierto el otro salón. La estaba esperando la dueña y le dije, ay, Lucía, tanto tiempo que estamos en contacto y no hemos podido... Así que, ¿dónde vamos a festejar el cumpleaños? Donde mi querida esposa quiere. Por eso estoy acostumbrado a no decirle que no, claro.
1: Lo amo, ¿ves?
4: Son batallas perdidas, Maxi.
2: Absolutamente.
4: Batallas perdidas, 100%.
2: Y uno muy ya bien. Resignado. Claro.
1: Muy bien. Está muy bien. Así me gusta. No, mi querido Maxi Molina, hay mucha información del deporte, pero antes quiero repasar los mensajes que están llegando. Lu González, a ver.
0: No, muchísimos. Hay el tema de que trajo Fer Barrio Nuevo, que mencionó sobre los perritos, hay muchos mensajes. Magda, por ejemplo, dice, para el oyente que quiere un perrito, este necesita mucho amor, nos deja una foto, ya te lo voy a pasar, Fer, una foto con un teléfono porque hay un perrito en adopción. Así que está bueno eso. A mí me cuesta decir que no, y no voy a decir el nombre de este oyente, si va a ser conectando dueños con perritos adoptados, el Fer Barrio Nuevo hoy. Este mensaje no voy a leer el nombre del oyente porque me parece que no está bueno a lo que no le dice que no. Me cuesta decir que no cuando los trabajadores del centro de salud, donde trabaja él, me piden autorización para salir de licencia. Y cuando le viene la jefa administrativa, se da cuenta de que les di autorización a todos en el mismo periodo de tiempo. Y después un Tetris para poder hacer funcionar el centro de salud. No está tan bueno eso. Así que no vamos a decir quién lo contó. Luis dice, buen día para todos. Los saludo desde Jujuy. Daniel dice, Cadena 3 para mí es un vicio. No le puedo decir que no. Estoy saliendo para disfrutar Córdoba desde Esperanza Santa Fe, lógico, con Cadena 3 de fondo, a la que no le puedo decir que no. Enzo nos manda una foto de sus 3 bebés adoptados. Saludos a todo el equipo. Soy Guillermo, saludos desde Ciudad Autónoma de Buenos Aires. Yo no le puedo decir que no al café. Para mí, sin café no hay vida, dice.
1: Bueno, yo coincido, ¿eh? No, mira, le puedo decir que no al café. Y
0: al
1: es
0: mate.
1: A mí me pasa con el café. Y sabés que es muy terrible porque hay un tope de café, sí, claro, de consumo de café diario, ¿no? Yo tenía un primo que es médico, tengo un primo que es médico, que me dice, che, Caro, 2 tazones grandes por día está bien. O sea, debieras estar cubierta. No. Puedo tomar mi café,
3: mejor café
1: en el lugar al que voy.
3: ¿Cuál es el mejor café? ¿El colombiano, el brasileño?
1: No, a mí me gusta mucho el café brasileño. Tuve un hermano viviendo en Colombia. Es verdad que el café colombiano es muy rico. A mí, voy a decir algo. A mí me gusta un tipo de café que sirven en la famosa cafetería de franquicia internacional. Me gusta mucho. Hay uno específico que es, para mí, irresistible.
0: A mí me hace sufrir mucho cuando pedís un café, esos cafés de especialidad te lo sirven frío. ¿Viste? No, que...
3: Bueno, sí.

0: Pero
1: estaba pensando que la respuesta de Caro con el café, ¿cuál es el mejor? Caro responde el disponible.
2: Totalmente, el que haya. El que haya.
3: Yo siempre pido café fuerte. ¡Un café!
0: Ay, no, está. Hoy se comió un payaso, piñón fijo se comió. Viene el día del niño, Fernando Barrio Nuevo se comió piñón fijo.
3: Va a estar en el Kempes contando.
0: Va a estar en el Kempes contando chistes.
4: Acaba de hacer eso al aire, no lo puedo creer.
0: Sí, acaba de hacer eso al aire.
4: O sea, hay un punto en el cual está pasando los límites de la inimputabilidad.
0: Yo me quejo del café frío, que te lo sirven en café de especialidad, pero en verano es muy rico el café con hielo. A mí ese me gusta.
2: No.
4: Pavadas no.
3: Tomes un fernet, Lucía González.
0: No, ¿cómo te vas a tomar un fernet a las 8 de la mañana, Barrio Nuevo?
2: Lo que sí es muy rico es el té frío.
0: Bueno, ¿ves? No me gusta.
4: Bueno,
0: si te tomas un fernet a las 8 de la mañana, terminás haciendo chistes de piñón fijo, Barrio Nuevo.
4: Claro. Claro, exactamente.
0: Bueno, el último te leo, que nos cuentan milagros desde acá, desde la zona de Manantiales en Córdoba, zona sur. A las 6:10 llegó una fortísima ráfaga de viento a toda la zona de este sector, Estación Flores, nos quedamos sin luz, nos cuenta Milagros, así que vamos a estar averiguando qué pasó.
2: Muy bien, muchísimas gracias, Lu González, con el repaso de los mensajes. Recuerden que la consigna del día para enviar por WhatsApp, por el canal de YouTube o por el mensajero de Cadena 3, al que acceden descargando la app de Cadena 3, la consigna del día es: ¿a qué te cuesta decirle que no? Maxi Molina, antes de ir a la actualidad del deporte, quiero saber a qué le cuesta a usted decirle que no.
5: Bueno, a ver, ¿a algún pedido de mi hijo más grande, ¿no?
2: Ya, los hijos, qué divina.
5: Ay, Dios. Pero bueno, cuesta, y lo peor es que lo más factible es que la madre le diga que no, y cuando gira el niño y me encuentra en el living y yo le digo que sí, ¿no? Eso es lo peor, porque bueno. Pero bueno, algún pedido.
0: No, eso es causal, claro.
5: Sí, totalmente. Amonestación, roja directa.
0: Sí,
5: pero bueno, pero lo vamos llevando. Pero eso es lo que más me cuesta, ¿no? Bueno, papá, ¿por qué no me puedo poner? ¿O por qué no puedo hacer? ¿O por qué no puedo ir? Digo, bueno, dale.
2: Sí.
5: Bajo ciertas y determinadas condiciones y promesas que después se transforman en promesas incumplidas, ¿no? Pero bueno, y ahí lo vamos llevando.
4: Bueno, muy bien. Hacemos un poco de terapia familiar también.
5: Totalmente.
4: Acá en Buen Día Argentina. Mi querido,
6: Lo peor de todo, Caro. Sí. Lo peor de todo es cuando decís no a los niños, a las niñas. No, no y no, y después lo terminás haciendo.
5: Claro.
2: Bueno, exacto. Claro, los niños son muy buenos imitando la conducta más que exacto. Las doctrinas. Sí, totalmente. Bueno, mi querido, vamos a actualizar la información del deporte, dale.
5: Bueno, una jornada con mucho fútbol para hoy. Recuerden que la fecha 4 del torneo clausura de Primera División arrancó con la victoria de Central 2-1 sobre Aldo Civi. Idéntico resultado en Mendoza de Independiente Rivadavia, que venció al conjunto de Estudiantes de Río Cuarto.
3: No levanta Estudiantes, ¿no?
5: No se acomoda el equipo de Estudiantes de Río Cuarto y peligra su continuidad en la élite del fútbol argentino. Decíamos, hoy juega Boca, hoy juega River. River a las 17 en victoria enfrenta a Tigre. Boca en el Palacio Tomás Adolfo Duco, la nueva casa para el Xeneize, va a enfrentar a Vélez Sarsfield. Antes, 14:45, Atlético Tucumán, Sarmiento de Junín. Riestra, Estudiantes de La Plata. Atlético Tucumán, Sarmiento de Junín. Partido importante, Caro, ese.
2: Vamos, sí, por supuesto.
5: Claro, como debe ser.
3: Vamos, para el país.
5: Claro, Sarmiento que viene de ganarle Independiente Rivadavia.
2: Mira, mutealo ya a Fernando Barrio Nuevo. Estoy tomando una medida preventiva.
5: No, la censura no existe. 21:30, Independiente Platense, y a la misma hora, Instituto, transmisión de la cadena El Gol frente a Gimnasia de Mendoza, Instituto que hoy está cumpliendo 108 años, y allí vamos a estar en los festejos y en la cobertura de dicho partido.
2: Muy bien. Bueno, muy bien, muy completo todo, mi querido Maxi Molina. ¿Cómo viene Boquita?
5: Bien, levantando, jugó los otros 10 en cancha de Huracán, lo hizo bien, ganó ante Estudiantes, un rival complicado, se puso al día con el campeonato, fecha 2. Recordemos que Boca juega hoy porque vuelve a hacerlo el martes por Sudamericana frente a Recoleta de Paraguay, martes a las 19, también partido de ida, frente al equipo paraguayo, también en el mismo escenario, en la cancha de Huracán, así que acomodándose Boca con la presentación posiblemente hoy de Ener Valencia, el delantero que pretendía a Arruabarrena, y con una novedad de último momento, que el Milan pretende llevarse a Leandro Paredes, pero me parece que ya Paredes ha tomado una decisión de vida, que es quedarse en Argentina y jugar en Boca.
3: No lo veo, Paredes, no. Volviendo a Europa.
5: No creo.
2: Bueno, Es de, bueno, obviamente que son consideraciones muy personales, también me imagino supeditadas.

0: estás a lo económico, Maxi.
1: Pero uno cree que determinados futbolistas
0: ya están más allá.
1: Están más allá de cualquier oferta deportiva y fundamentalmente económica que los pueda correr de eje, ¿no?
2: Incluso ya con la selección ya lejos, claro, en el horizonte de pared, todo parece indicar que no.
0: Claro. Bueno, muy bien. Es lindo tenerlo con nosotros, tenerlo en Boca. Así que déjenlo ahí. Déjenlo.
2: Pensé que le decía Maxi Molina que era lindo tenerlo acá con
1: nosotros. No, yo también me quedo con Paredes. Perdona. Toda la vida.
0: Pará. No, pero no desde ese lugar. Es hermoso tenerlo a Maxi Molina, porque además, claro, Maxi Molina es tipo fiel, que cuando uno va a personarse en la provincia de Córdoba, filial central de Cadena 3... Maxi Molina está, no solo está bañado, está perfumado, cumpliendo sus, exacto, compromisos asumidos. No quiero hablar de otras personas, no quiero intervenir, porque hoy está díscolo además.
2: Ya estoy muteado, así que no puedo hablar.
0: Me mata. Bueno, parece Cristina, ¿se acuerdan con los micrófonos, sí, con todo el tema de los micrófonos? Bueno, ahí está, botoncito. Bueno. Muy bien, cambiamos de tema. Muchas gracias, Maxi Molina, por la actualización de la semana deportiva. Pero cambiamos de tema para meternos de lleno, ahora sí, con la columna que ha inspirado la consigna del día. Y esta columna viene a cargo de mi querida Vero Masloop. ¿Cuánto nos cuesta decir que no? ¿Y cuánto nos cuesta en términos de las consecuencias que tiene no saber, mejor dicho, no saber decir que no a ciertas cosas y resignar otras? Porque... no decir que no, no es que no implica cerrarle la puerta a algunas cosas. Por supuesto, resignamos cosas en ese hábito de decir a todo que sí. A ver, Vero.
3: Bueno, claro, primero que nada, viste que un tema uno lo va recortando. Entonces, en ese cómo nos cuesta decir que no, lo vamos a enfocar en los vínculos. Cómo nos cuesta decir que no cuando alguien nos pide, nos convoca. ¿Qué pasa en esa relación? ¿Qué pasa en esa dinámica? ¿Por qué nos cuesta decir que no? Pueden ser familiares, puede ser entorno de trabajo, pueden ser amigos. Entonces, fuimos a charlar con un especialista, le preguntamos, fuimos a indagar primero en ese origen, ¿dónde está? ¿Dónde nace esa dificultad de decir que no? ¿Qué costo tiene? ¿Y cómo podemos empezar a salir de esa situación que a muchos nos genera desborde? Esto decía María Scipioni. Ella es licenciada en psicología, es terapeuta, es especialista en temas de familia, en vínculos, y nos lo explicaba de esta forma. A ver, tomen nota.
4: Nos cuesta decir que no porque es algo que tenemos aprendido, ¿sí? Por lo general, cuando somos chiquitos nos enseñan que tenemos que complacer, ¿sí?, a los adultos. Tenemos que comer aunque no tengamos ganas de comer porque mamá se enoja. Tenemos que hacer la tarea porque si no viene papá y papá se enoja. Sobre todo en los modelos como más antiguos, ¿no?, de crianza. ¿Qué pasa? Uno ahí lo que va aprendiendo es, no importa lo que siento, ¿sí?, lo importante es lo que siente el otro. Esto es algo que se crea como un modelo, ¿no? Entonces uno, ese modelo, lo va repitiendo después en la vida adulta. Y es el costo que tiene justamente, es la sobrecarga.
3: ¿Qué herramientas podemos tener para salir de ese modelo que repetimos?
4: Por lo general es de manera inconsciente. Si uno no aprende a decir que no, si uno no registra su propio deseo, ese vínculo que uno está tratando de cuidar se empieza a debilitar. Tiene el efecto contrario, porque llega un momento que es insostenible. Si yo, para cuidar ese vínculo, tengo que estar todo el tiempo cediendo, ¿sí?, al deseo del otro, en algún momento se empieza a desequilibrar. Ese vínculo me empieza a generar un costo alto, una demanda muy alta, y empiezo a sentirme como sobreexigida. Empiezo a sentir que, bueno, no puedo sostener esto, ¿no? Tengo que poner un límite y no lo puedo poner. Son vínculos rígidos donde uno da y el otro recibe. El tema acá no es a qué se le está diciendo que no, sino a lo que uno va acumulando, ¿sí? Que termina formándose esta bola gigante que uno no puede frenar. Entonces, obviamente, genera resentimiento. No solo eso, digo, esto deteriora el vínculo porque empieza a generar ese resentimiento, pero la persona que no puede poner límite empieza a generar mucho malestar consigo misma. Empieza a sentir ansiedad, empieza a deteriorar su autoestima, empieza a poner excusas. ¿Sabes qué es común? Buscan como soluciones mágicas. Ojalá que llueva para que yo no tenga que ir a tal lugar, ¿no?, al que ya me comprometí. No se pueden hacer responsables de eso que les está pasando, de eso que están sintiendo. Entonces utilizan este recurso mágico, ¿no? Ojalá que pase algo, ojalá que me cancele, y cuando eso pasa es un alivio.
3: Visualizar esto y poder empezar a decir que no ¿Es muy difícil?
4: Visualizar no es difícil porque, digo, hay síntomas, en algún momento empieza a haber síntomas y ese síntoma cada vez es más fuerte, pero cambiarlo es difícil o requiere un trabajo porque es una modalidad vincular adquirida. Entonces es algo que sí, que uno tiene que empezar a cambiar, pero que cuando uno empieza como a perderle el miedo, ¿sí? La primera vez que uno dice que no, es toda como una ansiedad, bueno, ¿qué va a pasar? ¿Cómo se lo va a tomar? Después cuando ve que del otro lado no pasa nada, es como, ah, bueno, era fácil.
3: Hay que revisar a cuántas cosas estamos diciendo que sí que tendríamos que decir que no.
4: Totalmente, es revisar, poder elegir sobre todo, ¿no? Porque en este tipo de vínculos hay lugar para el deseo de uno. Entonces, la persona que va cediendo, como que se va borrando, va desapareciendo. Y es importante ya empezar a registrar, a preguntarse, ¿qué quiero? ¿No?
3: Preguntarnos qué queremos, hacer un check. La semana pasada tenía que ver con revisar por ahí algunas cosas pendientes o abrir los placares y ver qué estábamos guardando. Bueno, en este caso es qué estamos guardando nosotros, adentro de nosotros mismos, cuál es nuestro deseo. Y también tener en cuenta que a veces para mantener un vínculo, lo aprendido, ese modelo que uno tiene inconsciente, nos lleva a decir que sí para complacer el deseo del otro como una forma de fortalecer el vínculo, pero si eso no está basada esa relación o ese vínculo en una dinámica recíproca, se empieza a generar esta acumulación de situaciones que finalmente tiene el efecto contrario, Caro, lo que decíamos. Ojo, porque te puede llevar precisamente a lo contrario, a desgastar el vínculo, a generar estrés en la persona que está diciendo que sí cuando tendría que decir que no, a desmejorar la autoestima e incluso en situaciones mucho más límite, bueno, empezar a desdibujar a esa persona o esa personalidad en el marco de una relación donde es muy sano o sería muy sano poner algún límite y empezar a decir que no.
5: Bueno, sí, absolutamente. Pero además también pienso, Vero, que uno termina generando, como vos decís, esa erosión, porque como terminás estando sin estar en aquel compromiso al que dijiste que sí queriendo decir que no,
3: claro,
5: terminás, sí, al final erosionando o menoscabando un vínculo y además entrando en un conflicto con vos mismo. Alguna vez escuché una frase que espero estar citándola bien, que es, si no podés plantarte para evitar un conflicto con otro y entras en una guerra con vos mismo, estás optando por la peor opción posible, ¿no? Porque terminás con las dos cosas al final.
3: Efectivamente, desgastando el vínculo y desgastándote a vos mismo. A ver, parece muy fácil cuando uno lo cuenta, entendemos que no es algo simple, entendemos que es un trabajo probablemente muy concienzudo el que hay que encarar, pero no hay mejor día que el presente para buscar estar mejor.
5: Bueno, Vero, muchísimas gracias por traernos este tema que además nos ha disparado la consigna del día, para la cual siguen llegando mensajes, Lu.
6: Muchísimos, pero muchísimos. Nos están preguntando sobre una noticia que ya está circulando en las redes sociales, estamos tratando de chequearlo, así que le decimos a la oyente que nos manda la foto que estamos en eso. A mí me cuesta decir que no a una invitación de mis nietos a jugar con ellos, dice uno de nuestros oyentes, buen día. Norma, a mí me cuesta decirle que no al trabajo. Ya estoy jubilada y debo dejar y me cuesta muchísimo decir no trabajo más. Desde San Francisco nos escribe esta oyente. Hola chicos, desde Salta, Argentina, Moisés nos deja su saludo. ¿Cómo le voy a decir que no a ellos cuando me piden, nonita, cómprame una galletita de chocolate? Nos manda una foto de ella, esta oyente Teresita, con sus tres nietos. Hermosa la foto. Parecen trillizos, te digo, ¿eh? Ya voy a mandarla para que la vean. Son tres niñitos. Buen día, Karina, dice. Me parece que se confundió, le hizo autocorrector el WhatsApp. Yo no le puedo decir que no a mis nietos. Todo lo que ellos quieran, siempre y cuando no les haga daño, les digo que sí. Dice, aguante amiga Carolina, de 10 tu programa, la familia Alpides. Estoy desayunando en la cama.
5: Es enorme a los Alpides.
6: Estoy desayunando en la cama escuchando la cadena 13 desde la medianoche. Me duermo y me despierto escuchándolos. Mira, buen día, muy bueno el programa de hoy. Yo no puedo decir que no al trabajo. Me pasa siempre. ¿Podrían ustedes pasarme, por favor, el número de WhatsApp? Nos pide Daniel en el mensajero. El número de WhatsApp es 3515 1999 14. Por favor, no lo reten a Piñón Fijo, que es muy divertido, dice Margarita.
5: Lo amamos. Es una cosa, un chascarrillo, es un sketch.
6: Roque dice, compré una cafetera expreso que larga café tibio. Yo me quiero convencer que es como se debe servir, pero estoy buscando un service que me pueda aumentar la temperatura de la cafetera, dice Roque. Mira, y hay otro mensaje sobre el café. Dice, buen día, chicos, a mí me encanta tomar el café caliente, pero cuando vas a esos lugares que le hacen dibujito con la espuma, cuando te lo traen está tibio, está friazo, dice desde la una larga este oyente, y yo coincido 100%, Carito.
5: Bueno, muy bien, me encantó. Muchísimas gracias, Lu, por compartir estos mensajes. Y gracias, por supuesto, a todos ustedes que están del otro lado y que siempre se copan y hacen que la consigna del día y que este buen día Argentina cobre vida. Señores, escuchamos un poquito más de música. Atención, porque tenemos la radiografía de la situación de las jugueterías. Atención, me da mucha nostalgia esto de lo que vas a hablar, Fer Barrio Nuevo. Así que enseguida nos vamos a meter con ese tema. Y vamos a hablar de alfajores, señores, porque siempre, siempre en este espacio hablamos de alfajores con Mauri Conti en este caso. Dale, hacemos un breve descansito musical y volvemos.
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0: Buen día, Argentina, actualizando obviamente toda la información, repasando los temas del día, pero también obviamente nuestra agenda, los temas que les proponemos. La consigna del día es: ¿a qué te cuesta decirle que no? A propósito de cómo impacta en nuestros vínculos la imposibilidad de decir que no, esta columna y este trabajo que nos trae Vero Maslupi y que siempre nos invitan a pensar estos temas que retoma Vero. Están llegando mensajes, sí. Llueven los mensajes mientras escuchábamos Soul Asylum, Runaway Train. Es impresionante cómo me hace viajar en el tiempo la playlist de Pachu Rosales, Runaway Train, perdón, de Soul Asylum. Bueno, muy bien, contanos, Lu.
1: Bueno, increíble, porque te digo que desde que se... nos está empezando a pasar desde que se habilitó el WhatsApp también para mandar mensajes, que son páginas y páginas, y les pedimos disculpas de antemano a los oyentes porque no llegamos a leer todos al aire, pues son un montón. Caro, un montón. Ana María dice: buen día, Caro, yo no le puedo decir que no a mis nietos e hijos, los amo. A Darío Martínez le contestamos que estamos en eso, buscando la información. Darío de Capilla del Monte: hola, Caro, Vero y equipo, muy interesante el tema de decir que no. Tenemos posibilidad de aprender habilidades sociales toda la vida. Saludos y buen fin de semana. Son trillizos, nos contesta Teresita, que yo les contaba recién que nos había mandado la foto por WhatsApp. Francisco, Bruno y Luca, a quienes no le puede decir que no. Manuel dice: buen día, gente, yo no le puedo decir que no nunca al dulce de leche, dice Manuel.
0: Muy bien.
1: Qué rico. Sí, claro. Uno
0: con
1: dice,
0: todo.
1: Uno dice una cucharadita y no, nunca es una cucharadita. A mí me cuesta decirle que no a mi hija, que me impone compras y me enoja mucho. Termino comprando todo, dice Marta. Susana también nos escribe: por lo que nos estás inscribiendo varios oyentes, estamos en eso. Silvia, cadera 3 siempre en mi corazón, no le puedo decir que no, desde Fría, Santiago del Estero. Hay muchos diferentes no. En pareja se negocia, el resto es experiencia de vida. Mira vos, se puso reflexiva. Bueno. Yo estoy de acuerdo con la temperatura del café. Tiene que estar bien caliente, fuerte y amargo, dice desde Buenos Aires.
0: Muy bien.
1: Tremendo el programa, como siempre. Un abrazo para todos. Qué equipo fantástico. Gracias por las buenas ondas, las noticias.
0: Sí.
1: La verdad que sí. Y los temas a debatir. Ese comentario que hace este ciudadano de a pie es exactamente lo que yo pienso. No sé a qué se refiere este oyente. Hola, Caro y equipo, coincido con Lucía. El mejor café es el que hacía mi papá, el mejor. Bien calentito, siempre reniego cada vez que me siento en algún lado. Yo le digo: no me interesa el dibujito, tráelo caliente, no hay forma. Se lo devuelvo. Se lo devuelvo siempre para que me calienten el café.
0: Encanta.
1: Y con el respecto al tema principal, yo tengo el sí fácil, dice Karina en el mensajero. A mí me cuesta decirle que no al trabajo. Salgo de mi trabajo de todos modos los días, me pongo a trabajar en mi casa. En Sumampa nos escribe esta oyente que no para.
0: Bueno, muy bien, me encanta que estén llegando tantos mensajes con la consigna del día. Recuerden, es: ¿a qué te cuesta decirle que no? Y al parecer hay gente diciéndole que no a las jugueterías, un clásico de nuestra niñez. Claro, la emergencia de las plataformas de compra con el servicio de envío a puerta a puerta, digamos, la... también emergencia de otros mundos de interés y de otros mundos lúdicos en el mundo virtual. Bueno, han hecho de la juguetería, yo diría, como un viaje en el tiempo, una especie de paseo nostálgico, pero atención con las ventas de las jugueterías. Fer Barrio Nuevo se propuso investigar qué está pasando con esto que era la definición misma del paraíso para nosotros. A ver, Fer.
2: Sí, claro, tal cual. En el mes del Día del Niño, para que no se enoje el oyente que escribió recién, fuimos a ver cómo está impactando en las jugueterías, que el tema de, por ejemplo, el comercio electrónico, las ventas por internet, y fuimos a ver cómo está la situación en Córdoba, teniendo en cuenta, por ejemplo, algunos datos que hablan de una caída de entre el 2 y el 5%, cambio de hábitos en el consumo también, la inequidad a la hora de luchar contra los precios que se ofrecen a través del e-commerce y la variedad, teniendo en cuenta la apertura de las importaciones. Fuimos a hablar con un referente del sector, Lisandro Dauria, que tiene una cadena de jugueterías, y atención, Caro, a lo que dice al final de la nota. ¿En qué se van a convertir las jugueterías dentro de no mucho tiempo? Sobre todo esto le decía Cadena 3.
3: La verdad que lo que es la venta de jugueterías ha cambiado, está cambiando, está creciendo mucho la venta online, la gente consume mucho, consulta mucho por las redes, mucho se maneja ahora en TikTok, en Facebook, en Instagram, o sea, las redes tienen un rol importante para promocionar y para vender, gente compra mucho por ahí, y sí, las tiendas físicas, bueno, se nota un poco más la caída y menos movimiento. Eso es lo que nosotros venimos viendo, que está mutando la venta, está creciendo mucho la venta online y la venta física está cayendo un poco. Ahora lo que nosotros vemos es que se ha achicado la franja etaria, ahora se vende mucho juguete de 0 a 5 años, a 4 o 5 años, y después ya más grande va mutando a lo que es electrónico, lo que es teléfono. Se ha achicado la franja etaria, y bueno, también tenemos el fenómeno de que también hay menos nacimiento, que la tasa de natalidad ha bajado, entonces hay menos niños, entonces bueno, se siente un poco la caída de venta en ese sentido.
2: ¿Qué juguetes, Elisandro, ya no se vende como antes y cuáles son los que hoy por ahí sí se venden en comparación a años anteriores?
3: Mira, ahora también ha cambiado eso, porque ahora se está muy de moda lo que se sube a TikTok, lo que se pone de moda en las redes, eso es lo que los chicos buscan de inmediato, lo que es squeeze, lo que es todo lo que es burbuja sorpresa, pelotita en que vos la abrís y tenés distintas sorpresas, y ha caído un poco en los juguetes tradicionales, la Barbie, lo que es autitos, camioncitos, lo que es tradicional ha bajado un poco y está muy de moda ahora todo lo que se pone justamente de moda en TikTok y en las redes.
2: ¿Qué futuro le espera a las jugueterías con todos estos cambios que estás mencionando? ¿De acá a unos años va a haber una transformación?
3: Sí, nosotros creemos que sí, que hay que, hoy por hoy los cambios pasan muy rápido, eso todo se define en minutos prácticamente, entonces hay que estar atento cómo va evolucionando el mercado, y nosotros sí lo que notamos que por ahí las grandes superficies, las jugueterías grandes y todo, van a tener que achicar metros porque le va a quedar grande los locales, porque se va a dirigir mucho en la venta online, entonces creemos que va a ser, los locales físicos van a ser, aparte de la venta física, van a ser para retiro de mercadería y para tener un lugar físico, pero estimamos que se van a ir achicando en metros.
2: Lisandro, como siempre, muchas gracias y bueno, vamos a seguir en contacto por el tema. Ahí está, entonces, la palabra de Lisandro Dauria, de la cadena de jugueterías muy conocida aquí en Córdoba. Fuerte lo último, Caro, ¿no? Dentro de no mucho tiempo las jugueterías van a ser directamente puntos, ¿sí? De retiro de encargos. Claro,
0: pick up points de encargos online.
2: Tal cual. Y los que tenemos más 30 nos acordamos lo que era ir a la juguetería. No, al juguete lo veías ahí, recién no tenías redes para verlo. Pero bueno, no escapa la juguetería todo el cambio que viene teniendo el comercio. Lo venimos evidenciando esto con distintas notas ya hace un tiempo. Sin ir más lejos, lo que son las galerías céntricas aquí en Córdoba con la vacancia de locales cada vez más pronunciado. Hemos hecho nota también con el centro vecinal de aquí, Barrio Centro, preocupados también por el tema, por la caída de ventas. Y las jugueterías en el mes del Día del Niño tampoco escapa eso. Y me llamaba la atención, que también lo hemos hecho en este programa, Caro, el tema de las edades, ¿no? Una franja etaria cada vez más reducida que consume juguetes, porque ya los niños de 7, 8 años ya no utilizan juguetes, utilizan artículos electrónicos.
0: Claro, sí, es que se combina, sí, es un poco una tormenta, claro, perfecta, modalidades distintas de compra a través del e-commerce y de las plataformas, y además las mega plataformas, principalmente las chinas, con precios realmente muy muy accesibles, hay que decirlo así, más allá de que en la juguetería de tu barrio conseguís cosas que ahí no conseguís, pero bueno. Después, obviamente, la baja de la natalidad, que impacta en que hay menos chicos para consumir juguetes, sobre todo en esas edades tempranas, pero yo creo que la principal competencia tiene que ver con que hoy los chicos de más 6-7 años empiezan a encontrar su universo lúdico ya en el mundo digital y de los dispositivos. Entonces, todo empieza a pasar por ahí. Igual, repito, nada reemplaza el juego. Primero con la conexión con el papá, la mamá, el juego uno a uno, y real, ¿no? Analógico a la vieja usanza, donde hay que crear, donde todo no está servido, ¿viste? Lo veo yo, no sé, ahora me toca acompañar el proceso de un bebé, que todo es lo analógico, ¿no? Obviamente no tiene acceso a pantallas. Y claro, te das cuenta que el nivel de estímulo que tiene para generar él su divertimento, para imaginar qué hacer con un objeto que reconoce como nuevo, es espectacular. Bueno, no sé, me despaché muy largo con esto, pero claro, de verdad, sí. Sí, Mauri.
4: Hay un tema que tiene que ver con la edad. Y lo escuchaba atentamente a Barrio Nuevo, a Fer, y había una canción, el Pachu seguramente la tiene, que era de vivencia, los juguetes y los niños, que decían que los niños esperaban frente a las vidrieras que los juguetes se expusieran. Ahora directamente por internet quedó esa canción de vivencia, los juguetes y los niños, completamente desactualizada.
0: Bueno, pero sirve como viaje nostálgico, no, sirve.
1: Igual les digo que a los niñitos, yo tengo una hija de 5 años, todavía pasar por una juguetería y verlo físicamente, los colores, tocarlo, es más, tenés que estar diciéndole todo el tiempo, no, hija, no se toca, no se les encanta todavía entrar a ese lugar.
0: Por supuesto que sí, sí, sigue teniendo ese valor, ¿no? Pero bueno, nada, me da mucha nostalgia, ¿no? Y además, obvio que preocupa porque es trabajo de mucha gente, ¿no? Pero bueno, vamos a seguir, por supuesto, con estos también viajes nostálgicos en el tiempo, pero con la evaluación de lo que está pasando con algunos sectores. Gran nota, Fer.
2: Gracias.
0: Te tengo que decir.
2: ¿Qué juguete era su favorito de niña?
0: Bueno, a mí, mi madre me regaló cuando yo tenía entre 8 y 10, no me acuerdo bien a qué edad, el Juliana Periodista. Ese me lo regaló y me gustaba mucho. La valijita Juliana a mí me gustaba mucho. Después yo creaba mucho, o sea, me gustaba inventarlos, armarlos. Me gustaba jugar, por ejemplo, al programa de televisión, jugar al programa de juegos, al icónico. Imitaba los juegos de Susana, voy a decir la verdad. Entonces armaba los carteles armaba los carteles con las sílabas y del otro lado había premios. Pero
2: no hay fotos, ¿no? De eso.
0: Alguien debe tener algo. Pero además me gustaba como la cuestión más plástica, ¿viste? Jugar con cartulinas, papel,
2: una producción, claro.
0: Claro, purpurí, todo eso me encantaba, claro. Me encantaba.
2: Los Susanos le faltaba nomás.
0: No, he tenido Susana, el hermano ¿Quién? Menor de una amiga era mi maestruli. El hermano menor de una amiga era mi maestruli y dos amigas mías fueron Susana. Mías. Totalmente fue mi... Yo la amo, o sea, es alguien a quien... Yo amo a Cristiana Mampur y amo a Susana Jiménez. Y en algún lugar en el medio existo yo, de esas influencias.
2: ¿En algún Martín Fierro le pudiste decir a Susana?
0: La amo?
2: Sí,
0: que... No, yo una vez me la crucé, contaban anécdotas. Ya sobre el final del programa contaban anécdotas. No, a ver, una vez, trabajando hace muchos años, en la sección espectáculos del Diario de la Nación, me tocó entrevistarla a Susana. Y fue espectacular porque realmente yo creo que es una persona infinitamente carismática. Yo la adoro, la quiero. La siento parte de mi
2: muy
0: historia.
2: Muy auténtica.
0: Mi abuela veía a Susana, no sé, era como Susana era como un momento, un personaje aglutinante, claro. ¿Viste? De la familia, y no sé, la adoro.
2: Es que
0: la adoro.
2: Formaba parte que de nuestras vidas, ¿no?
0: Por supuesto, claro. Por supuesto, forma parte. Por supuesto, además de nuestro acervo televisivo, ¿no? Ahora que trabajo en tele, obviamente que entiendo ese valor por partida doble. Pero sí, definitivamente. Es una reina total. Es nuestra realeza. Junto con Mirta, son nuestra realeza. Son nuestra realeza. Bueno, mis queridos, no quiero que se nos pase el tiempo sin hablar de alfajores, que siempre hablamos de ese asunto que nos obsesiona.
2: Forma parte de nuestras vidas también.
0: Es parte de nuestro imaginario. Es parte de la construcción colectiva de Buen Día Argentina. Mauri Conti, contanos.
4: Hoy en un ratito, Carolina Amoroso, pero en un ratito, Carolina, se va a llevar adelante el Campeonato Argentino del Alfajor. Catas, premiaciones, masterclasses, actividades para toda la familia y atención, entrada libre y gratuita en el Estadio de Ferrocarril Oeste, en el barrio porteño de Caballito, ahí en Avenida Avellaneda 1241. Conversamos con una de las organizadoras que nos cuenta el detalle de este alfajor con sabor a queso. Julieta Sendem habló con Cadena 3 Argentina y nos narraba.
5: Estamos a vísperas del campeonato argentino del alfajor que se va a realizar este fin de semana, el 8 y 9 de agosto, en el Estadio de Ferro, Avenida Avellaneda 1240. Con entrada libre y gratuita, de 12 a 20 horas, va a haber más de 80 expositores que van a estar compitiendo por dos grandes ganadores, el ganador del alfajor industrial y el ganador del alfajor artesanal, con más de 20 jurados expertos en la materia. Los esperamos a todos para venir a compartir dos grandes días llenos de alfajores en el evento más federal de todo el año. Va a haber más de 80 expositores de todo el país. Como decíamos, es el evento más federal del año y ellos van a tener sabores muy especiales, entre ellos alfajores de queso zar dulce de leche, de provoleta de dulce de leche, alfajores de asado, de aceituna y de ajo negro.
4: ¡Ay, ay, ay! De aceituna, de ajo negro, de queso sardo, de queso provoleta. Vamos a tener que conseguir alguno, por lo menos para probarlo, Caro.
0: Por supuesto que sí, vamos a tener que conseguir alguno de esos. Vos sabés que yo tengo una amiga que probó, hace unos chipás espectaculares, y probó chipá con un poquito de dulce de leche. No está mal, no está mal. Yo sé que Lucía González debe estar haciendo...
1: No, a mí me gusta, el agridulce, a mí esas mezclas me fascinan. Lo que sí, bueno, lo que estoy escuchando son sanguchazos, ¿no?
6: Bueno,
1: asado.
6: Pero ojo, claro. Ojo, por ejemplo, con el roquefort y dulce de leche, que también
1: muy
6: va,
1: rico, muy rico, claro. Muy rico. Queso con uvas es el clásico.
0: Quesito con uvas, sí. Pera con uvas.
2: Nos estamos retirando con Molina del estudio después de escuchar estas aberraciones culinarias.
7: Yo me imagino
2: nos estamos retirando. Sí, no.
1: No, amplíen el paladar, chicos, no. Estamos grandes.
2: Posiblemente tenga razón. Lo cuidamos al paladar.
7: Claro.
0: Ay, por favor.
1: Pero escúchame, Maxi me dice si tiene razón y después le da la razón al Fer Barrio Nuevo. Porque... ¿Es una media,
7: no,
1: Maxi?
7: No,
1: ¿se da vuelta?
7: Porque posiblemente uno tenga que ampliar el paladar, pero no me hallo en ese
2: Roquefort
7: sentido.
2: Roquefort con dulce de leche, escucha,
1: justamente
2: no.
1: Una compañera nuestra, Flavia de la Mayore, compartió ayer que estaba comiendo Roquefort con dulce de leche y yo dije, qué genia, Flavia.
0: Sí, sí. Bueno,
6: si no se animan, empiecen probando Roquefort con miel, pero en serio, es
1: queso
6: muy camembert buen sabor.
1: Con miel, sí, es muy rico.
0: Totalmente.
1: Rico.
0: Bueno, y con pera, muy rico.
1: Bueno, los postres del norte son dulce del cayote con queso fresco, chico. El vigilante es agridulce.
2: El queso es para la pizza,
7: total.
2: Nada más.
7: No.
0: Total. Bueno. Sofisticación cero a marzo.
1: Cero.
0: A marzo.
1: Pero
0: a
1: además
0: marzo,
1: te digo, señor, que acaban de tirar un temazo que nos va a explotar el mensajero de nuevo a las 7:57.
0: Bueno, muy bien. Tomé notas, Lucía González, porque después decimos, che, ¿qué consigna ponemos? Bueno, gustos incompatibles, ahí va, mirá, ahí tenemos.
1: ¿Cómo salís a comer con alguien que no le gusta ese tipo de comida?
2: ¿Cómo
1: imposible
2: le das un beso después a alguien después de comer Roquefort con dulce de leche? Una aberración.
1: Después de comer Roquefort, punto.
0: Por favor, ay, Fernando, qué intensidad. Bueno, muy bien, hoy está díscolo, totalmente díscolo. Fernando,
7: esta está buena, esta versión, claro.
0: No, me encanta.
7: Sí,
0: está desatado, claro. Está desatado. Señores, tenemos que hacer el recomendado del día. Verónica Masloop, como siempre, tiene algo para recomendarnos para quienes puedan disfrutar en el finde de alguna serie o alguna peli. ¿Qué será esta vez, Berito?
6: Será película esta vez. Y la verdad que me pareció interesante porque da para discutir, da para polemizar. Así que es una peli que es para ver en familia, con amigos. Está en Netflix, disponible. La estrenaron hace un par de semanas y está dentro de lo más visto. Se llama Los Creyentes. Es una película española. Uno de los actores que participa es muy conocido, que es José Coronado. Y trata un poco de las teorías conspiranoicas, si quieres que lo llamemos de alguna forma, las fake news y cómo nuestras creencias a veces montadas en falsos datos o en falsas suposiciones van modificando nuestra vida, nuestras decisiones y pueden llegar a ser bastante peligrosas. Es muy interesante, está muy bien llevada e insisto, es para verla y después discutirla.
0: Bueno, para algunos de los que propagaron mensajes en medio de la campaña anti-Argentina, véanla,
6: exactamente.
0: Muy bien. Berito, muchísimas gracias.
6: Un abrazo, Caro.
0: Bueno, Verónica Masloop desde Rosario, completa el equipo, por supuesto. Lucía González desde Córdoba, Fernando Barrio Nuevo también desde Córdoba, Maxi Molina con Deportes, por supuesto, también desde la provincia de Córdoba, y mi querido Mauri Conti desde Buenos Aires. Por supuesto, en la operación técnica y en la musicalización Pachu Rosales. Un último mensaje, Lu, para despedirnos. Y decime cómo viene la temperatura en Córdoba.
1: Me voy con el mensaje de Juli, que ahí lo leemos. 8 grados a esta hora, sensación térmica de 5. Está frío en Córdoba, 19 kilómetros por hora. El viento del sudoeste, máxima de 15 grados. Y el último que te leo es el de Juli. Dice, buenos días a todos desde Roma. Mi papá, fanático de la mortadela con dulce de leche. Yo paso.
0: Bueno, listo, se desvirtuó la consigna del día. Me encantó, me encantó. Esta la vamos a retomar. Vero, no te pregunte, ¿cómo sigue el tiempo en Rosario?
6: Bueno, nos preparamos para una jornada que va a ser cuando menos fresca. Todavía frío, 5 grados, 5 décimas la temperatura. Pero ojo, sensación térmica, 2 grados, 7 décimas. Siempre hay algo bueno y es que el cielo está despejado y disfrutamos del sol, Caro.
0: Muchísimas gracias, Vero. Mauri, ¿cómo sigue en Buenos Aires?
4: Lindo y frío y fresco. 8 grados la actual para nuestra capital federal y sus alrededores. La humedad es la que manda, 83%, y la máxima hoy trepará los 13 grados.
0: Muy bien, muchísimas gracias, Mauri. Ahora sí cerramos Buen Día Argentina gracias a este gran equipo que lo termina de completar, antes de que me olvide de nombrarla, la querida Karina Sabelli en la producción periodística, armando este programa durante toda la semana. Soy Caro Amoroso, esto ha sido Buen Día Argentina, nos reencontramos el sábado que viene de 6 a 8 en la gran Cadena 3. Ustedes siguen con Una Mañana para Todos con Titi Ciabattoni en Cadena 3 Nacional y Una Mañana para Todos con Jonathan Raimundo y Mirta Andrin en Cadena 3 Rosario. Que tengan un gran fin de semana.
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0: Bueno. Muy buenos días, ¿cómo les va, queridos amigos? Aquí estamos, porque siempre he sido así galopeador contra el viento. Y hoy día de viento, ¿qué le parece? Parece un día de otoño, ¿qué? Hay un poquito de una brisa suave, que no sé si está del lado del norte, aparentemente. ¿Dónde está el viento hoy? Pero bueno, ya alguno me va a comentar, que tengo una veleta de esas que marcan el viento para contarnos dónde está el viento. Buen día, Camila, ¿cómo estás? ¿Bien? Bueno, el gusto de estar, de encontrarnos nuevamente aquí en el estudio de FM City, la 90.1, que desde la calle Gutiérrez y Subiría. Aquí estamos con Camila en la operación técnica para comenzar a apuntalar lo nuestro. Sí, señor, como lo hacemos cada sábado, cada domingo, desde hace tanto, pero tantos años, y venir a encontrarnos con usted que nos está esperando, que ya encendió el receptor, que él me tiene ahí arriba de la mesa de luz, otro que me tiene en la cocina, otro que tiene la radio por allá en el corral, otro que está en el tambo por ahí, sí, tirando la teta hasta ahora. Qué lindo tirar la teta hasta ahora, estar ordeñando la vaca, ¿qué le parece? Y bueno, no debe ser lindo el trabajo, pero bueno, qué sé yo. Hay que ponerle onda. Recién andaban los chicos acá, los barrenderos, conversábamos un cachito, que andan ahí bien encapuchados barriendo las calles para que esté lindo. Y esto es bueno. Tener trabajo, hablábamos con los chicos, tener trabajo es muy importante. Aunque uno por ahí, cuando tiene que ir a laburar, reniega. Pero después cuando te jubilás, decís, pero che, cómo se me pasó el tiempo. Mirá que me tuve que jubilar ahora. ¿Y ahora qué hago? Bueno, ahí estamos, Bueno, empezamos a transitar la mañana desde ahora hasta las 12 del mediodía. Yo calculo que va a estar bueno el programa, porque hay mucha gente amiga que ya nos está comunicando, que nos está escuchando. Vamos a ver quién anda por acá, ya le vamos a contar. Y dice Ezequiel Tetamanti, buen día, ¿ya estás preparado para alargar? Sí, ese, aquí estamos, hermano. Saludándote y saludando a toda la gente. A ver.
1: Todo bien, Chaguita, todo bien. Lo tuyo está firme esperando, hermano, pero no sé, son las 8, pero acá estoy.
0: Ahí está solo esperando en la esquina criolla Ezequiel. Están encendiendo, limpiando ahí, acomodando todo para que los fogones empiecen a dar brillo a la mañana en esa esquina de Irigoyen y Rivarola, donde se tira, ahí sí que se tira toda la carne al asador, Irigoyen y Rivarola, donde usted puede ir tipo, qué sé yo, 11 de la mañana, 11 y pico, ya está el asado listo, ya está todo, los muchachos ya están dispuestos todos a atenderlo bien, a cortarle de la parte que a usted le gusta, sí señor, el vacío, el churrasco, los choricitos, las achuras, todo eso, y bueno, ahí le van a cortar la parte que a usted le gusta, el asado de costillas, ¿qué le parece? El cordero, el lechón, todo lo que usted prefiera. Y también alguna papa frita, un cono de papa frita con un chori goloso a esta hora. 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Por eso las llaman así, las empanadas de pierna abierta que hacen allí en la esquina criolla. Lo convido para que a las 12 pasemos por ahí, o antes de 12, ya vamos picoteando una empanadita, mientras Ezequiel o Juancito o los amigos ahí que están en la esquina criolla le van cortando del lado que a usted le guste. ¿Estamos? Bueno, ¿quién más anda por acá? Ya le voy a contar, a ver, ¿quién más anda por acá? Dice María Juana por acá, dice, hola Chango, muy buenos días, feliz bendecido sábado para usted, su familia, Camila y oyente. Bueno, gracias. Mirtita dice por acá, a ver qué dice, Mirta, le doy los buenos días a usted, Changuito, Camila, que tengan un lindo día. Cuídense del frío, porque esto trae resfrío, que lo pasen muy linda mañana usted y su oyente. Muchas gracias, me ponen unos corazones entreverados con unos matecitos por ahí, ¿qué le parece? Y Martita, del barrio Don Domingo, no sé si habrá, a ver si salió a caminar, a ver qué hizo.
2: Hola, buenos días, Chango. Buenos días, gente que está escuchando, apuntalando a lo nuestro. Buenos días, Camila. Con viento, hay viento, sí, yo me fui a caminar tempranito a las 6 de la mañana. Y no estaba tan fuerte, ahora está un poco más fuerte ahora. Y hace frío. Así que bueno, Chango, mire, le voy a contar. El 6 de agosto cumpleaños una nieta.
0: Ajá.
2: El 7 mi hija. Ayer y hoy una persona muy especial que está en mi vida.
0: Ajá.
2: Así que bueno, un feliz cumpleaños para los tres. Pero este chico no está hoy acá.
0: Bueno.
2: Así que bueno, feliz cumpleaños para mis amores. Así que los quiero mucho.
0: Bueno.
2: Que tengan un lindo día, Chango, todos, a pesar de mal tiempo, buena cara. Está fresquito, pero está bueno.
0: Está fresquito. Bueno, ¿qué es una persona muy especial para uno? ¿Qué le trae? ¿Qué le da? ¿Qué le regala? ¿Qué le hace algún mimo? Una persona muy especial, dice Martita. Y debe ser muy especial. Hay gente que tiene personas especiales por ahí. Camila me hace con la cabeza como así, no sé. Hay gente que tiene personas especiales que te dan un abrazo, que te miman, que te, qué sé yo, que te levantan el ánimo y a la vez ellos te levantan el ánimo vos también. Debe haber, ¿no? Debe haber, Martita. Bueno, ¿a usted le pasa eso, Martita? ¿Le levantan el ánimo? Bueno, la verdad que me pone contento eso, porque es lindo cuando la gente anda contenta, que le levantan el ánimo. Bueno, le mando un abrazo. Otro mensaje dice, Jorgito por acá dice, buen día Chango, buen sábado, me dice la gente de Cotillón Rosana, que ya está abierto en Sani. 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Y le mando un abrazo a Jorgito, a Rosana, y el deseo de que hoy tengan un día hermoso, ¿cierto? Bueno, otra señora Mirta me pone acá, hola, buenos días, amigo Chango, bendito día para vos, familia oyente y Camila, garzas viajeras. El sábado pasado usted me pidió garzas viajeras, y se lo pasé. ¿Y si cambiamos y le ponemos otro tema? Le ponemos, por ejemplo, en vez de garzas viajeras, qué solito estoy, le pongo Mirta, ¿qué le parece? Le pongo qué solito estoy por la Ralde, bueno, para no ser reiterativo. Bueno, y bueno, Martita ahora me manda una fotografía muy linda, que me pone, es mi personita especial, Chango. Ah, pucha, pero mire usted lo que se traía bajo el brazo, Martita, Bueno, la felicito. ¿Sabe por qué la felicito? Porque me gusta que la gente ande bien, que la gente anda contenta. Y a veces para andar contento hay que andar un poco enamorado de la vida y de todo. Así que bueno, es la manera, vivir el momento, Martita, usted que ha pasado algunas situaciones medias feas, vivir el momento es lo más importante. Así que le mando un abrazo y que la siga pasando lindo, sí, que la siga pasando lindo. Bueno, me voy a ir a la primera de las publi y después vamos a arrancar con la música. ¿Qué le parece? 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Dale. 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Dale. Después vamos a contar todo esto del Día del Niño, de los regalos, todas esas cosas. Pero ahora, ponele, Camila, ponele.

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Bueno. Ahí estamos, después de unos cuantos temitas musicales, cumpliendo con algún pedido que por ahí nos pide la gente y viendo cómo se viene la mañanita, clarita parece. Hace unos cuantos programas que venimos diciendo que amanece gris, que está feo, que parece llovizna, que no sale el sol. Hoy parece que con un poquito de vientito, pero el sol va a asomar. Así que bueno, ahí estamos, se empezó a mover la ciudad, hay gente que todavía trabaja, que va para el trabajo, y bueno, los que van en bicicleta pasan emponchaditos por acá, y son las 8:36 de la mañana, ya pasaron 36 minutos, unos cuantos temas musicales, y bueno, y te quiero contar que la distribuidora de bebidas Miguel Escalice, la mayor distribuidora de bebidas que tenemos en la región, 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Perdón. 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Voy a tener que seguir tomando mate, Camila, ¿cierto? Para emprolijar la garganta un poquito, hacer una gárgara con sal y después con tachuelas, a ver si me aclara un poquito la garganta. 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
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Y ahora te quiero hablar de quién más te voy a hablar, ya te voy a contar. Ando buscando por acá para saber de quién hablarte. 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Radiadores ML va a presentar la música, Cami. Vamos a ir a la música, después vamos a comentar. Le tengo que mandar un saludo a Mauricio Martínez. Radiadores ML presenta la música y después te hablo de lo que me comentaba Mauricio Martínez hace un ratito. Dale, poneme música, Camila, dale. Poneme.

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Bueno, les quiero contar que Mauricio Martínez, quien nos regala los lechones siempre, para que nosotros, por ejemplo, en este caso, hacer feliz a un niño, me pone acá: buen día, querido, el rompetierra va por Nueva Plata, con un cartel que dice por un niño feliz. Que se pongan una mano en el corazón y que lleven un paquetito de caramelo, más no sea, para sacarle una sonrisa a ese niño, que van a ser el futuro de nuestra Argentina, ese Mauricio. Así que bueno, les quiero contar que está viniendo el lechón que nos regala Mauricio, dice que viene por Nueva Plata con el cartel que dice por un niño feliz, y apuntalando lo nuestro dice abajo: no me lo paren al lechón. Bueno, el tema del lechón para el Día del Niño es que si usted, nunca pedimos nada, casi siempre lo hacemos con el sorteo del llamado telefónico, pero ahora, le pedimos si quieren traer algún juguetito, algún paquete de caramelo, alguna ropita, lo que sea, pero que sea prolijo, que todo esto sea prolijo, porque el premio es bueno. Entonces nosotros, usted trae un juguetito acá a la radio, a Gutiérrez y Subiría, y le damos el número para que tenga la posibilidad de sacarse un lechón y todo lo que ese lechón va a llevar. Vino, pan, verdura, qué sé yo, todo eso es lo que implica. Y bueno, si usted trae un juguetito, trae un paquete de caramelo, trae un paquete de bolita, trae a un juguete aunque sea usado, pero en buen estado. No me hagan lo del año pasado, que tuvimos que tirar mucho, que muchos los reparamos, que los peluches estaban todos embarrados. No, no, traigan algo usado pero lindo, usadito pero lindo, como lo hace Cristian Suigar y Valeria, su esposa, que nos traen siempre unos regalos preciosos usados, de la bebé que ellos tienen, pero en buenísimo estado, hasta la ropa planchadita. ¿Estamos? Bueno, si usted se quiere sacar un lechón, quiere tener la posibilidad, haga esto y lo esperamos acá en Gutiérrez y Subiría. Muy buena la acción de Mauricio Martínez de regalarnos el porcino para que tengan la posibilidad los oyentes de sacárselo. ¿Qué te parece? Bueno, ahí estamos. Seguimos apuntalando lo nuestro cuando son las 9. ¿Tenemos la música, Cami, que se había parado la compu? ¿Se trabó? Dale, pone música.

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Saber que desde adentro de nosotros el amor se expresa. El amor nos lleva, el amor conmueve. Esta naturaleza humana. Y uno vive, siente, sueña por nosotros y por ellos, los que vendrán.

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0: Bueno, ahí estamos, las 9 y 23 minutos de la mañana de sábado, un sábado hermoso. Che, nadie me ha contado de dónde está el viento, sur, norte, suroeste, vamos a tener que poner un banderín ahí para que nos indique dónde. ¿Tenés la veleta? ¿No te fijaste para qué lado apuntaba? Bueno, el Bochita Rossi dice que tiene una veleta y no se fijó. ¿Qué, un gallo, qué? Ah, un tractor. Ah, claro. ¿Qué va a hacer vos? Si era... Claro.
1: Cuando se
0: No.
1: la puso el albañil,
0: Sí.
1: me dice, ¿y
0: ¿Qué?
1: para qué dice?
0: ¿Qué?
1: Y para mirar el viento.
0: Para mirar el viento. ¿Para dónde va el
1: ¿Cómo te das
0: tractor?
1: cuenta? ¿Cómo te das cuenta? Dice,
0: Sí.
1: fíjate para dónde va el humo.
0: Claro, ¿para dónde va el humo el tractor?
1: Claro.
0: Bueno, qué bueno. ¡Qué veleta tenés vos! Ya. ¿No le habías fabricado una a Carlitos Odriozola vos? ¿Y qué tal? ¿Y?
1: Y al albañil le hice un coso, un
0: Sí.
1: fratacho.
0: Un fratacho, al albañil un fratacho. Bueno, che, vamos a dejarnos por la silla, que ya me dijiste dos, tres bolazos. Cuando entraste ya me dijiste eso de la peste aviar. Carlitos Vanega, ahora en privado te voy a contar cómo es el tema de la peste aviar que me contó el Bochita Rossi recién, ¿eh? Bueno, te mando un abrazo. Ahí estamos presentando la mañana de Apuntalando lo Nuestro con la gente que viene, que nos visita. Ahí anda el Chaco, ahí anda el Bochita. 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A ver qué me dice Ricardo desde San Francisco del Monte de Oro, en San Luis.
2: Mi querido, buen día, ¿cómo va? Espero que esté todo bien. Mira, acá hay muchísimo, muchísimo viento. Estoy despierto desde las 5 de la mañana que empezó a circular más o menos. Y estoy queriendo enganchar la radio ahora desde la computadora.
0: Bien.
2: Y no está saliendo, amigazo. Para mí el viento desvió la internet y se está yendo a algún otro país. Te mando un fuerte abrazo.
0: Bueno.
2: Y obviamente tengo internet porque estoy con mi hija hablando, te estoy escribiendo a vos, tengo
0: Vos
2: la
0: sabés
2: computadora.
0: que hay un problema ahí, hay un problema con internet, creo que en todo el país, porque hasta los canales de televisión se cortaban ayer. Y vos sabés que el fin de semana pasado Ricardo tenía un problema que no escuchaba, pero en Quilmes me estaban escuchando, en La Plata escuchaban, en Tierra del Fuego estaban escuchando, por allá mi familia, y hay un problema, no sé qué pasa ahí con San Luis. Así que no sé cuál será el problema. Bueno, a ver qué decía Néstor Cosentino. Dice: buen día, chango querido, qué lindo comienzo a pura milonga. ¿Ve? Entrenquelau, quien está escuchando. Sí. Ah, Ricardo tiene que pagar. Ah, bueno, ahora le vamos a decir. Tiene que pagar internet. Ahora, claro, ¿ve? Néstor Cosentino está entrenquelau, quien está escuchando por internet. ¿Quién más anda por acá? Mirá, acá está. A ver.
3: Hola, changuito.

0: Buen día, ¿cómo estás? Bueno, por acá viento del oeste, 5 de térmica, nublado. Ayer hubo solcito, pero venimos de una semana horrible. Lluvia, humedad, más no se puede pedir. Así que bueno, te deseo un buen programa y a escuchar buena música, como siempre, chicos.
1: Bueno, Ismael Tiseira, ¿ves? Desde La Plata, ahí estaba comentándonos, así que Ismael Tiseira en La Plata está escuchando. Mirá, Ricardo, acá dice Ismael Tiseira en La Plata se está escuchando clarito, en todo lugar me está pasando el estado del tiempo por allá. El problema está por ahí, por San Luis. Alguien tapó un cable o algo. También dice Camila acá, Ricardo, si no sería ideal pagar internet. No probaste, dice Camila, preguntale si no probó con pagar internet. ¿Qué pasa, Ricardo? Qué lástima, ¿eh? Bueno, ahí estamos, che, qué lindo, ¿eh? Los amigos que se suman. Dice, hola Chango, buen día, ¿me podrás pasar un recitado de mi querido abuelo, el Puma? Ah, el Puma del Valle, de Pehuajó, saludos. No te olvides de pasar por Carnes el Macho a buscar algo para la parrilla, tiernito como primer amor, dice. ¡Guau! Tiernito como primer amor. Tomá, che, qué lindo. ¿Qué? Ahora vamos a buscar algo por el Puma del Valle, que fue mi amigo el Puma. Qué recitador, por Dios, de eso que no salen más. Recitador de los de antes, que te hacían esos versos con gusto. Pasto, sí, el Chala y tantos versos más que hacía el Puma del Valle, querido amigo, ¿eh? Bueno, Carnes el Macho, búscame algo por el Puma del Valle, Cami, por favor. Y el Leo Vázquez dice, a ver qué dice el Leo Vázquez, hola, buenos días, Chango, ¿cómo estás? Un saludo para el Guaya, que anda el Musculosa descargando maderas por el barrio. Mirá, el Guaya, el Musculosa anda. Dice, hola Chango, los televisores con Android, dice, los tiene que reiniciar y actualizar. A mí me pasó lo mismo. Ah, mirá vos, ¿el televisor también se reinicia? Bien, Leo, gracias hermano, no lo sabía eso, no lo sabía. Bueno, che, y el Guaya que anda descargando, dice, en el Musculosa. Bueno, dice Ricardo, ja, ja, ja, ja.
0: Ah, sí, me viene la factura de 48 mil pesos por la Starlink, así que quédate tranquilo que eso está al día. La verdad, mirá, estoy probando con la computadora todo el tiempo y no sale. Para mí, te vuelvo a decir, hay tanto viento acá que seguramente se está yendo, no sé, City, la FM City está yendo a Chile, no sé, a algún lado se está yendo con tanto viento.
1: Sí, porque ahí en Tierra del Fuego están escuchando, mirá vos, y en La Plata está escuchando Ismael Tiseira, y en Trenquelauquen está escuchando Néstor y así. Bueno, otro mensaje dice de otro amigo, un tal El Molinero. Che, ¿conocí algún molinero García vos? Bochit, a ver, Moni, a
2: Buen
1: ver.
2: día, Chango, buen día, Pasei, buen día, ¿cómo anda el señor Chango Seri? El viento está de afuera, hombre grande, no se da cuenta, el viento está de afuera. ¿Cómo va a estar de adentro? Está de afuera el viento.
1: Sí, lo que pasa es que yo no salí afuera, estoy encerrado acá, Alberto. Che, de afuera. Bueno, ¿y qué lado es el de afuera? De afuera de la casa. Claro, este no quiere abrir la puerta de la cocina, dice la señora, lo empuja, sale afuera, no, que hay viento, y sale afuera. No sabe de dónde está el viento. Pero bueno, ¿quién manda? Uy, Oscar Cardoso. Chango, éxitos, abrazos, saludo a tus oyentes. Qué lindo, Oscarcito Cardoso, de los pagos de San Carlos de Bolívar, que le mandamos un abrazo grande. Y bueno, yo calculo que pocos kilómetros a Bolívar debe estar el tiempo igual que acá. Está cerquita Bolívar, con sol, con un poquito de viento. Así que bueno, el saludo para Oscar Cardoso y bueno, que tiene su programa de radio por allá, ya debe ser 36 años, qué sé yo, la cantidad de años de Oscarcito Cardoso en FM 10 allí, con Voz y Sentir de Nuestra Tierra. Bueno, ¿quién más anda por acá? Ya voy leyendo esto, Mauricio Martínez que pone el pulgar, así que dice que el lechón viene por Nueva Plata, con un cartel que dice hagamos feliz un niño, se queda apuntalando lo nuestro. Vamos a ver, estamos esperando que la gente traiga los regalitos para darle el número y por ahí, ¿quién te dice? Se sacan un lechón, ¿eh? 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Poneme, si tenés algo del Puma del Valle, ¿encontraste algo, Cami? Poneme algo del Puma del Valle, si tenés, y después seguimos con toda la otra música. 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

0: Bueno. Las 10 y 2 minutos de la mañana y ahí estamos apuntalando lo nuestro con mucha música. Contento porque el Bocha dejó las muletas. Andaba de muleta el fin de semana pasado, la dejó, la abandonó. Mira, mira qué bien que anda. Bueno, y nosotros, bueno, transitando la mañana esta de sol y con un vientito, una brisa suave, estábamos charlando con el Minguito Peralta, que, sí, no, pero andás bien, Bocha, Suerte, que andes bien, cuídate mucho. Bueno, ahí estamos despidiendo a nuestro primo y amigo, el proveedor de las tortas de la mañana del sábado, ¿qué te parece? Bueno, y el Minguito Peralta que me contaba que ha estado de cumpleaños y que le ha pasado re lindo, que bailó, que hizo karaoke, que hizo de todo. Y bueno, y menos mal que le apagaron la luz, dice, porque no podía dejar de comer también, Hay mucho para comer en un cumpleaños de 15. ¿Qué le parece? Bueno, el Pala, un amigo me pedía el teléfono de un mecánico y ahí le damos del Maxi Lescano, que lo vaya a auxiliar. 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Y siguen llegando los mensajitos, que bueno, que la gente nos manda. Dice uno por acá, Chango, dice, a ver qué dice mi amigo Negrito Santillán, hoy es el Día Internacional del Gato, entonces un saludo para José Roldán. Che, bueno, Negrito, bueno, el Día Internacional, yo no sabía que un gato tenía día, che, el Día Internacional del Gato, bueno, el gato Iturri, también está por ahí, y muchos gatos, y hay gente que tiene mucho para dar el saludo a los gatos, ¿qué te parece? Dice, pero pagaron el dominio anual, che, dice, pagaron el dominio anual de la página de la City, sí, Ricardito, sí. Bueno, el Goyito Méndez anda por acá y dice.
1: Hola, Changuito querido, buen día, ¿cómo estás, hermano? Malísimo la radio, no me gusta, ¿no podés poner algunas cosas como la gente, amigo? Bueno, Changuito, ¿tu familia todo bien? Mandame un temita de los que me gustan a mí. Nos estamos viendo, amigo. Chau, chau.
0: Bueno, Goyito Méndez, querido, te mando un abrazo. Y ahora te vamos a pasar algo por Carlos Ramón Fernández. Sí, ya Camila está buscando algún temita por Carlitos Ramón Fernández, querido amigo. Otro mensaje, Chango, ya que hablamos de viento, fíjate por ahí si lo encontrás a Lucho... Que sana con el camino al carnaval. Vos sabés que... Ismael Tiseira me dice, Lucho que sana con camino al carnaval. Bueno, lo vamos a buscar. Gracias por la recomendación y por el aporte al programa. Ismael, gracias. La gente aporta, me pide música y nosotros contentos que lo hagan. Muy hermosa música, re lindo programa, amigo. Buen gusto para elegir los temas, re lindo, me pone Mirtita. Bueno, y por ahí andaba Estela Maris de Guanaco también, que pedía algún tema hoy tempranito, que le mandamos un abrazo muy, pero muy grande, y el deseo de que la pase bien. Y nosotros buscando la música y tratando de darle la publicidad de los amigos que nos ayudan a hacer el programa para que usted sepa dónde dirigirse. 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Voy a atender este llamado y le vamos a avisar a nuestro amigo que estamos al aire. Vamos a ver. Hola.
2: Buen día, señor. ¿Cómo le va?
0: Hola, Carlitos, querido. ¿Cómo estás?
2: Y está hoy como el tiempo, hermano. Está feo, feo, está esto. ¿Cómo está Pehuajó?
0: No, en Pehuajó hay un sol precioso, un poquito de viento, por lo menos está seco, está lindo. ¿Cómo está por González Catán? A ver, contame.
2: Nublado, nublado, feo, húmedo.
0: No me vas a decir.
2: Mirá que, sí, iba a prender fuego, pero no, lo voy a suspender para mañana, a ver qué.
0: A ver qué pasa.
2: A ver qué pasa. ¿Cómo anda el Ringo de Teodolina?
0: Ah, recién se fue, recién se fue.
2: Sí, que anda cabeceando la maceta.
0: Sí, Carlito, bueno, un gusto escucharte, hermano.
2: Escuchame, sí. ¿Me tirás de Horacio Guaraní, cantor de boliche?
0: Bueno, dale.
2: Cantor de la calle, ¿cuál es? Sí, cantor de boliche, ¿no?
0: Sí, sí, cantor de boliche creo que. Ahora sí, lo buscamos, sí. Carlito, lo buscamos.
2: Bueno, mañana nos pegamos un trolito, Chanquito, que listo. La puta lindo hoy.
0: Gracias, hermano.
2: Bendita, Camila.
0: Chau, chau, chau, chau. Chau, chau, chau. Bueno, ahí está Carlito Odriozola de González Catán, que dice que el tiempo está muy feo por allá y nosotros acá con un día de viento, pero hermoso, seco por lo menos.
3: Acá estamos con el amigo Palacio.
0: Ajá.
3: Tomando los mates. Pasar una buena milagro, estamos escuchando, amigo, con el Eduardo Palacio.
0: Bueno, che, te mando Miguelito para vos y para el Eduardo Palacio, uno de los hogueros importantes que tenemos en toda la provincia de Buenos Aires. Eduardo Palacio, sí señor, es soguero, no sodero, es soguero, el que anda con la soga, el que te macetea un cuero, el que lo sabe, que sabe curtir un cuero, sabe prepararlo para hacerte una buena soga, para hacerte un juego de rienda, un bozaleco, un bozal, un cinchón, lo que vos quieras, andalo del Eduardo Palacio, y decirle que le pegue unos riendazos en el lomo a Miguel, que lo saque de ahí, pero te va a hacer una buena soga, ¿eh? ¿Qué te parece? Bueno, le mandamos un abrazo a Eduardo y a vos, Miguelito, que la estén pasando bien y sigan mateando nomás. Y andá desvirando unos tientos, Miguel Boya, que está ahí, que tienen que coser las riendas, dale. Y el Bochita,
4: ve que... Hola, Chavito, buen día. El viento está del sur-oeste.
0: Ajá.
4: Sí, más o menos unos 300 y pico kilómetros.
0: Está...
4: Y pasame por los cantores del Alba, Olga.
0: Bueno, dale. Che, dice el Bocha que está suave el viento, 300 y pico kilómetros, más o menos del sur-oeste. Y pide por los cantores del Alba, Olga. Anda buscándolo, Camila, y le buscamos cantor de boliche por Horacio Guaraní, Carlito Odriozola, y mucha música más que tenemos para compartir. 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Dale. 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Y le mando un saludo a Nelly Rizzo, que ayer la fui a visitar, golpeé las manos, pegué unos gritos, golpeé la puerta, acaricié el perro y Nelly no estaba. Bueno, le mando un abrazo. Poneme si conseguiste alguno de esos temas, Olga por los cantores del Alba, para el Bochita, y Cantor de Boliche por Horacio Guaraní. Y después tenemos mucha música más preparada, hay chamamé, hay samba, hay de todo. ¿Qué le parece? ¿Estamos, Camí? Bueno.

0: Ahí estamos y ahí estamos apuntalando lo nuestro. ¿Qué le parece? En la mañana linda, ventosa.
1: Gracias, Chango, querido, por la salud y los afectos de siempre. Ahí está, apuntalando lo nuestro, un programa criollo camperón que tiene historia, que tiene música y canciones. Qué lindo. Voy a salir la mañana al pueblo a conversar con la gente porque me gusta. Y el tema, Chango, mío acá cuando salgo, es la radio. Te escuché tal canción que se le da hasta todo. Me llamaron un hombre de la zona de Mar del Plata. Estuve con un chico, el hijo del Teófilo Pintor, jinete. Escúchame, está estudiando guitarra. Me dice, Carlosito, escucha esto. Este fulano de tal, dice este hombre. Soy Cama de Plata, dale saludo a Cardoso. Yo tengo un programa radio y me conecto con todas las radios, todas las FM. Y lo he sentido a él que le manda saludos a la gente. Mirá lo que dice. Tiene los hermanos en Cañuela, tiene un amigo allá en Pehuajó, que lo nombra siempre. Nosotros, Chango, nunca nos vamos a enterar quiénes los escuchan. Algunos sí, otros no. Y algo muy importante, como decía yo, la gran coincidencia nacional, porque la música es para todos iguales. Por eso es que esta comunicación con vos nos sirve y nos fortalece también, ni hablar, para seguir adelante. Un abrazo grande, hermano, para vos, para los oyentes, padeción de la radio y la familia, Puntón del Patria.
0: Gracias, Oscarcito Cardoso. Gracias, hermano, desde San Carlos de Bolívar. ¿Ves? Tiene internet, anda bien. Bueno, otro amigo dice por acá, gracias, amigo, ya me vino a auxiliar, me trajo de tiro a su taller y te está escuchando en la radio. Muy bien, che, le mandé al Maxi Lescano. Sí, señor, mecánico, arreglador de radiadores, vendedor de radiadores nuevos también. El Maxi Lescano, que fue a auxiliar a un amigo como el Pala, el Luthier de Trenquelao, que en el que hace los bombos, el que hace los bombos, el legüero. ¿Qué te parece? Eso te lo hace el Pala allí en los pagos de Trenquelauquen, que es mi amigo, que le mando un abrazo, que tiene una familia entrañable, espectacular, espectacular familia la del Pala. Y el Maxi Lescano, que lo fue a auxiliar, y bueno, si usted un día necesita un mecánico y le quiere que lo auxilien en cualquier lugar, llámelo al Maxi, 2396-4658-95. Y ahí me manda una foto, me mandan, muy bien, Maxi, muy bien, atendeme bien este amigo, atendeme bien este amigo Maxi, que bueno, es buen ejecutante del bombo, lo ha acompañado hasta Jorge Roja, acompañado a este con el bombo, ¿qué te parece? Así que bueno, un abrazo, che, dos grandes ahí en la fotografía, el Maxi Lescano con su taller de primera en la calle Sani al 1040, y el Pala, que vino de Trenquelao, que tuvo un problemita mecánico y ahí lo fueron a auxiliar, ¿qué te parece? Muy bien, bueno, che, abrazo grande para todos los que están ahí en el taller, de Taller de Radiadores ML. Y otro mensaje de otro amigo que dice...
2: Osvaldo, te vuelvo a molestar, perdóname que te dé cargoso. No tenés nada de los indios tacunados, le pedí a la camina, pero no ha abierto el mensaje. Uh-huh. Si tenés algo, te agradezco. Quiero escucharlo de los indios tacunados.
0: Pero cómo no.
2: Tenía la tontería, no sé qué otros temas buenos. Bueno, gracias, disculpame...
0: No, Raulito Santillán, hermano, sí, vos sabés que hace poquitos días se iba de la vida Cacho Tacunao, hombres con historia en la música y principalmente en la región nuestra, ¿no? Cacho Tacunao, que tuve la oportunidad de presentarlos dos veces a los indios Tacunao, queridos amigos, entrañable, y acercado allí por Miguelito Verón, los pagos de Trenquelauquen. Después otra vez por allá por 30 de agosto también anduvimos con los indios Tacunao, unas personas entrañables. Y hace poquitos días se iba de la vida Cacho Tacunao. Por eso estamos preparando ahí Zamba de la Toldería y algún otro temita también por los indios Tacunao que vamos a buscar en un ratito. Camila ya está seleccionando. Y eso se lo voy a dedicar a Azucena de allá de Humboldt, Santa Fe, a Gladys, a Luis y a Raquel que me estaban llamando recién y que me decían que el tiempo está como acá, está limpio el cielo, hay viento y hay sol. Así que para ellos el abrazo grande, ¿no? Y de la gente que nos escucha de lejos. 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Y le tengo que mandar un saludo a Lugo Arbizu. Huguito Arbizu, te mando un saludo, yo sé que estás escuchando la radio, que a las 12 me esperás a la pasada para saludarme, te mando un abrazo para vos, para la patrona y a tantos amigos, ¿no? Carlitos Folgado, ¿cómo andas, hermano? Tiempo sin vernos, ¿cuándo vas a venir a conocer la radio? ¿Cuándo vas a venir? Que me has prometido muchas veces a tomar unos mates, ¿eh? ¿Dónde andás, Carlitos Folgado? 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
3: ¡Se va la primera!

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Bueno, ahí estamos, las 11 y 10 de la mañana de sábado. ¿Qué te parece? Se va pasando la mañanita y nosotros tratando acá con la gente. Y las visitas que vienen y recibiendo a la gente. Bueno, les pedimos un cachito de paciencia ahí, que nos esperen. 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Y bueno, y Transporte Quilino me va a dejar que yo reciba unas visitas que vinieron. Poneme un temita musical, Camila. 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Voy a saludar a unos amigos que han venido a visitarnos y seguimos con el programa. Dale, ponga.

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Ahí estamos y ahí estamos apuntalando lo nuestro. Sí, señor, las 11 y 18 minutos ya de la mañana de sábado. Bueno, con visita. Recién venía Ezequiel y Nadia, que son un matrimonio jovencito, que nos venían a traer algunos juguetes, algunas cositas para el Día del Niño. Y bueno, y nosotros gustosos lo hemos recibido, le hemos dado los numeritos que le corresponden para participar por esto del sorteo del lechón, ¿no? Qué lindo cuando la gente se hace eco de lo que uno comenta por ahí, y bueno, y dice, ¿qué te parece? Por ahí, con un juguetito, un paquete de bolitas, algunas cositas, nos sacamos un lechón, es importante, ¿cierto? Así que bueno, gracias a Ezequiel, gracias a Nadia, que se acercaron a la radio a traer alguna cosita, se llevaron los números para el sorteo, y bueno, de a poquito vamos juntando algunas cosas, ¿eh? Le tengo que agradecer también ayer a Sergio, a su esposa ahí de la calle Mármol, que anoche me venían a casa y me trajeron un regalo importantísimo para los chicos, un escritorio para una nena, por ejemplo, un color rosado con una silla plegable nuevo, espectacular, que también lo vamos a dejar para el sorteo del otro domingo, Día del Niño. Y y bueno, y quién te dice que por ahí sigamos juntando y juntando y juntando, siempre y nosotros con visitas acá en la radio, visitas importantes en la radio, ¿eh? ¿Qué te parece? Hace un ratito se iba Ezequiel y Nadia, ahora tengo otra visita importante que me había dicho que iba a venir y me dijo Camila.

0: no podemos estar esta noche, pero bueno, le damos la posibilidad de que vengan a comentarlo, así por ahí se llena de gente el lugar donde van a estar. ¿Qué te parece? Voy a atender este llamadito y le vamos a comentar a quién está llamando que estamos al aire. A ver, hola.
1: Hola, señor.
0: Oh, Domingo, ¿cómo le va?
1: Bien, che, pasá por acá que le voy a dar un paquete de caramelo para las criaturas.
0: Bueno, Domingo, bueno. Ahí estamos comentando del emprendimiento que tiene su nieta ahí en la vereda. Uy, se le cortó, pobre. Bueno, se le cortó a Domingo Fría, un querido amigo que me estaba charlando recién. Y bueno, a ver qué dice Edgardo Voces ahora.
2: Hola, Changuito, ¿cómo andás, hermano? Buen día. Buen día para vos y toda la audiencia. Que ahí Rominita después te va a alcanzar los regalitos, Chango. Que impresionante la música de hoy, muy lindo. La verdad que muy arriba la música, con bastante ritmo para... Acá estamos siguiendo al ritmo de la música, estamos haciendo la pinceleta, estamos usando. Estamos matando araña con pintura. Che, un abrazo, Changuito. Mañana, si Dios quiere, nos vemos. Te mando un abrazo grande.
0: 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Dice, bueno, otro mensaje desde San Francisco del Monte de Oro, Ricardo, que anda por ahí, nos comenta que anduvo haciendo algo con internet porque no puede ver escuchar por internet allá, y en La Plata nos están escuchando recién me llamaba Azucena de Humboldt, Santa Fe, y está escuchando perfectamente. Dice, estuve hasta ahora viendo diferentes portales y con diferentes navegadores y la página de la red no funciona. Está funcionando, Ricardo, y ahora te voy a mandar los comentarios de Humboldt y te voy a mandar los comentarios de La Plata y de Trenquelauquen. Está todo funcionando bien acá, pero bueno, se le tapó un cable a Ricardo, ¿qué va a hacer? Bueno, seguimos, apuntalando lo nuestro. ¿Sabés que me habían pedido a Abel y Broú como los toros? A ver si nos encontrás, Cami, y después le metemos la clave trío y todo, y algo de Belén Herrera, la algarrobera. Ah, y tenemos tango también. ¿Cuántas cosas? Así me hace. Le gustan los tangos a Camila, ¿eh? 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Poneme lo que tengas preparado, dale, Camila, que voy a saludar gente amiga que viene a su casa.

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0: Bueno. Ahí estamos apuntalando lo nuestro, las 11 y 34 minutos de la mañana de sábado. 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Y hoy María José Cuey, una personita que conocí hace mucho tiempo allá por los pagos de Trenquelauquen, gracias a mi amigo El Pala, que hoy andaba por acá con algún desperfecto en la camioneta, que nos invitó a una fiesta, y ahí descubrimos a María José Cuey cantando folclore en esa oportunidad, allí en una fiesta en la terminal de ómnibus, cosa increíble, en la terminal de ómnibus de Trenquelauquen, una fiesta folclórica. Ahí la conocí a María José Cuey, que hoy me viene a comentar algunas cosas de su cambio de estilo del folclore al tango, sin abandonar el folclore seguramente, porque algún día le van a pedir que cante folclore, pero canta tango y nos vino a visitar. ¿Cómo te va, María José?
1: Hola, Chango, buenos días, muy buenos días a toda la audiencia.
0: Che, gracias por venir a visitarnos y a comentarnos de lo que estás haciendo, de este proyecto lindo que tenés para esta noche con una fiesta importante.
1: Exactamente. Primero decir que el Chango se ha convertido desde aquella oportunidad que nos cruzamos en esa peñita que él comentaba, en uno de los primeros amigos de la música acá en Pehuajó, y venir a visitarlo a la radio el día de evento o días previos para comentarlo y compartir música. Uh-huh. Es un placer para mí porque, bueno, es un gran gestor cultural acá en Pehuajó, así que...
0: Aparte se dio la cosa esta linda que estás con un gran amigo mío, con Willy Jiménez, un queridísimo amigo de muchos años, un gran pintor de letras y cosas lindas que hace, y filete y todo eso.
1: Y por eso mismo, el filete porteño, por eso se vino a esto que vos decías al principio, el cambio de género, no es un cambio de género, es cumplir un deseo de toda la vida, de que crecí muy chiquitita con el tango, escuchándolo con bien, familia bien. De tangueros, de ajá. músicos, y bueno, esta vida compartida con Willy, más el filete porteño, es el broche de oro, o sea, tenía que el tango cantado tenía que salir acá en Pehuajó.
0: Está bien. Y déjame contar también que Willy tiene otra cualidad también, que es un gran operador de radio, uno de los mejores que he conocido, después de Camila, Después Camila, no, gran operador de radio, Willy Jiménez. Así que bueno, le mando un abrazo, seguramente estará escuchando o no, y después dale el abrazo cuando vayas.
1: Serán dados. Vamos a charlar de esto que queríamos comentar de esta noche. Vamos a estar en el restaurante Doña Margarita, haciendo una noche de tango, una cena show. Va a ser... siento yo un pedacito de Buenos Aires acá en el oeste bonaerense, porque estoy súper contenta. Quiero decir que esto nació de una invitación de Silvia, que nos escuchó.
0: Sí, y un lugar privilegiado, Doña Margarita, un lugar hermoso también.
1: Precioso, precioso. Yo había estado hace poco en el restaurante, en una invitación que tuve a un concurso de cantantes, y de ahí nació una invitación. Fue todo un caminito muy, muy rápido. En el último tiempo, una invitación a cantar en una confitería en el centro. Ahí estuvo Silvia acompañándonos como público.
0: Bien.
1: Y nos hizo esta invitación.
0: Para hacer algo en el restaurante.
1: Para hacer algo en el restaurante, así que bueno, nada, una vez que yo, que nos cruzamos con Leandro y con las chicas que van a estar, con las cantoras que van a estar.
0: Porque
1: Leandro,
0: tenés cantoras invitadas también.
1: Tengo cantoras invitadas, pero nos estamos salteando algo importante que quiero compartir. Leandro abrió hace poco, él es cantor, es guitarrista, es un cantor de tango, es un muchacho de Florencio Varela que se ha radicado acá en Pehuajó hace un año. Uh-huh. Y hace poco abrió un taller desde el canto para interpretar, el abordar el tango. Y bueno, yo ya tenía la fecha en mente, que me lo había puesto en la cabeza, que en agosto
0: iba a surgir algo.
1: De hecho, Juan Arturo Kilduff también nos va a acompañar en guitarra.
0: Músico importantísimo,
1: y
0: Juan.
1: Y ayer nos reíamos porque te voy a decir, 2 meses para atrás, yo estaba mandando las invitaciones de amigos de las redes a Juan Arturo, que no lo conozco personalmente, pero sí lo había visto tocando. Entonces yo estaba buscando, al encuentro de los músicos. Uh-huh, yo venía trabajando el repertorio, venía tomando clases, también está Nacha Paz invitada, porque estos meses un tiempo para atrás me venía acompañando ella como profesora, así que como cantora invitada está Nacha, también Majo Blanco, que es la dueña de un espacio donde se dictan clases de canto en todos los estilos, y es donde estamos trabajando este taller.
0: Sí, qué bueno que vayas con músicos, porque a veces por ahí, viste, hay gente que canta muy bien, como lo haces vos, por supuesto, y va con pista, y sí, te escuchan, es lindo, está todo bien, pero más lindo verte con un músico ahí que te está acompañando, que es más lindo a la vista y al oído también, por supuesto, ¿eh?
1: Por supuesto, sí. Por eso yo también venía esperando, venía haciendo todo este trabajito que sentí que tenía que hacer, conmigo, con mi voz, porque es todo esto que vos decís, de cambio de género, ¿no? No hay un cambio de género. Entré en que cuando empecé a cantar, empecé con las dos cosas a la par, después se fue dando más invitación del lado del folclore y había quedado el tango, y los dos géneros tienen cada cual sus reglas y sus cuestiones, de las cuales hay que ser respetuosos y estudiarlas. Entonces a mí me gusta hacerlo así, tratar de ir respetando los géneros en...
0: Me gustó eso de cuando estaban en la plaza también, ¿eh?
1: ¿Cuándo?
0: Cuando estaban en la plaza que enseñaban a bailar. O sea que la música en su totalidad, tanto la danza como la canción.
1: Bueno, esta noche a la que los invitamos en Doña Margarita viene completa, viene con música en vivo, y esto es que vos decías que es más lindo, es una elección. Yo también hice toda la espera porque me negaba a trabajar con pistas, porque es otra cosa. Son 2, 3, 4, 5, los que sean, somos todos instrumentos sonando. Es mucho más lindo hacer música en vivo porque es una construcción con el músico.
0: ¿Hay un lugar ahí en Doña Margarita como para que le gusta bailar un tanguito lo puede hacer? Sí,
1: por
0: hay
1: supuesto,
0: hay un
1: que el espacio es amplísimo, y eso está pensado también desde ya, porque a eso te quería contar. Esta es una primer noche, una primera invitación.
0: Una prueba piloto.
1: No una prueba piloto, pero sí una primer semilla de algo más grande que yo quiero gestar, que es esto, que ya está planteado, acá, porque la invitación es la música en vivo, pista abierta, comida, el que quiere ir un poco más tarde, o sea, el show va a ser el show, pero seguramente se va a seguir dando. Yo llevo para la noche de tango completa, yo llevo mi milonga en la computadora armada. Va a estar antes de que hagamos música en vivo, vamos a estar escuchando tango. En los momentos que nos tomemos un descanso, va a quedar una tanda de tango sonando, porque mi invitación, y me ocupé de eso, también en esto, ¿no? De que yo soy una nueva vecina de Pehuajó y me estoy presentando con todos, pero bueno, las invitaciones trataron de ser direccionadas de a todos los profes. Si me faltó alguno que todavía no conozco, pido disculpas, pero traté de invitar a todos los referentes en cuanto a la danza también, contándoles que el espacio está abierto, está bien, para bailar.
0: Te quiero preguntar algo. La gente que por ahí dice, no, yo a cenar, no, pero por ahí, ¿puede hacerlo? O sea, no ir a cenar por ahí, pero sí a tomar algo después y a escucharlas a ustedes y a disfrutar del momento, ¿lo podrá hacer así? Sí,
1: sí, sí, sí. Seguramente no le consultamos a Silvia, la dueña del espacio, pero sí, porque la idea también es plantear el espectáculo cuando bien, ya estén cenados, para claro, todos tener el disfrute. Para que esté la escucha, para que esté la posibilidad de salir bien, a bailar. O sea que lo citamos a las 21 horas. No queremos extenderlos tampoco demasiado, pero pueden ir de sobremesa si quieren.
0: Claro, por eso, porque yo digo, por ahí la gente, qué sé yo, tiene gente en su casa, o dice, bueno, vamos hasta Doña Margarita y escuchamos unos tanguitos, tomamos algo ahí, conversamos entre amigos, disfrutamos del espectáculo, por ahí nos bailamos un tanguito, qué sé yo, lo que sea, o no, se quedan sentados ahí, toman algo, no es necesario ir a cenar, pero si vas a cenar, mejor, ¿no?
1: Por supuesto, mejor, también decir que es un lugar accesible, porque, bueno, yo he tenido oportunidad en el último tiempo de ir varias veces y, lógicamente, todos estamos cuidando el mango, todos somos laburantes, y por eso mismo agradezco las invitaciones, agradezco los espacios, porque somos artistas, pero somos laburantes. Yo puntualmente, esto es una faceta de mi vida en cuanto a lo laboral, y también nos ocupamos de gestionar los espacios. Yo puntualmente me gusta hacerlo, esto de decir, Silvia, traigo este evento que te funcione a vos, que no funciona a nosotros.
0: Claro, eso
1: también es, por eso es un derecho de espectáculo accesible, 8.000 pesos. No lo puse en ningún lado, de más está decir, niños de menores de 12, 13 años no se les va a cobrar, está siempre considerado, porque, bueno, todos nos merecemos, pero todos nos merecemos una salidita,
0: sí,
1: un disfrute.
0: Por supuesto que sí.
1: Entonces, bueno, nosotros ponemos nuestro laburo, nos ocupamos de ensayar, de ir con lo mejor, a dar lo mejor. Sí.
0: Tirame algún título de algún ¿qué tango, por
1: y
0: ejemplo?
1: Y mira, para cerrar la nota, yo le iba a pedir un tema a Cami, como para que se den una idea de lo que pueden llegar a escuchar esta noche. Y Todavía Te Quiero.
0: ¿Ese tango lo haces también?
1: Por Milagros Amud, ponelo.
0: Ah, sí.
1: Eso para cerrar, como para que se den una idea.
0: Milagros Amud, una artista que dio que hablar en los últimos tiempos. De
1: sí,
0: una,
1: sí.
0: Dueña de una voz espectacular,
1: hermosa,
0: impresionante.
1: Uno de los valores jóvenes del tango.
0: Y ese tango y muchos más los haces vos, entonces tenés un repertorio de muchos tangos.
1: Sí, va a haber de La Vieja Guardia, va a haber Gardel, va a haber Homero Manzi, Discépolo.
0: Sí, bueno, mirá, vos sabés que, viste cómo se dice en estos tiempos, siempre en radio, el tiempo es tirano y me debo a esto también. Entonces,
1: para que nos vamos de una cosa a la otra, y no quiero terminar de presentar al grupo hermoso que va a estar esta
0: por
1: noche,
0: supuesto que sí,
1: acompañándome, otra de las cantoras, y hablando de esto de que veníamos recién, qué tangos íbamos a cantar, es una compañera, una cantora que se llama Priscila Cifuentes, y a ella le pedí unos tanguitos de Gardel, porque yo no había agarrado ninguno.
0: Bien.
1: Así que va a haber un poco de todo.
0: Sí, qué lindo. Bueno,
1: muy lindo.
0: Dios ha de querer que la... Pasa otra vez la dirección del restaurante, porque hay gente que... Yo sé dónde,
1: bueno,
0: pero hay gente que no sabe. O
1: bueno,
0: que está,
1: vamos a estar...
0: Nos están escuchando en la zona.
1: Exactamente. Vamos a estar... Vamos a dar todos los contactos. 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
1: 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Las dos estamos con las reservas, así que nos pueden hablar y estamos en contacto.
0: Bueno,
1: pueden chequear en las redes. Majo Cuey, ok, o María José Cuey, ok, ahora me surgió la duda. Doña Margarita, hay un poco de material, hay algunos videitos anteriores de otras invitaciones, como para que se den una idea de qué van a escuchar. El compañero Leandro hoy no se pudo acercar, pero queda la invitación.
0: Queda pendiente.
1: Sí, queda pendiente cualquier fin de estos. Nos damos una vueltita. Dale. Porque hacer los tangos en vivo es hermoso.
0: Te espero, dale. Te despido entonces con este tango. Y gracias por venir, gracias por comentar dónde vas a estar, dónde van a estar. Y bueno, dar un poco de promoción a la música nuestra que nos pertenece tanto. Gracias, María José.
1: Gracias, Cuey. Chango, por el espacio y bueno, por dedicarte a lo nuestro.
0: Por favor, un gusto. Ahí está.

Don Abelardo Rufino, Estancia La Santa Marta, le hago llegar esta carta que lo halle bien, me imagino. Y ya que somos vecino y como tal lo valoro, casi en mis líneas le imploro que me acepte sin tranquera mis disculpas más sinceras por la cuestión de los toros. Mi muchacho me ha contado que de los nuestros el overo se ha pasado a su potrero arruinando un alambrado. Y aunque en las casas se acraude grande, se ha puesto malo, y en cuantito me refalo le da por hacer barullo, como ahora que con el suyo peleando han roto unos palos. También se habrá noticiado que hace poco un mancarrón me dio un tremendo apretón y estoy en cama postrado. Pero en cuanto esté sanado, ya que algo mejor me noto, y el doctor le ponga coto a tanto engüento y emplasto, iré a cubrirle los gastos y arreglar lo que se ha roto. También mi hijo me contó que cumpliendo mi pedido, al ir a ver lo ocurrido, medio mal me lo trató. Y si es que chico entendió, perdone que lo rebaje, usted que es puro linaje debe saber, se me antoja, que cuando un toro se enoja no hay alambrado que lo ataje. Es que los toros también sienten amor a su modo, y a guampa resuelven todo sin preguntar quién es quién. En cambio el hombre pa' bien con su clara inteligencia, procurando con paciencia que cualquier destino se abra, tiene el don de la palabra para zanjar diferencias. Pero tampoco está escrito que los ricos y mandones hagan valer sus razones sin dialogar y a los gritos. El rezo se hace bajito y hasta el mismo Dios contenta. En cambio el trueno revienta tribulando hasta el alma, y en lugar de traer calma agranda más la tormenta. Mi carta solo refleja, don Abelardo, el deseo que este entripao medio feo sea pronto historia vieja. Soy manso como una oveja, aunque a veces me acaloro, y si por ahí me encocoro y usted me hace contrapunto, terminamos el asunto como lo hicieron los toros.

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0: Bueno, ahí estamos llegando al final. Entonces, bueno, María José Cuey, que venía a contarnos lo que va a hacer esta noche en Doña Margarita. Y bueno, Dios ha de querer que el espectáculo sea bárbaro y todo lo que va a resultar esta noche. Así que, y nosotros llegando al final de Apuntalando lo Nuestro de este sábado soleado. ¿Cómo estás, Silvina? ¿Bien? Vos que llegaste recién a visitarnos, a poner llave acá a la radio, ¿está bien?
1: ¿Cómo le va? Buenos días.
0: ¿Todo tranquilo?
1: Todo tranquilo.
0: Bueno.
1: Día de sol.
0: Sí,
1: salí a pasear.
0: Se secó. Mire, todo. ¿Lavaste la ropa que tejé todo?
1: Escúcheme. Y ahora cuando vaya la tengo que tender.
0: Ah, bueno.
1: Ya está lista.
0: Ojo que los pantalones míos no arrastren al suelo porque tiene el cordel por ahí. Bueno, Silvina que nos vino a saludar. Y bueno, nosotros nos estamos yendo con Camila en la operación técnica. Gracias, Cami. Y hasta mañana, si Dios quiere, a las 8 de la mañana. Si Dios no decide lo contrario, estamos acá apuntalando lo nuestro. Chau, queridos amigos. Hasta mañana.

0: ¿Recordás, Ricardo, cuando nos fuimos con la boina sucia y terminamos bailando mi nueva allá en el Chichipío Wilson?
1: El Chichipío Wilson, sí. El amigo de Hansen.
0: Todo ese quilombo por la Cocó de Hong Kong.
2: ¿Te acordás de San Lomberdi? Que había muchachos que hacían
0: 40 dibujos ahí en el metro cuadrado.
2: ¡Hijo de puta! ¿Y de Tanturi?
3: Pero...
0: Adelante con todo.
4: Volver... Palos.

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1: Hace un poquito de silencio que estamos saliendo.

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1: Es una noche fría y húmeda en Buenos Aires. 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De rock and roll se trata de eso, de no perdernos. Sonando la 25.